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2: 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Señores, ya estamos de regreso, faltan 26 minutos para que sean las 7 de la tarde. Parece que hay gente que nos disfruta todavía el volante, y lo que viene a continuación es una pieza de nada menos que La Bruja, la señora Janis Joplin. Saludos, Juan José, que nos pide esta canción. Juanjo, no sé si recuerdes, pero bueno, esta niña que murió a los 27 años se formó en una infancia feliz y destacada, por cierto, en un lugar de Texas. Recuerdo que es tejana, o al menos es lo que está en mi cabeza. Cantaba en el coro de la iglesia local, mostrando desde muy pequeña una afinidad por la música. Con el paso a la adolescencia comenzó a sentirse fuera de lugar y empezó a subir de peso. Sufrió de un acné severo que le dejó cicatrices y adoptó una estética rebelde inspirada en la cultura beatnik. Vestía con ropa de hombre y usaba el cabello desarraigado, así por ningún lado, todo el greñero, y rechazaba los roles tradicionales de género de la época. Si usted la viera en estos días, pues andaría como una chamaca rebeldona, como siempre lo ha sabido, ¿no? Lo que viene a continuación es una canción que nos recuerda también un poco sobre su relación con su familia. Yo recuerdo que alguna vez leí sobre la relación con su madre, Dorothy, que fue notablemente distante y fría con Janis. Janis pasó gran parte de la juventud buscando desesperadamente la aprobación de su mamá y un afecto que sentía que no recibía en su casa. Un vacío que emocionalmente más tarde canalizaría a través de sus desgarradoras interpretaciones en el blues y el rock. Está aquí con nosotros, esta tarde de lluvia, Janis Joplin en el retrovisor.

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1: Ah, señores, faltan 9 minutos. ¿Saben qué? Mi estimado Patrick, estoy buscando The Journey, lo que nos pides, y también a Mariscos Vic, a ver. Dice, buenas noches, soy el Vic de Mariscos Vic. Buenas noches, mi estimado Vic. Ya casi nos vamos, llegaste tarde, pero aquí estamos todos los días, bueno, de lunes a viernes en punto de las 5 de la tarde, el Retrovisor. Mañana tenemos otra emisión. ¿Sabe qué? Hay una canción, aprovechando que nos acompaña el buen Lalo Chavero a la distancia. Déjenme ver si tengo por aquí un dato que yo tenía previamente preparado. Con una canción de 1986, que afortunadamente habían de pedirla con el grupo español Círculo Vicioso. Tiene, esta canción es el mayor éxito del grupo sevillano. Sevilla, qué rico Sevilla, Dios mío. Pongan atención a esta auténtica balada nocturna, bohemia y demás. 8 minutos para las 7 de la tarde, el portero de noche. Todos alguna vez nos hemos sentido así. Algunos incluso se siguen sintiendo así. Círculo Vicioso con un tema de hace 40 años en el Retrovisor.

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1: Señores, prometí una canción a nuestro amigo. ¿Dónde está la canción que ya se me perdió? A ver, bueno, déjenme, pongo acá. Square Rooms. Ah, no puede ser, no puede ser, porque nos deberíamos de despedir con esa. ¿En serio? ¿En serio que no? A ver. Oigan, saludos a toda la gente que nos hizo el favor de acompañarnos esta tarde en el retrovisor, lluviosa, con tormentas, incluso allá por el lado de Emiliano Zapata. Muchísimas, muchísimas gracias por habernos acompañado. Saludos a Eduardo Chavero, que se está preparando seguramente para entrar al aire también. A nuestro buen amigo Bernie, que está ahí pendiente de la programación. Al Vic, de Mariscos El Vic. También a Edwin, de Wet Mustang. A Iroel, a todos. Al propio Juan José, de Emiliano Zapata, que nos hizo el favor de aportar con una rolita de Janis Joplin, y también para mi querida Rose. 4 minutos para que sean las 7 de la tarde, el día de mañana en punto de las 7, una emisión más del retrovisor. Por cierto, saludos con todo el corazón y con todo nuestro cariño a la maestra Vianey Cárdenas y también al profe Cristian, que el día de hoy cumplieron 31 y 34 años de edad, respectivamente. Muchísimas gracias. Esto ha sido el retrovisor. Buenas tardes.

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0: transmitiendo una vez más desde el hermoso, desde la joya del Pacífico, el puerto más importante de la República Mexicana, desde Manzanillo, Colima. Y bueno, su servidor Eduardo Chavero, acá desde la Ciudad de México, muy contento y muy gustoso en este jueves 8 de octubre del 2026, desde la Ciudad de México, desde una fría Ciudad de México. Y si me permite la audiencia de Tiempo Logístico, voy a presentar al titular de este programa desde hace más de 20 años, don Paco Tobar. ¿Cómo estás, Paco?
1: Muchísimas gracias, mi querido amigo, por estar, como todos los jueves, con nosotros para difundir la importancia y el valor de lo que es el comercio exterior para toda nuestra comunidad, todos nuestros radioescuchas y, por supuesto, a todos nuestros seguidores. Hoy tenemos un personaje realmente muy importante, es conocido en todo el país por su conocimiento y por ciertos temas, y que precisamente el día de hoy yo me acordé mucho de él, porque en un foro en el que estuve presente hoy se habló con relación al tema que él domina perfectamente, el asunto de la zona franca, que después platicaremos de ese tema, porque hoy no vamos a ver ese tema, vamos a ver el tema de la iniciativa con proyecto de decreto por el que se reforma y adicionan diversas disposiciones de la ley aduanera. Estoy hablando de el doctor Pedro Trejo Vargas. Bienvenido, mi querido amigo.
2: Muchas gracias por invitarme nuevamente con ustedes, Eduardo, Paco, a Tiempos Logísticos.
0: Pues es un gusto.
1: Doctor, denos una introducción de este tema y después nos vamos. Vamos a tener dos segmentos para hablar de todo este asunto.
2: De acuerdo. Mira, vamos a, nada más para tener una breve introducción. Recordemos que el pasado 8 de septiembre, justo hace un mes, se presentó ante el Congreso la iniciativa de reforma a la ley aduanera por parte del Ejecutivo. Y el pasado 6 de octubre, ya la Cámara de Diputados presentó también el dictamen, ¿verdad?, de reforma a la ley aduanera. Hay una diferencia entre la iniciativa y el dictamen de la Cámara de Diputados, que desde luego pasará al Senado para su posterior aprobación o modificación o algunos cambios que pudiera haber en este proceso legislativo para su posterior publicación en el Diario Oficial de la Federación. Es un tema muy técnico. Esta reforma involucra aspectos muy técnicos que tienen que ver con la valoración aduanera de las mercancías y, desde luego, el combate a la subvaluación y, desde luego, el establecimiento de infracciones o sanciones y, desde luego, la retención o el embargo, en este caso, de las mercancías, que desde luego no estamos en contra de proteger el comercio lícito, la recaudación y la competencia entre las empresas, ¿verdad? Aquí el punto de discusión es cómo es que esta reforma pretende hacer cambios que involucran que las empresas, cuando estén importando y que la autoridad considera que hay una posible subvaluación, vamos a llamarlo así, contraofensa técnico, entonces va a proceder el embargo de las mercancías y obligarles a ellas a que garanticen, pero no es una garantía que respete los tratados o acuerdos internacionales que México tiene, ya que te exige un depósito en efectivo por la diferencia del valor determinado o una cuenta aduanera de garantía. Esto tiene impacto, sí, tiene impactos en las empresas. Tienen impacto porque, bueno, no quiero entrar en así cuestiones muy técnicas. Recordemos que procede el embargo de las mercancías en la ley vigente cuando la autoridad determina, mediante el método de mercancías idénticas o similares, ¿verdad?, que la mercancía viene en un 50 o más subvaluada. En un 50% más subvaluada y se emite a una orden de embargo por la autoridad competente. Están quitando ese porcentaje en los proyectos, en el dictamen continúa, en el dictamen del 6 pasado. ¿Y qué es lo que ocurre aquí? Que vamos a considerar que se va a afectar ante cualquier posible, vamos a llamarle así, sospecha o duda de que la mercancía está subvaluada, y te va a obligar a las empresas a hacer un depósito. Eso que implica que la pérdida de liquidez de las empresas, porque claro, pues tienes que hacer depósito en efectivo, ¿verdad? Y hay empresas pequeñas, hay empresas grandes y muy grandotas, ¿verdad? Pero no nada más va a afectar al régimen de importación definitivo, y desde luego la autoridad tiene bases de datos y desde luego actúa base de análisis de riesgo con determinadas mercancías que las que ya conocemos, ya sabes, los textiles,
0: claro, calzado.
2: Calzado, y bueno, y entre otros que les llamamos mercancías sensibles, pero desde luego, aquí también a mí lo que me llama la atención es que ¿cómo voy a autoridad yo a determinar esa diferencia de valor? Miren, el problema aquí es que la autoridad a veces no tiene la capacidad o conocimientos técnicos suficientes para respetar la metodología del valor. Sabemos que hay principios que para que te determinen que una mercancía está subvaluada, pues tiene que hacer toda una metodología, ¿verdad? A través, primero, rechazar el valor y decir por qué te lo está rechazando. Y luego, determinar, por ejemplo, si estamos hablando de diferencias de valores, si vamos a establecer los métodos de mercancías idénticas o similares, pues la autoridad tiene que justificar con mercancías que son producidas en el mismo país, importadas en el mismo momento o momento aproximado, condiciones comparables de nivel comercial y cantidad, ajustes, en fin, etcétera, ¿no? Y ver cuáles son idénticas y cuáles son similares. ¿Y cuál es el problema? De hecho, ahorita traigo un PAMA, un procedimiento administrativo en materia aduanera, donde me acaban de liquidar, pues, una cantidad cuantiosa. Pero cuando tú ves ya lo que es la clasificación arancelaria, avalúo, porque pues son dos grandes temas diferentes, pero cuando ves ya cómo es que la autoridad llega a la valoración aduanera, es un dictamen así como de 60 páginas, bueno, no, 150 páginas, y donde nada más compara precios bajos de la misma calidad, dice, obtenidos del internet, ahí están los pantallazos, o sea, pero no justifica estos elementos que yo les comenté. Entonces, obviamente, pues ya me voy a ir a nulidad y lo voy a ganar. Y ya no me meto en clasificación arancelaria, porque ni siquiera en este caso, pues tampoco motivó y fundamentó y la técnica, sobre todo porque también aquí hay que descartar los valores, ¿no? Primero mercancías idénticas, luego mercancías similares, precios unitarios de venta, etcétera, y así. Pero ni siquiera hace. Entonces, ese es el problema. Entonces, en automático, pues te va a empamar, pues, el argot, ¿no? Te va a empamar. Claro. Pero también, ¿cuál es el otro problema? El otro problema es que al no haber un porcentaje más alto, pero ahorita voy a hablar del mínimo y del máximo del 20%, pero ahorita a lo que me quiero referir es que en estos casos, también, por ejemplo, vamos a la autoridad va a parar una, imagínate un importador de Tepito, que una IMEX que tengo yo aquí en Monterrey, que tiene 5,000 o 10,000 empleados. O sea, digo, ellos a lo mejor no pueden tener problemas de liquidez, pero son importaciones temporales o empresas OEA que también van a estar sancionadas por un criterio arbitrario de la autoridad, ¿verdad? Entonces, eso es el principal problema. Ahora, ¿a dónde quiero llegar? ¿Cómo se dice? Estas disposiciones violan el acuerdo, el artículo 13 del acuerdo de valoración de la OMC, que te permite garantizar confianza, depósito u otro medio apropiado, así dice. En este caso, tenemos un umbral del 20%. Si es antes del 20%, tú puedes garantizar esa diferencia entre ya sea con depósito efectivo o cuentas aduaneras de garantía, que sigue siendo un depósito en efectivo. O sea, le cambias el nombre. Y si es más, únicamente, si es más del 20%, únicamente con depósito en efectivo. ¿Qué pasa? La ley prevé para otros casos, por ejemplo, cartas de crédito o fianzas. Entonces, pues permíteme, dame también la oportunidad de tener estas otras formas de garantía, por ejemplo, en el caso de los recintos fiscalizados estratégicos, ¿no?
0: Claro.
2: Entonces, el Código Fiscal te prevé otros mecanismos. Entonces, esto vulnera desde luego también el TEMEC. Hay un artículo 7.74, inciso D, que prevé instrumentos financieros distintos del efectivo. Entonces, esta reforma, pues si yo, por ejemplo, importo con un certificado de origen y digo, oye, pues, además, hay operaciones donde no tienes que pagar, porque utilizamos, por ejemplo, la forma de pago 5, o sea, las empresas Cimex. O sea, no sujeto al pago al momento de la importación. Entonces, también vas a garantizar, imagínate. Entonces, esto va, digo, desde luego que está bien, pero si tuviéramos una entidad confiable que no actúa de manera arbitraria, que utiliza métodos adecuados, etcétera, de entrada ya te está sancionando, ¿verdad? Entonces, esto es el principal problema. Ahora, ¿qué cambios ha existido en esta parte en cuanto a la iniciativa del 8 de septiembre y ahora el dictamen del 6 de noviembre? Hay un nuevo artículo, había un artículo único que dice que iba a entrar en vigor al día siguiente su publicación. Ahora hay un artículo segundo transitorio que cambia, en este caso, el establecimiento de la entrada en vigor. Ahora, dice este transitorio que encarga a las autoridades identificar mercancías y procedimientos y permite fijar porcentaje para mercancías distintas, etcétera. Es decir, sí se va a establecer, al parecer en reglas generales de comercio exterior, nuevos porcentajes, mercancías para mercancías distintas a las que allí se señalan, ¿no? Entonces, aquí es una situación donde también va a provocar desde luego el embargo precautorio de las mercancías. Lo cierto es de que si bien hay una diferencia del 20% para ahorita se establece una diferencia del 20% para todas las operaciones, ¿verdad? Pero pudiera ser que esta diferencia del 20% cambie a través de reglas para ciertas mercancías y procedimientos. Entonces, esto desde luego también genera una inseguridad.
0: Claro, una confusión, ¿no?
2: Una confusión, porque esta medida pues también va a afectar a otras, a no sé qué sectores y cómo va a tomar esas decisiones.
0: A otras instancias.
2: Exacto. Entonces conviene... Adelante.
0: Perdón, doctor. Por segundo año consecutivo se vienen estos cambios a la ley aduanera. Y bueno, pues es muy pertinente también decirle a nuestra audiencia, Paco, que pues Tiempo Logístico es el primer medio que tiene un especialista, pues de la talla del doctor Pedro Trejo, que nos está platicando, ¿no? Pues recién salido del horno estos cambios, Paco.
1: Correcto, correcto. Adelante, doctor. Queremos aprovechar todo el tiempo posible de su experiencia.
2: Sí, hay muchos temas. Digo, estoy poniendo lo más importante, pero sin ser muy técnico. Entonces, vamos a ver que, estamos hablando de que ojalá hubiese otras formas de garantía alternativas que no sean depósito en dinero, ¿verdad? Claro. De acuerdo con lo que establecen los acuerdos internacionales. En fin, lo que yo les platiqué. Pero fíjense... Les hablaba yo también de los efectos que se tiene en regímenes de diferimiento de contribuciones, como el IMEX, ¿verdad? O empresas certificadas. O
1: ese tema, perdóneme por interrumpirlo, pero ese tema es bien importante, porque en cuestión de IMEX tenemos muchos seguidores al respecto, pero en este momento nos tenemos que ir a un corte. ¿Le parece que si regresando del corte aterrizamos todo ese fondo relacionado a las IMEX?
2: Claro, por supuesto.
1: Vamos al corte, Eduardo.
0: Vámonos al corte, Paco.
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0: logístico, perdón. Pero tenemos que es su cumpleaños, mi querido Eduardo, es su cumpleaños de Paulina, y bueno, hoy anda justamente chambeando con una futura entrevista que vamos a tener muy interesante con Simón Cohen, que vamos a tener una entrevista formidable con pues el presidente de ENCO, y bueno, ella anda en un evento con él.
1: Es correcto, pues le mandamos una felicitación anticipada a nuestra compañera Paulina Álvarez, y sí, como tú bien comentas, bueno, pues vamos a tener el día 22 de octubre en los micrófonos de Tiempo Logístico a Simón Cohen, que bueno, pues es presidente del Grupo ENCO y que también participó en el programa Shark Tank ahí en el canal Sony. Entonces, pues estuvo muy interesante la entrevista, no se la vayan a perder en punto de las 7 de la noche este próximo jueves 22 de octubre.
0: Así es, no se la pierdan porque es una entrevista bastante importante y que de la cual pues pocos programas tienen la fortuna de tener participantes de esta talla, mi querido Eduardo.
1: Sí, es correcto. Pues nos dio la exclusiva, Simón, por ahí nos dio algunas exclusivas. No se lo vayan a perder. Y bueno,
0: el
1: pues
0: día 22.
1: El día 22 de octubre. Y bueno, pues está muy interesante ahorita el tema, como lo
0: dije hace rato, de la misma talla, el proyecto de reforma a la ley aduanera con el doctor Pedro Tejo, que nos quedamos y lo interrumpimos hace unos minutos cuando nos dimos al corte, porque empezaba la introducción del tema con relación a las IMEX, doctor. Claro. Si le puede dar continuidad para aprovechar los tiempos.
2: Claro. Recordemos que las IMEX tienen un programa especial que es el diferimiento o importación temporal de mercancías, pues para un proceso industrial o de servicio y retornar ese producto al extranjero, ¿no? Y con el beneficio de la forma de pago 5, es decir, no se suspende el pago del IGI, ¿de acuerdo? Y por otro lado, pues tenemos la certificación IVA IEPS, que pues es, ahora sí que es la cereza del programa IMEX. Lo debes tener, si no, pues no, el programa no funciona como tal. Entonces, aquí fíjate que también hay una reforma a la ley, digo, en lo particular la fracción 12 del 177, que establece presunciones de, vamos a llamarle así, del contrabando administrativo. Sí, el 176 habla de infracciones relacionadas con importación y exportación, vamos a llamarle así contrabando administrativo para diferenciarlo del contrabando de carácter, vamos a llamar así, penal o criminal, ¿no? La ley aduanera es una ley de carácter administrativo. Entonces, fíjese que también aquí, si bien es cierto, dices, oye, no te, como yo tengo la forma de pago 5, o sea, suspensión del IGI, pues, o sea, ¿cómo me vas a cobrar un impuesto que estoy difiriendo, verdad? Al momento de una liquidación. Aquí lo que te establece es que también, aunque importes de manera temporal, después se va a considerar como si fuera una importación definitiva y te van a establecer una multa del 130 al 150 como si fuera una importación definitiva. Entonces, pues, o sea, a estas empresas que difieren las contribuciones, pues también de alguna manera las están sancionando, ¿no?
1: Claro.
2: Entonces, obviamente vemos que muchas empresas en México de carácter IMEX tienen su corporativo en el extranjero, es decir, la Maquila Pura, por ejemplo, que es la que importa materias primas, partes, componentes y la maquinaria y equipo, pues no son propiedad de la IMEX mexicana, ¿verdad?, sino del corporativo. Entonces también, por ejemplo, estas empresas muchas ocasiones utilizan pues precios de transferencia o etcétera. Entonces, a ver, entonces aquí cómo me va, si yo tengo un acuerdo entre partes relacionadas, en claro, un convenio, y pero la autoridad dice, oye, es que tú estás importando el activo fijo, la maquinaria o un insumo desde acero, ¿verdad? Que es, utilizamos mucho acero, mucho aluminio, que utilizamos otros materiales, no quiero decir. O sea, va a estar monitoreado este tipo de materias materias primas y en cualquier momento pues te van a detener tu producción porque te van a embargar. Entonces, ¿te van a obligar a qué? Pues te van a obligar a, además, a hacer un depósito en efectivo o una cuenta aduanera, ¿verdad? Dependiendo si es más o menos del 20%, y también pues no te están permitiendo la fianza. Entonces, vean que visión tan corta de la autoridad. Yo sé, es válido recaudar, que me parece que es muy recaudadora esta
1: medida,
2: esta reforma, esta medida, pero debemos hacer una diferenciación entre los tipos de agentes económicos que hay en nuestro país. No vamos a tratar a, por ejemplo, lo voy a decir, es una empresa pública de carácter mundial, Lego Operaciones México, o sea, que importa juguetes o elementos, o sea,

Bien, pues muchísimas gracias por continuar con nosotros. Estamos aquí de regreso en Tiempo Logístico, La Voz del Comercio Exterior, todos los jueves, Eduardo Chavero desde la Ciudad de México, y que por cierto le mandamos un saludo el próximo martes. Ella no participa en Tiempo Logístico, pero

0: deberían tener cuidado con estas decisiones porque son recaudatorias, pero realmente no están fomentando, no están protegiendo, digo, ese que al sector que invierte, ¿no? Con estas inversiones que tenemos anunciadas. Y estamos hablando también del sector de automotriz, de autopartes, donde se importan muchas mercancías sensibles. Claro. Entonces, digo, este segundo transitorio que se establece ahora en el dictamen del 6 de octubre, pues esperemos que haya una diferenciación entre las empresas que queremos apoyar para producir, para exportar, ¿verdad? Por ejemplo, hay empresas OEA y empresas cumplidas, ¿verdad? El texto de la reforma no queremos excepciones o beneficios, ¿no? Pero sí algunas facilidades. Muchas empresas, para que tú te certifiques OEA es un viacrucis, o para que tengas la certificación de IVA es un viacrucis. Entonces, hay que ver la trazabilidad e historial de cumplimiento y la solvencia que sustenten, ¿verdad? Bajo el análisis de riesgo de estas empresas, ¿no? Entonces, a mí me parece que también, insisto, en que se está violando el T-MEC, el acuerdo de facilitación, el acuerdo de valoración aduanera, digo, porque además dice, oye, por ejemplo, la OMC dice, oye, me puedes retener, pero me tienes que informar, dar derecho de audiencia. Aquí no te dan derecho de audiencia, sí te lo dan porque te dan derecho a ofrecer alegatos. Pero en cuanto al tema de valor, no te dicen cómo es que están determinando ellos la subvaluación, sino hasta que ya te dan la resolución definitiva del PAMA. Entonces, eso genera, pues, desde luego, incertidumbre bajo un criterio recaudador, ¿no?
1: De acuerdo.
2: Pues, doctor, yo quiero aprovechar, sí. Porque pues se nos va el tiempo volando, ¿no? Lo que puede sugerir para el tema. Pues para todos, ¿no? El tema del embargo precautorio de las mercancías, porque me parece de vital importancia este tema.
0: Sí, mira, nada más rápido. Hay una modificación al artículo 181, fracción 1, 2 y 3, que no estaba en la iniciativa y que ahora está en el dictamen, que tiene que ver con hidrocarburos y petrolíferos, donde se va a establecer multas del 50 al 100% del valor comercial, distinguiéndolo, por ejemplo, de las multas de omisión de documentos, datos inexactos o información de regulación. Es decir, también los están poniendo bien duro a los huachicoleros, pero no son huachicoleros, sino en este caso cualquiera que importe un hidrocarburo petrolífero. Claro. Y es un rango muy amplio del 50 al 100%. O sea, es absurdo. Entonces, la autoridad va a tener que fundar y motivar por qué va a establecer un porcentaje. Y bueno, eso es lo diferente a la iniciativa y al dictamen de la Cámara de Diputados, que todavía vamos a ver cómo sale al final en la de la Cámara de Senadores, ¿no? O sea, puede haber allí algunas modificaciones. Pero, ¿qué más me decías, Eduardo?
1: Pues yo les quería platicar, ayer estaba viendo algunas cifras acerca del crecimiento económico. Justamente sabemos que esto pues está con el afán de hacer una recaudación, doctor, ¿no? Pero estábamos viendo las cifras del último trimestre del crecimiento económico de México y pues nos vamos a sorprender porque sí hay un crecimiento del 1.3% para el último trimestre, pero desafortunadamente las economías centroamericanas, les quiero decir que la más pobre está creciendo al 1.6%. Entonces, todavía con eso y con estas reformas que están haciendo, pues no nos alcanza, doctor, ¿no?
0: Sí, a mí me parece que la Cámara de Diputados y la Cámara de Senadores pues también deben tener un compromiso con la sociedad. Y cuando digo con la sociedad, claro, pues es con el sector industrial, porque estas empresas son las que realmente generan el empleo. La mayoría, digo, todas las empresas, pero estamos hablando de que el PIB relacionado con el comercio exterior es muy amplio, ¿no? Entonces, si queremos desarrollarnos, pues también tenemos que colgarnos de las oportunidades que tenemos con esta gran gama de tratados de libre comercio, ¿no? Con el T-MEC, que los está renegociando prácticamente, pero con la Unión Europea y otros países que podemos desarrollar. Claro, la idea es diversificarse, ¿verdad? Pero bueno, aquí habría que

0: nada más plantear que hay que reconsiderar ese porcentaje del 20% más o menos y las garantías y darle mayor oportunidad a las empresas importadoras, ¿verdad?, de que realicen sus operaciones y no se paren en la aduana, porque la verdad ahorita está la corrupción horrible. Ahorita tengo una maquiladora parada porque precisamente en la aduana de Manzanillo, por un criterio absurdo de la autoridad local allí, entonces pues no se vale. Y que claro, pues ya vamos para la demanda de nulidad y es ahí donde se gana, pero qué necesidad, ¿no?
1: Claro.
0: De ir hasta esas
1: instancias.
0: Instancias, claro.
2: Doctor, nos quedan escasamente 3 minutos para terminar su participación. No sé si quiera destacar algo importante que tenga dentro del tintero.
0: Sí, traigo aquí muchas anotaciones. La verdad, nada más quiero incidir en un tema Bueno, básicamente te digo, la reforma trae numerosos artículos que se están modificando. A lo único que quería yo referirme en este momento es que vamos a procurar que tanto que las reglas de carácter general, como lo establece el segundo transitorio, establezca algunas diferenciaciones, sobre todo para la industria que produce, para la industria que genera.
1: Claro.
0: Y que también en este caso se le dé dentro del PAMA, esa es una sugerencia mía, dentro del procedimiento, y no que se espere hasta la resolución, la oportunidad de ver cómo es que me estás comparando los precios que yo estoy declarando en el pedimento con las mercancías idénticas o similares. Porque no basta, no es suficiente que el funcionario que esté realizando el procedimiento se meta a la computadora, al internet, y nada más haga comparaciones de bases de datos, cuando tienes que irte al país de origen,
1: así
0: nivel,
1: es.
0: Calidad, y eso no es posible. Entonces, aquí básicamente la reforma va enfocada a la recaudación, pero también debemos cuidar cómo permitir el desarrollo de las empresas de comercio exterior.
1: De acuerdo.
0: Digo, no quiero entrar así a cuestiones muy técnicas porque no acabaría. Adicionalmente, bueno, déjame comentarte que la ley aduanera establece también que deberá emitirse una orden por la autoridad competente, el 151 en los últimos párrafos. Antes nada más era cuando estaba la Administración General de Aduanas, su investigación aduanera. Ahora habrá que ver si las aduanas, para mayor agilidad, ellas van a emitir esa orden de la fracción 7 del artículo 151, porque antes me acuerdo que se tardaban hasta una semana, retenían la mercancía y hasta que llegaba la orden de embargo por su valor en más del 50%.
1: Claro.
0: Entonces todo eso genera muchos temas.
1: Mucha
0: por otro lado, miren, fíjense que yo soy aquí miembro asesor o consultor del INDEX de acá de Nuevo León. Entonces, hay una preocupación, digo, yo sé que en todo el país, por parte de las industrias maquiladoras, de esta reforma, ¿no? Entonces, soy parte de algunos otros foros. El tema aquí es que sí hay propuestas, hay contrapropuestas. Te reciben los diputados, los senadores, y al final no te toman en cuenta como que
1: claro.
0: Si estuvieran jugando contigo, ¿verdad? Entonces, tampoco eso me parece una falta también.
2: También eres burla. Miembro de APROSEMAC, mi querido amigo.
0: Sí, también. Y es una burla. O sea, que te reciban y tú argumentes, y sí, y al final no te toman en cuenta. O sea, yo creo que se tiene todo el poder, ¿verdad?
1: Claro.
2: Claro,
0: pues
2: muy bien, mi querido doctor, amigo, de verdad, siempre es un placer que compartas con nosotros toda tu experiencia, toda tu expertise, todo tu conocimiento que tienes para todos nuestros seguidores en esta materia. Me gustaría que nos dejaras algunos datos en donde te pueden contactar cualquier personalidad que necesite estar en contacto contigo por cualquier asesoría, por favor.
0: Sí. Mi correo es ptrejo@ csencor.com o nos buscan en nuestra página de internet csencor.com, ¿verdad? Ahí estamos para cualquier duda, cualquier cuestión que podamos apoyarlos, y gracias a Dios tenemos mucho trabajo debido a estas situaciones, ¿verdad?
1: Claro.
0: Pero realmente mejor quisiera estar promoviendo otras cosas y no dependiendo a los clientes.
1: Claro.
2: Muy bien. Pues muchísimas gracias, mi querido amigo. Tenemos que irnos a un corte porque tenemos que ir a otro segmento con otro especialista que vamos a ver un tema también.
0: Saludos.
2: Claro. Muchísimas gracias.
0: Un abrazo a todos. Saludos.
1: Gracias.
2: A la próxima. Vámonos un corte, Eduardo. Gracias,
0: Paco.
2: Hasta luego. Nos damos un corte. Regresamos.
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0: Pues señores, ya estamos de regreso aquí nuevamente en Tiempo Logístico. Somos la voz del comercio exterior en este jueves frío desde la Ciudad de México, jueves 8 de octubre del 2026. Y bueno, muy interesante lo que nos platicó en exclusiva, recién salido del horno, los cambios a la ley aduanera, el doctor Pedro Trejo. Y bueno, pues hoy vamos a darle un cambio, pues un poquito radical a nuestro programa. Paco está con nosotros, pues un gran querido amigo que ya conozco de tiempo, que se llama Luis Sánchez, que pues forma parte de Transportes Ortiz. Luis, ¿cómo estás? Bienvenido aquí a tu casa, Tiempo Logístico.
1: ¿Qué tal? Muy buenas noches, Eduardo. Espero que estés muy bien. Paco, muy buenas noches. De igual manera, espero que te encuentres muy bien. Y bueno, pues es un gusto saludarlos y agradecemos mucho, en verdad, la oportunidad, ¿verdad?, de poder participar aquí en este espacio de Tiempo Logístico. Un saludo a la gente también que está sintonizando el programa. Y bueno, como bien lo mencionas, mi nombre es Luis Torrijas Sánchez. Somos de la empresa de Transportes Ortiz. Nosotros actualmente estamos laborando, bueno, en el área del transporte terrestre, principalmente en las aduanas del Aeropuerto Internacional de la Ciudad de México y en el aeropuerto también de Felipe Ángeles.
0: De acuerdo. Y bueno, pues déjame hacer una pausa ahí, mi querido Luis, para la gente que nos está escuchando en Manzanillo. La importancia, ¿no? Hace dos o tres años, el expresidente Andrés Manuel López Obrador lanzó un decreto donde pues toda la carga aérea que llegaba al aeropuerto de la Ciudad de México ahora tenía que manejarse pues casi en su totalidad en el aeropuerto internacional Felipe Ángeles, pero creo que esto no se ha venido cumpliendo. Sin embargo, en el carácter del transporte pues que tú manejas, que ustedes tienen ya durante muchos años, me gustaría preguntarte, Luis, ¿cómo has observado, no? Porque seguramente la gente que nos está escuchando en toda la República, ¿cómo has observado tú ese cambio del Aeropuerto Internacional de la Ciudad de México al AIFA? ¿Sí ha habido ese cambio real?
1: Pues en parte sí ha habido como en todo proceso hay ventajas, pero también hay desventajas, ¿verdad? Y bueno, quisiera hablar primeramente acerca de, bueno, antes de que se viniera esa transición, ¿verdad?
0: Claro.
1: Algunos sucesos que ocurrían, bueno, que nos ocurrían a diario nosotros estando aquí principalmente en la aduana del aeropuerto capitalino. Fíjate que hubo un tiempo en el cual, pues nosotros, ¿no? Bueno, en ese caso las agencias aduanales que son las encargadas de despachar las mercancías.
0: Claro.
1: Están en contacto con nosotros de manera constante para, bueno, en ese caso para acercar
0: las unidades. Las
1: unidades de carga hacia la aduana para poder entrar a la aduana a cargar las mercancías. Fíjate que hubo un tiempo donde nosotros como transportistas generábamos honestamente un caos vial, porque eran filas, ahora sí que kilométricas, alrededor ahí de toda la zona de la aduana. Ahí, bueno, hay unas avenidas en las cuales nosotros buscábamos la manera, pues, de continuar, en este caso, pues, sí, la fila, ¿no?, para poder ingresar a la aduana. Estimado, no te miento, llegábamos nosotros 8 de la mañana a formarnos para poder entrar 4, 5, 6 de la tarde. Entonces, claro, literalmente, estábamos nosotros todo el día ahí en la fila. Ya era, honestamente, era una cosa muy, muy estresante, muy desgastante, no solamente para nosotros como transportistas, sino también para el, en este caso, el cliente, ¿no? Porque el cliente quiere su mercancía lo más rápido posible. Uno le explica la situación. Lamentablemente hay algunos que, bueno, comprenden, pero también hay otros que no entienden y hasta cierto punto no nos creían, ¿verdad? Entonces era muy complicado, porque a raíz de esta mala organización ahí dentro de tanto de la aduana como de transportistas y de agentes aduanales, pues obviamente, ya sabes, ¿no?, gente de los alrededores, aún la misma delincuencia se empezó a percatar del tiempo,
0: claro,
1: que nosotros perdíamos ahí en la fila. Escuchamos, bueno, afortunadamente a nosotros no nos pasó, pero sí llegamos a escuchar a otros colegas, otros compañeros, donde lamentablemente, bueno, llegaba la delincuencia y ya sabes, ¿no? Directamente sobre las pertenencias en este caso de los operadores.
0: Claro, y ahora ya cambió ese tema, Luis, ya hay más flexibilidad, es decir, ya hay más área de oportunidad ahí en ese sentido.
1: Pues, bueno, desde que se hizo la transición, hasta la fecha se siguen haciendo filas, pero ya no es como antes. Entonces, sí, bueno, afortunadamente sí bajó un poco ese índice de la delincuencia en cuanto, bueno, solamente en el ámbito de lo que te estoy hablando, ¿no?
0: Claro.
1: De que estábamos ahí nosotros formados, pues sí, se dieron cuenta de que ya no estábamos ahí por horas. Claro. Entonces, pues, afortunadamente ya ese tema, pues, ya no.
0: Se resolvió. Ya no. Paco, ¿alguna pregunta para Luis?
2: Bueno, lo que pasa es que es de valor. Es importante que una persona que está al día a día, ¿no? Es como cuando entrevistamos acá en Manzanillo a los que mueven la carga, de la misma manera tú de ese lado porque pues hay muchos operadores, hay mucha gente que coordina trabajo, pero también llega a tener operaciones en el AIFA, ¿no?
0: Claro.
2: ¿Tú has visto alguna baja en el tipo de la carga, alguna problemática nueva que se esté presentando en el aeropuerto?
1: Pues sí, también, bueno, como les comentaba al inicio, ¿no? Hay ventajas, hubo la y bueno, es de lo que les quiero platicar también, y también ha habido también desventajas, ¿no? En cuanto a, bueno, allá en la aduana del aeropuerto Felipe Ángeles, también ha habido muchas, se han oído muchos sucesos también que han pasado de ese lado. Ah. Entonces, bueno, pues, para ir, bueno, ahora sí que, bueno, para ir por pasos, digo, primeramente, bueno, queremos hablarles de eso, ¿no? Obviamente no nos comparamos en este caso con los compañeros transportistas, en este caso allá del puerto de Manzanillo, porque, bueno, hemos oído, ¿no?, que ellos hasta inclusive lo vimos varias veces en las noticias, que transportistas hacían filas igual kilométricas, pero bueno, ellos no solamente estaban horas formados, sino hasta días para poder entrar al puerto. Lógicamente allá, bueno, es otra cosa, una cosa caótica. Aquí, bueno, no llegamos a esos extremos, ¿verdad? Pero, pues, bueno, nosotros estamos laborando aquí en lo personal. Sí,
2: es un tema de diversos puntos que se tendrían que ver, ¿no? No es solamente uno, ¿no? Porque, pues, allá podemos ver que, pues, como en todos lados ha habido caída del sistema, el tema de la ventanilla única, que también les ha dado, pues, problemas, ¿no? Los horarios y la coordinación, que creo que también en el AIFA también han tenido problemas. ¿Pero qué me puedes decir en cuanto a los costos? ¿Se han elevado? ¿Cómo están los costos operativamente hablando?
1: Sí, definitivamente los costos para poder despachar una mercancía allá en AIFA son, no te podría decir que a lo mejor el doble, sino en ocasiones hasta el triple.
0: Okay.
1: Porque bueno, wow. En este caso, por ejemplo, nosotros, ¿sí? Nosotros en este caso, donde estamos ubicados, estamos a unos escasos 5 o 10 minutos de la aduana aquí de la ICM. Entonces, pues nosotros nos llaman y estamos aquí en el patio, claro, esperando, en este caso, la llamada de la agencia aduanal. Nos llaman inmediatamente, estamos en ese tiempo que les estoy mencionando. Pero allá en el AIFA es muy distinto, porque donde estamos ubicados, nos hacemos aproximadamente una hora de recorrido, y bueno, en este caso tomando la vía rápida, que es, bueno, muchos de ustedes la conocerán, el circuito exterior mexiquense, se puede decir que es la vía más rápida para poder trasladarnos.
2: Claro. Sí, y por cierto que una de las vías en donde se han dado más asaltos en este tema, ¿no?, del transporte de las mercancías.
0: Luis, ¿tú crees que actualmente el AIFA cuenta ya con la infraestructura necesaria para hacer un cambio radical de toda la carga aérea? ¿Todavía falta para que eso se lleve a cabo?
1: Pues fíjate, Eduardo, que sí. Sí tiene la infraestructura, que bueno, como todo, ¿no? Y ustedes ya lo saben, se ha caído en ese caso el sistema, como tanto en la aduana aquí de la ICM como allá en AIFA. Y no solamente aquí, o sea, también ha sido a nivel nacional. porque nos han llegado los comunicados que también ha sido, por ejemplo, allá en ese caso Nuevo Laredo, en diferentes aduanas fronterizas del país, han tenido esa problemática. Yo creo que el AIFA sí tiene la estructura, porque bueno, es muy grande el espacio. Bueno, nosotros que vamos dos o tres veces por semana a esa aduana, tienen el espacio suficiente y también la infraestructura para poder solventar en este caso las operaciones de carga, Eduardo, sí, sin ningún problema.
0: De acuerdo. ¿Cuáles crees que sean pues las áreas de oportunidad? Es decir, lo que adolece, lo que le falta al AIFA, mi estimado Luis.
1: Pues una de las cosas que, bueno, yo creo que aquí en este sentido, cada persona, bueno, pues tendrá su opinión personal.
0: Claro.
1: Porque, bueno, en este caso nosotros, yo les puedo compartir que para empezar, el patio regulador, principalmente, el patio regulador, pues, yo creo que eso, bueno, ya eso podríamos estar hablando, ya meternos en cosas políticas, ¿verdad? Pero pues no queremos, bueno, ahorita no vamos a tocar tanto ese tema, ¿verdad? Porque bueno, igual habrá gente que tiene opiniones positivas y estará a favor, pero también hay gente que está en contra y se respetan las opiniones. Claro. Pero creemos nosotros que el patio regulador es un gasto totalmente innecesario. Yo creo que eso pues solamente lo hicieron para, pues sí, literalmente para poder recuperar todo lo que se ha invertido en ese aeropuerto.
0: De acuerdo.
2: Vaya, el patio regulador, consecuencias de las circunstancias, ajá. Pero bueno, esperando que algún día tenga la operatividad que todos tienen, la expectativa en toda esa parte, ¿no? Porque bueno, pues el despacho de las mercancías de lo que era el aeropuerto Benito Juárez a lo que se llevó allá, no me puedo imaginar que tengas que operar en los dos con el mismo cliente, ¿no? Que sucedan circunstancias así tan descabelladas en este asunto. Mi querido Eduardo, estamos llegando a la parte final del programa.
0: Se termina el programa, Paco. Muchísimas gracias, Luis, por apoyarnos con este tema. Creo que ha sido muy ilustrativo para toda nuestra audiencia. Pues, Paco, nos despedimos.
2: Y nuevamente reitero las felicitaciones a mi querida Paulina el próximo martes. Y recuerden que el jueves 22 de octubre, dentro del jueves que viene, 15 días más, tenemos una gran personalidad del comercio exterior, el presidente de ENCO. Simón Cohen va a estar con nosotros, Eduardo.
0: Es correcto. Y le quiero dar las gracias, Paco, si me permites, al Colegio Isaac Ochotorena, al Colegio Holandés, por la invitación que me extendieron hoy por la mañana. Muchísimas gracias por esa distinción. Vamos a estar por ahí dando una pequeña clase. Muchas gracias.
2: De ahí salió también mi querido amigo Raimundo, el Rayo Fuentes.
0: Claro.
2: El holandés. Le mandamos un saludo al Rayo, por supuesto.
0: Un saludo.
2: Mi querido Luis, un placer que hayas estado con nosotros, de verdad. Espero que próximamente que tengas más documentación y cuestiones que hablar con relación al AIFA y el transporte terrestre que tiene que ver allá. Estamos aquí a la hora. Muchísimas gracias. Eduardo, nos vamos.
0: Vámonos, Paco. Muchas gracias.
2: Hasta la próxima.
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Señoras y señores, ¿qué tranza? ¿Cómo están? Buenas noches. Bienvenidos a una emisión más de su programa cómico, mágico, musical, nocturno. Esto es Mister Night. ¿Por qué me sacó el TikTok? No lo sé. Estamos ya en vivo y en directo, señores, desde Parque Industrial Fondeport, Manzanillo, Colima, México, para Tutti la banda y Tutti el mundo, ¿no? Para todo el mundo y para toda la banda a través de Turquesa 92.9 de su FM. Y estábamos ahorita en el TikTok, pero como que se está actualizando, no sé qué pedo. Nos sacó fríamente, nos sacó gacho, güey. Creo que sí se anda actualizando, ¿eh? Creo que sí se anda actualizando esta onda. Porque, nanáis, creo que sí, a ver, vamos a esperar un momento. Y es que ya estábamos acá a través del TikTok, pero, se andan actualizando algunas aplicaciones acá en el celular. No sé por qué ahorita la viñe ver ahora. Pero bueno, señores y señores, ¿cómo están? Buenas noches, bienvenidos a todos ustedes a una emisión más de este programa. Yo soy El Astro, como siempre es un gusto y un placer acompañarlos a todos ustedes a través de esta gran frecuencia. Y, digamos que un día fresquecito con lloviznita sabrosa. Ah, mira, ya está, es que sí, como que ya quedó. A ver, aguántenme, es que es como que se actualizó mi aplicación del TikTok y nos sacó feamente del programa, pero ahorita lo estamos reactivando. Vamos a ver si sale como habíamos puesto el título del día de hoy. Ah, sí sale. Ahora sí, ya estamos. Reanudar. Ahí está, reanudar. Gracias, mis queridísimos chinitos del TikTok. Señoras y señores, ahora sí, ya estamos. Ya estamos entonces preparados. Ya estamos por acá con todos ustedes a través también de nuestra página de TikTok, Astro MZO. Así nos puedes encontrar ya inmediatamente en estos momentos. Ya estamos activos acá en las redes sociales. Bueno, oigan, pues como les estaba yo diciendo, estamos ya en este día. Que bueno, que mucha gente nos anda preguntando qué onda con el clima, qué es lo que está pasando, qué va a suceder, qué va a pasar. Yo primero que puedo decirles es que, pues relajados, hermanos míos, porque ahorita les vamos a decir todo de, pues las notas, todo lo que está diciendo Meteomex, meteorología también de Colima, sobre todo pues aquí de meteorología de Colima, qué es lo que están diciendo, qué onda con esto de el gran varón, o sea, del señor Simón. Hoy se sintió, pero no era Simón, era digamos que por ahí unas nubecitas chidotas que andaban por acá, que por cierto casi en toda la parte del país, en lo que es el litoral del Pacífico Mexicano, hay mucha nubosidad. Y eso fue realmente lo que sucedió el día de hoy. Pero bueno, más adelante le estaremos platicando con toda la veracidad, con todas las formas, como se debe, aquí en el programa sobre esto de el clima. Y bueno, yo les doy a ustedes toda la bienvenida. Gracias, señoras y señores. Juevesito sabroso, juevesito coqueto, juevesito que dicen por ahí. Ya se vale. ¿Será? Oye, es que yo sí, de veras que mis vacaciones me la pasé enfermo, ¿no? No pude nada. No pude ni echarme una caguamita, no pude nada. Porque sí estaba bien y chemalo, la verdad estaba bien enfermo, pero pues ya es jueves, puede ser. En unos momentos más también estará con nosotros mi carnalito que ya me mandó mensaje, el señor Héctor de la radio, que dice que ya viene tarde pero sin sueño. Esperemos que así sea, porque recuerden que hoy juevesito, por cortesía de uno de nuestros patrocinadores, nuestros buenos amigos del Pollo Fiesta, hoy, sí señoras y señores, los pollos del bienestar.

¿Qué quiere decir los pollos del bienestar? Pues que hoy, señoras y señores, hoy les vamos a regalar pollito a todos ustedes. Algunas familias manzanillenses se van a llevar su pollito de agrapa, ¿no? De agorrión, de agorrita café, sí. Simplemente respondiendo la pregunta que el señor Héctor tenga bajo la manga. Así es que eso será más al ratito. Mientras tanto, nosotros, ¡vámonos con música! ¡Vámonos con eso de Papa Roach! Es Last Resort.

8:48. Estamos ya de regreso acá en el Mr. Night del día de hoy, en este juevesito sabroso, húmedo, ¿no? Oigan, con tantito, de repente se empezó a hacer otra vez algunas calles inundadas, ¿no? Pero bueno, vámonos entonces con lo que dice Meteomex. La página principal de Meteomex hace exactamente una oreja, o sea, una hora. Pongan atención a la información. Y es que dicen por acá que se hace un llamado especial a la población de Jalisco, Colima y Michoacán a iniciar desde este momento los preparativos ante los efectos del ciclón tropical Simón. Y es que de acuerdo con un reciente análisis meteorológico existe una alta posibilidad de que el Simón haya alcanzado la categoría 1 en la escala Saffir-Simpson. Esto confirma el NHC en las próximas horas. Eso fue hace una hora. Sin embargo, se prevé que durante esta noche inicie el proceso de rápida intensificación. Los modelos meteorológicos muestran una tendencia hasta un fortalecimiento acelerado durante las próximas horas, por lo que el sistema podría alcanzar categoría 4 conforme le aproxime a las costas del occidente de México. Y bueno, ante este escenario, se exhorta a los habitantes del sur de Jalisco, Colima y el sur de Michoacán a tomar medidas preventivas. Desde ahora, preparar una posible evacuación o mantenerse atentos a las indicaciones de las autoridades de protección civil. Bueno, las precipitaciones podrán representarse en uno de los principales riesgos asociados con Simón debido a la amplia cobertura nubosa del sistema, y bueno, existe el potencial de que se registren lluvias torrenciales a extraordinarias en el sur de Jalisco, Colima y al sur de Michoacán. Las lluvias comenzarán durante el viernes 9, o sea, el día de mañana, que nosotros ya empezamos hoy, pero desde el día de mañana con representación pues de Simón, 9 de octubre en el sur de Michoacán, mientras que los efectos en Colima y Jalisco podrían intensificarse durante el Sabadaba. Así lo dice Meteomex, mientras se mantienen las lluvias en Michoacán en estos momentos. Bueno, estas precipitaciones podrían ocasionar inundaciones repentinas, crecidas súbitas de ríos y arroyos, corrientes de agua peligrosas y deslizamientos de tierra en zonas montañosas, situaciones que representan un riesgo para la población. Bueno, en cuestión del oleaje, conforme el sistema se aproxima a la tierra, se prevén condiciones marítimas peligrosas en las costas del occidente del país, con oleaje que podría superar los 7 metros de altura, por lo que es necesario mantenerse alejado de las zonas costeras en las próximas horas. Bueno, asimismo, será importante vigilar el potencial de inundaciones costeras asociadas a la marejada ciclónica, especialmente en zonas bajas y vulnerables cercanas al litoral. Bueno, la distribución, la intensidad de los vientos más destructivos dependerán de la trayectoria final de Simón y de la ubicación de su centro aproximadamente a la costa. Debido al margen de incertidumbre que todavía existe, por el momento no es posible precisar qué zonas podrían registrar los mayores impactos. Bueno, si nosotros vivimos en una zona vulnerable a inundaciones, crecida de ríos o arroyos, pues es importante ver las rutas de evacuación y así prepararte para trasladarte a un lugar seguro. Bueno, pues recomendamos a la población estar atentos a las próximas actualizaciones que se emiten a través de Meteomex, así como las fuentes oficiales del gobierno de México. Bueno, pues así está lo que dice Meteomex en estos momentos. Hace una hora subió este comunicado acá en sus redes sociales para que la banda esté al tiro. Ahorita les vamos a decir qué onda con Meteorología de Colima también, qué es lo que dicen. Y aquí los vamos a poner al tanto de toda esta información sobre el gran varón, o sea, el Simón. Que ahí viene. Bueno, pues ahorita les vamos a decir. Señores, señores, mientras tanto, voy a ir con música porque el señor Héctor ya está esperándome que le abra la puerta. Así es que regresamos, no se vayan. Es algo de Paramore. Esto me gusta. 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

0: Solamente 3 minutos nos separan de las 9 de la noche. Continuamos con más acá en el Mr. Night. Y ya el señor Héctor de la radio está en el cantón.
1: Yakuza. Mesa.
0: ¿Ah?
1: Mesa que más aplauda, le mando a la niña.
0: No más, güey. Esa rola de la mesa que más aplauda, güey.
1: Ajá.
0: No más, güey. Es como, no sé, güey. Iba yo como en la prepa, güey, creo, güey.
1: Yo creo que sí, también yo la escuchaba como en las finales de secundaria. Entonces sí, sí te creo, brother, ¿eh? Pero un super hitazo, ¿eh? Creo que hasta por ahí tuvo algunos temas legales el señor Eugenio Derbez, porque ya ves que es un personaje icónico del burrito de Shrek. Pues tuvo ahí algunas apariciones con ese eslogan, digamos. Entonces, pues por ahí lo...
0: ¿De la mesa que más aplauda?
1: Sí, claro.
0: Bueno, porque... es que hizo por ahí con el burrito, hizo ahí algo, ¿no?
1: Sí, por eso te digo, era su como...
0: Oye, pero a ver, cuando estaban esos güeyes de la mesa que más aplauda, nadie. Tienen 1000 años, güey. O sea,
1: ajá,
0: creo que ya ni recordaban la rola y ese güey la revivió.
1: La, o sea, revivió totalmente.
0: ¿Para qué pelean, güey? Más bien... pues agradécenle, güey, ¿no?
1: Claro. Pues bueno, por ahí creo que la resolución fue no tantos millones, brother, pero sí, le costó algunas cuantas regalías, pero pues acuérdate.
0: Oye,
1: que están
0: Y con... que aparte que acordémonos que esos güeyes cantaban en un bule, güey.
1: Claro.
0: En Veracruz.
1: En Veracruz.
0: Si es que no me equivoco,
1: ¡los tiburones! ¡Sa, sa, sa! ¿No?
0: O sea... en un bule, en Veracruz, esos güeyes inventaron esa rola y se hizo famosita, güey.
1: Famosita,
0: La mesa que más aplauda.
1: Así es, la mesa que más aplauda, porque aparte, pues, en aquel entonces era muy común también en los bares y antros, que rifaban, ¿no? O daban algún, show, pues, a la mesa que más aplaudiera, ¿no? Que algún,
0: A ver,
2: que comience la fiesta.
3: Mesa, mesa.

0: Yakuza.
1: Oye,
0: ay, ay, ay, no, hombre, qué rolo, no.
1: Oye,
0: no,
1: pero fíjate, o sea, ve la letra, güey. O sea, no tiene nada como, como gacho, como, ¿no? Como cochino, como no, no, maquiavélico, no, como sexoso. Como hoy en día las letras que hay, ¿no, güey?
0: Sí, pero fíjate que después, ya ahorita en la actualidad, por ahí le sacaron también. Ya ves que hubo una época donde todo era cuestionable, que eso fomentaba, no sé,
1: a malos hechos.
0: A malos entendidos, exactamente, porque una niña y cosas de esas, ¿no? Ya ves que ahorita o hace algún tiempo fue cuestionado algunas de esas cosas, entonces... Pero está muy padre, la verdad, está muy padre.
1: La mesa que más aplaude.
0: Yo sí, ¿no?, aplaudiría mucho para que me manden a la niña, brother.
1: Sí, no, y aparte, digamos que muchos hombres, pues, nos acordamos, ¿no?
0: Y luego también en los 15 años, ¿no?
1: En todos lados ya la ponía.
0: En todos lados, brother.
1: Después de la mayonesa seguía la mesa que más aplauda.
0: Ándale.
1: O la del. Era mayonesa, el venado, la mesa que más aplauda.
0: La mesa que más aplauda, así es. En ese orden. En ese orden, DJ Fido.
1: Con eso. Fido Dido.
0: Fido Dido.
1: Conejo, bueno. Ahí en el Club de Leones, a la verga.
0: Carnalito, pues saludos a toda la gente que nos está escuchando a través del 92.9. El Héctor ya está aquí en la cazuela.
1: ¿Trajiste aguas o no?
0: Mi rey, ya sabes que yo nunca llego con las manos vacías.
1: Tengo como 5 días, amigos, y dio 5 días de no nada, güey.
0: No, pues, y no era porque no quisiera, ¿eh?
1: Estaba enfermito, güey. No, sí, bueno, yo fui el que acá. Oye, gracias a Lenny, saludos a Lenny, mira, 19 rosones nos acaba de mandar, güey. Pinche Lenny, güey. No te merecemos, pagar, ¿eh? No te merecemos, mi Lenny. Gracias, mi Lenny. Saluditos a mi canalito de Lenny, que por ahí nos mandó unos rosones, que ya también pues es fan del programa. Bro, ¿qué onda? ¿Cómo te agarró la lluvia, güey? ¿Te agarró o no te agarró? Oye, y luego que tembló, yo no sentí, güey.
0: Mira, del temblor...
1: ¿Sí sentiste o no ese?
0: En mi defensa, sí.
1: Pero yo no sentí el temblor, güey.
0: En la oficina nadie salió. Te voy a decir por qué. Porque pues la gente que es de aquí de Manzanillo sabrá que enfrente de la Plaza Lauret,
1: ajá,
0: pues están construyendo el puente, ¿no?
1: Ajá.
0: Entonces
1: se
0: ya
1: escucha,
0: es común
1: todo
0: sentir
1: el...
0: las vibraciones por las máquinas que perforan.
1: Los hoyos que están haciendo ahí.
0: Exactamente. Entonces fue como un meneíto más del...
1: Oye,
0: cual ya estamos.
1: A ver, nos acaba de poner el TikTok.
0: ¿Qué puso?
1: Dice... Live restringido para algunos espectadores. O sea, ¿qué hemos hecho mal, güey? Me digo, chinitos, pues ni saben qué, güey. A ver, dice, tu live se restringió porque contiene temas que podrían ser incómodos para algunas personas.
0: ¿Ya ves?
1: Güey, ¿qué dijimos, güey?
0: Por la niña que más aplauda.
1: No, güey. ¿No?
0: Es lo que te estoy 18.
1: Y luego dice, el motivo... ¿Acoso o intimidación?
0: ¿Ya ves? ¿Esa ahí está?
1: No, güey. Pinche chinito, sus mendigos, ¿cómo se...? Mira...
0: Sí, es lo que te digo, o sea, gracias a eso justamente fue por lo que fue cuestionado en su momento esa canción.
1: Ay, no, de veras.
0: Exactamente, ahí está.
1: Mira, y tenemos 100 viewers, güey.
0: Nos dieron la razón los chinitos, amigos.
1: 100 viewers, mira, tenemos 100 viewers, güey. Y bendigo, chinitos se ofenden, güey. Pues no dijimos nada, güey.
0: Nada más que la mesa que más aplaude.
1: Oye, yo he visto en TikTok que hasta enseñan la chichi y toda la onda y no les dicen nada, güey.
0: Ah, ufa, yo sigo esas cuentas.
1: He visto, he visto. Se les ve hasta el zapatito y no dicen nada.
0: Así es.
1: Bueno, ya, ¿y luego qué pasó, amigo?
0: Bueno, retomando entonces el tema, fue ya tan común, te digo, sentir ahí en la oficina ese tipo de meneitos que la verdad volteamos a ver y todos, pues ya están trabajando ahí los muchachos en el puente y todo, okay, eso, ¿no? Pero, sí se sintió, ¿eh?
1: Yo no
0: sí
1: lo
0: se
1: sintió, güey.
0: Sí se sintió, no, estaba dormido, yo creo, amigo.
1: Sí, estaba dormido, pero pues a veces sí lo siento, güey, o sea, los de la madrugada que han salido, yo, ajá, sí los he sentido, carnal.
0: Sí, pues sí.
1: Pero este estuvo muy level y vice, la neta no lo sentí.
0: Ya. Y la lluvia, la verdad es que en casa me han tocado, bueno, esta la del día de hoy, sí, en horario laboral todavía, entonces digamos que ahí en la oficina, ¿no? Ajá. El que sí estuvo potente fue el que sorprendió en la mañana, brother, que estabas de vacaciones también. Creo que fue el primer lunes de vacaciones tuyo.
1: ¿Pero no fue la madrugada?
0: No, fue ese que empezó como a las 7 de la mañana. Y que a las 8 ya estaba todo Manzanillo inundado, 8 y
1: media. Ah, la lluvia, lunes, la lluvia. Un lunes, Simón, sí, Simón.
0: Un
1: Simón.
0: Lunes.
1: Ahora sí, entonces, Simón, como el Simón este.
0: Como el Simón, ese sí. ¿Sabes qué me pasó? Que yo sí alcancé a pasar por el puente del barrio 5, amigo, y sí llegué a la oficina.
1: Ajá.
0: Ya varios compañeros ya los atoró ahí
1: la lluvia.
0: Las inundaciones y todo. Pero recomendación para todos los conductores... Chevys, bochos.
1: Ah, no se metan. Los bochos sí pasan, güey. Los bochos sí pasan porque traen el motor atrás.
0: El motor atrás. Bueno, algunos. mototaxis, brother. Esos compas son súper, súper aventureros. Mis respetos. Aunque bueno, por ahí aparecieron algunos videos que nunca falta el inoportuno que está viendo que pues el arroyo lleva mucha corriente. Y nada, sí la hago.
1: Son aventureros, güey, son
0: sí
1: aventureros,
0: lago,
1: ¿no?
0: Sí la hago. Y luego le preguntan al pasaje, ¿qué onda, se agüita? Pues qué hace, ni modo que te bajes ahí a medio río, brother, ¿no? Pues dale, y trácalas volteados, ¿no? Ahí andan ahí pobrecitos, ayudándolos, ¿no? No se arriesguen, no expongan su vida.
1: Entonces, hoy, pues, se vino la lluviecita chido. ¿Tú qué onda, güey? Mira, no sé por qué, pero el clima se siente tranquilo con lo que dicen respecto al Simón. ¿Tú qué han dicho en tu trabajo, güey? ¿No te han dicho si vas a venir, no se venía a trabajar mañana?
0: Nada, brother.
1: Todo bien, ¿no?
0: Todo bien.
1: Ahorita vamos a meternos a la página también del gobierno del estado.
0: Okay.
1: A ver qué dicen. Porque, pues, las páginas oficiales de meteorología y ese tipo de cosas, pues, lo pintan chonchito, ¿eh?
0: Oh, ya.
1: Y que, y, por ejemplo, antier decían que lo más cercano que iba a estar Simón, el ojo, al puerto de Manzanillo eran 120 kilómetros. Y hoy lo redujeron a 80.
0: Hijo, o sea, sí está muy cerca,
1: pero
0: ¿sí?
1: Yo veo todo muy tranquilo,
0: yo
1: el
0: también,
1: pueblo, güey. No lo sé.
0: Muy tranquilo a todo mundo.
1: O sea, bueno, y es que ahí les va. Vámonos con Meteorología de Colima, que esto lo publicaron hace un minuto, güey.
0: Okay.
1: O sea, ahorita. ¿Qué a es ver. Lo que dice Meteorología de Colima respecto a esto? Bueno, dice, Simón ya es huracán categoría 1. Lo que dicen es que va a subir muy rápido en unas horas, güey. O sea, que el 1 se va a ir al 3 de volada, güey. Rápido. Okay. Bueno. Esto es el boletín oficial este 8 de octubre a las 9 de la noche, o sea, hace 6 minutos.
0: Va.
1: Bueno, el Centro Nacional de Huracanes confirma que el sistema ha cruzado el umbral de huracán categoría 1, ¿no? Está exactamente ahorita a 380 kilómetros al sur de Manzanillo, Colima.
0: Correcto.
1: 380, está lejos todavía, ¿no? Todavía anda allá por Guerrero. Bueno, más allá de su fuerza actual, el factor crítico es la velocidad a la que se fortalece.
0: Okay.
1: ¿No? Las proyecciones oficiales sostienen que se va a convertir en un peligroso huracán categoría 4 antes de aproximarse al litoral al occidente. Categoría 4, güey, o sea, son 5, güey.
0: Está potente, ¿eh? Dice, sí, va a estar,
1: ¿no?,
0: potente.
1: Que se categoría. va rápido. Bueno, dice por aquí Meteorología de Colima, todo el estado de Colima se encuentra bajo aviso de huracán.
0: Ok.
1: Yo no he visto que anden acá
0: los
1: de Protección Civil.
0: Y ojalá que no me esté escuchando mi jefa. No me traje la laptop.
1: ¿Para hacer el home office?
0: Aunque autoricen home office, pues no voy a poder.
1: No me la traje, ¿no?
0: No me
1: bueno,
0: la traje.
1: Este valedor, el Simón, registra ahorita vientos sostenidos de 120 kilómetros por hora con ráfagas superiores a una presión central que cayó rápidamente a 985 MB. Bueno, avanza al oeste-noroeste. Va lento, güey, ahorita. 9 kilómetros por hora, güey.
0: Ajá, durante, sí, 9 kilómetros.
1: 9 kilómetros por hora. Durante el viernes, o sea, mañana, iniciará su curva hacia el noroeste, perfilándose directamente hacia nuestra región para el fin de semana, güey.
0: Ok.
1: ¿No? Bueno, se esperan acumulados de lluvia extraordinarios de 200 a 380 milímetros, con máximos puntuales de hasta 635 milímetros. Bueno, marea de tempestad violenta y oleaje destructivo, así lo dicen, güey.
0: ¿Y oleaje destructivo?
1: Así lo ponen, güey. Bueno.
0: Bueno, lo bueno que ya todos los hoteles están cerrados, amigo.
1: No
0: van a afectar al turismo.
1: No hay turismo, güey.
0: Eso está garantizado, no, ¿eh?
1: Bueno, el sábado por la mañana, se espera que en Colima ingrese el campo de vientos con fuerza de tormenta tropical junto con un incremento severo del oleaje. Hasta el sábado, güey.
0: Hasta el sábado.
1: ¿Okay?
0: Ok.
1: Bueno, por la tarde podríamos tener la mayor aproximación con condiciones directas de huracán sobre el estado de Colima, güey. O sea, va a pasar cerca. Bueno, con la activación del aviso de huracán, las acciones para proteger la vida, pertenencias e infraestructuras deben acelerarse y completarse a la brevedad durante las próximas horas. Si se ubica en zonas de playa, laderas y cauces de ríos, active su plan de resguardo sin esperar al inicio de las tormentas. O sea, que ya empiecen a tomar sus precauciones. Y es que por acá, como lo está diciendo Meteorología de Colima, dice que para el sábado a las 6 de la tarde va a ser categoría 3 y va a ser lo más cerca que va a pasar de la costa de Colima.
0: De
1: o sea,
0: Colima, okay.
1: Yo había leído ayer que eran 150 kilómetros de distancia, pero hoy se reduce a 85 kilómetros de distancia del ojo a el puerto de Manzanillo, amigo.
0: yo te voy a decir algo, y sin el afán de menospreciar o desacreditar al amigo de meteorología del estado de Colima, en mi experiencia, a los que les hacen mucho alarde, a los que sí dan datos, a los que sí dicen su trayectoria.
1: Oye, y no vaya a ser, ¿no?, que ahora sí sea como Pedro y el Lobo, amigo, y que en esta sí nos pegue, güey.
0: No nos ha sucedido nada. En esa tormenta tropical que les mencioné que arrasó literal con medio Manzanillo y que gracias a ello medio Manzanillo no fue a trabajar, no dijeron ni pío. O sea, ni siquiera sabían que iba a haber lluvia ese día, yo creo, hasta los mismos de meteorología. Dije, ¡ah, chinga! ¿Y de dónde salió? ¿No? En mi experiencia, pero no sigan los sabios consejos de Leto. Mejor prepárense.
1: Oye, pues yo repito, yo veo todo, ajá, muy tranquilo, el pueblo está tranquilo, güey. Sí, o sea, claro, todo está relajado, no ha habido como un alerta, alerta, o sea, todo el mundo está muy relax, güey. Y aquí pues estoy leyendo, ¿no?, que pues mira, por ejemplo, hace una hora Meteorología de Colima nos dice qué es lo tenemos que hacer, güey. Dice, estamos alerta verde, es decir, Colima tiene de 24 a 36 horas para, bueno, aquí ponen para el impacto de Simón, no va a impactar en Colima, pero va a pasar cerca, okay, ¿no?
0: De su trayectoria,
1: dice,
0: digamos.
1: Dice, ¿qué deberíamos hacer justo ahora?
0: Okay, ¿qué deberíamos estar haciendo?
1: Ahorita.
0: A ver, ilústranos, amigo.
1: Así lo dice Meteorología de Colima hace una hora y lo puso en su página oficial. Lo pueden poner ustedes, lo pueden googlear, lo pueden ver en Facebook. Así chequen, pongan chequen. Meteorología de Colima. Hace una hora. ¿Qué es lo que tenemos que estar haciendo ahorita? Y no lo estamos haciendo.
0: A ver, haciendo el Mr. Nike e informando a la gente.
1: Uno. Sujete o quite objetos sueltos, láminas, macetas y botes. Yo desde la vez pasada mi domo, güey, sí lo sujeté con, okay, corta con alambre de galvanizado, güey, porque sí como que ya la están dando mi domo. Ajá. Entonces yo ya loca. Bueno, primero es eso, sujete o quita objetos sueltos, láminas, macetas o botes. Limpia azoteas, coladeras y desagües.
0: Ok. Ya eso ya está limpia, las lluvias.
1: ¿El ayuntamiento ya hizo también eso?
0: Desconozco, bueno, amigo, yo no sé nada del ayuntamiento.
1: Bueno, ahí está. Proteja ventanas, paneles o cortinas anticiclónicas. ¿Cuáles son las cortinas anticiclónicas, carnal?
0: No sé.
1: Yo no tengo eso en mi casa, güey.
0: No.
1: Bueno, prepare su mochila y suministros.
0: Es lo que te decía, ¿qué echarías tú en tu mochila de
1: bueno, supervivencia? Bueno, ya lo hemos dicho, ¿no?, muchas veces, en tu la mochila. En tu mochila debes de tener un radio de pilas.
0: Un radio de pilas.
1: Una lámpara.
0: Una lámpara.
1: Tus papeles importantes.
0: Claro.
1: De tu cantón.
0: Claro.
1: ¿Qué más decía, güey? Bueno, ahorita te voy a decir.
0: Baterías, bueno, portátiles y bueno, tienen, ahí te va. Todo mundo hay que cargarlas.
1: Guarde
0: también
1: sus documentos en bolsas herméticas.
0: Ajá.
1: Botiquín, medicinas y lámparas con pilas, lo sí, que estábamos diciendo. Almacene agua y comida para 3 días, güey. Sí,
0: claro, comida enlatada, ¿no?
1: Yo no tengo, güey, voy a tener que comprar unas maruchas ahorita, güey.
0: Tampoco, amigo. Pero ¿dónde va a servir el agua si no va a haber luz?
1: Pero pues sí tengo ahí un garrafón, si te dura 2-3 días, güey. Yo vivo solo, güey, sí me dura un garrafón 3 días.
0: Ok, ok.
1: No, a lo mejor tú que son más en tu casa, a lo mejor no.
0: Ok.
1: Pero a mí sí me dura 3 días un garrafón de agua.
0: Amigo.
1: Ey.
0: Pues yo no he preparado nada y aquí estoy.
1: Pues
0: no
1: es lo que te
0: estoy preparado nada. Entonces.
1: A ver, es lo que te digo, que Meteorología de Colima dice que ahorita lo que tenemos que estar haciendo es eso, güey. Así lo dice aquí.
0: No, pues ya paga todo, vámonos.
1: Bueno, almacena agua y comida para 3 días. Carga al 100% celulares y baterías.
0: Ok.
1: Eso sí es importante, sí, hay que cargar, claro, ¿no?
0: Luego por ahí también de repente la gente tiene sus baterías portátiles que son recargables y que te duran también para recargar,
1: sí, claro, claro,
0: varios,
1: claro,
0: artículos algunas horas. También aquí.
1: Yo ahí incluiría unas velas, porque dicen que cuando vienen los aires muy ciclónicos, muy fuertes, se va la luz, güey.
0: Sí, claro.
1: Entonces hay que comprar unas velas, tener unas velas iris ahí, ¿no? Unos cirios ahí.
0: Unas veladorcitas sería buena opción. Así es.
1: Yo sí tengo ahí. La otra vez mi jefe me dijo, ten, te compré unas velas, órale, pues. Ahí sí tengo velas, por si acaso.
0: Ok.
1: Bueno, es lo que dice ahorita Meteorología. Dice, todas las zonas costeras se encuentran en riesgo. Guarde mobiliario y pertenencias en zonas altas.
0: Claro, por las inundaciones.
1: ¿Dónde,
0: ¿no?,
1: guardarías tu pertenencia? ¿Arriba del refri?
0: Pues no sé. No, pues en mi planta alta, mi segundo,
1: ¿sí?,
0: piso.
1: Segundo, sí, piso. Claro. Pues es que yo como vivo en una Infonavit, yo no tengo segundo piso, amigo.
0: Pues yo también.
1: Pero arriba del refri.
0: Vivo en una Infonavit, pero de dos pisos.
1: Llene el tanque de su vehículo.
0: Ah, revise, muy importante.
1: Revise frenos y
0: limpia
1: parabrisas.
0: No sé a dónde pretendas ir si va a estar todo inundado, pero tú llénalo, ¿no?
1: No lo llenes, ¿no? Está muy cara la gasolina. Bueno, yo ayer eché gasolina, con esa me alcanza. Dice que, identifique la llave de gas y el interruptor eléctrico de su cantón.
0: Ok. ¿No? Sí, lo que es el famoso switch, ¿no?
1: Pues yo no tengo gas, güey.
0: Es que no tienes gas. Amigo, no, pues tú por eso te despreocupas de todos los fenómenos. Nada te puede afectar, amigo.
1: Tengo un buen que no utiliza el gas, güey. No, pues tengo mi estufa nada más ahí. Pues se ve bonita, güey, pero ahí la tengo nada más.
0: No, pues por eso.
1: Pues no hago de comer ni nada, güey.
0: No, pero pues es que...
1: Mira, tengo parrilla, tengo horno, tengo microondas. Ya, con eso lo armo, güey.
0: Ah, bueno, es que los plebes, los chairos todavía usan gas. Ya ahorita lo usa.
1: Yo tengo horno para hornear y tengo para microondas y tengo también para...
0: Eléctrico.
1: Bueno.
0: Qué moderno.
1: Pues es que ya, güey, ¿no? Está más caro
0: Está caro, vive caro, sí, mi amigo, güey. Vive caro, ¿eh?
1: Oye, a ver, dice, si su casa se inunda con facilidad o está en zona de riesgo, considere realizar su evacuación a un refugio cercano.
0: ¿Y cuáles son? ¿Ya hay refugios? Porque la vez pasada...
1: A ver, estoy diciendo que yo estaba...
0: También
1: yo
0: brilló lo vi muy por tranquilo. Su ausencia,
1: No, a ver, yo leí que era el Conalep, aquí en el barrio 1, la vez pasada.
0: Ok.
1: Y el Cebetis o algo así, allá por mi cantón, allá por La Joya, okay. Que hay como un Cebetis o algo así. Pero nada más, ¿no?
0: Ya.
1: Bueno, dice...
0: Pero ya debería estar moviéndose la gente, porque luego el día de mañana y que esté todo inundado, ¿cómo llegas al refugio, amigo? ¿No? Entonces, también eso es importante, digo, no se alarme, toda la gente que nos está escuchando, no se alarme.
1: Yo estoy diciendo lo que está diciendo, lo que dice ahorita las páginas.
0: Exactamente, sigan las indicaciones de las páginas.
1: Pero sí es importante, la neta, no mantenerlos así como que acá, o sea, sí hay que tener algunas precauciones, es importante,
0: claro,
1: ¿no?
0: Claro, claro que es importante.
1: Bueno, Gobierno de Colima, nos acabamos de meter a la página del Gobierno de Colima. Quiero ver qué dice el gobierno, güey. Quiero ver qué dice.
0: Yo también, porque no he visto nada, ¿eh?
1: Yo tampoco he visto nada. Hace una hora, lo único que ha subido el Gobierno de Colima dice: como medida preventiva y para proteger la población, del comité determinó el cierre temporal de las playas de Tecomán, Armería y Manzanillo. Eso es hace una hora en la página oficial.
0: ¿Las carreteras?
1: De Protección Civil de Colima, no, las playas.
0: Las playas.
1: Tecomán, Armería y Manzanillo.
0: Ok.
1: Dice, refuerza el gobierno del estado de Colima, dependencias federales, medidas preventivas ante evolución de la tormenta Simón, cierra puerto y playas en Tecomán, Armería y Manzanillo. Por instrucciones de la gobernadora Andira Vizcaíno, hay coordinación total con dependencias de los tres niveles. Pero hasta ahí dice, nada más dice eso, o sea, no dice, pues, encierras en su casa, está todo acá, o sea, ahorita nada más esa onda de que cerraron las playas. Y ya, es lo único que hay ahorita, hace una hora, en la página del Gobierno de Colima, Protección
0: ahorita,
1: Civil
0: ahorita
1: Estatal de Colima.
0: En el Inter, amigo, voy a googlear si ya existen algunos refugios para toda la gente que viva en zona de riesgo de inundaciones y todo, pues también puedan tener una opción de salvaguardar su vida.
1: A ver, ahora vamos al Ayuntamiento de Manzanillo. Okay. Vámonos a la página, ya leímos la del Gobierno del Estado, que pues nada más dice eso. Vamos a ver qué dice el Ayuntamiento de Manzanillo a estos momentos. Pues suben la misma imagen, amigo.
0: O sea, lo mismo, copy-paste.
1: En la página del Ayuntamiento de Manzanillo, copy-paste, lo mismo, amigo.
0: No, pero vamos a ver qué
1: fortalecen medidas preventivas y se cierran las playas de Manzanillo. O sea, copy-paste de la página de Protección Civil de Gobierno del Estado. Copy-paste, ahí está, mira, la misma. En la página del Ayuntamiento.
0: O sea, nada más la compartieron.
1: Nada más, ¿no? La compartieron, exactamente.
0: Esto es lo que dice mi jefecito.
1: Es todo lo que hay ahorita por parte del gobierno federal y el gobierno municipal.
0: Así es.
1: Aquí están, amigo. Hace 5 minutos el Ayuntamiento de Manzanillo, pues nada más copy-paste con lo que subió.
0: ¿Cómo se llama? El trabajo ya está en la nube. Nada más descárgalo. El trabajo ya está ahí en la nube.
1: Bueno, eso es lo que yo, la verdad, siento muy raro de este asunto, amigo. De que las páginas de meteorología dicen, güey, viene choncho esta onda, puede pasar como categoría 4, como a 80 kilómetros cercanía del puerto de Manzanillo para el sábado a las 6 de la tarde.
0: Híjole.
1: Pero está tranquilo el asunto.
0: Oye, ya me hiciste dudar a mí también,
1: güey,
0: amigo.
1: Güey, es que, ¿qué quieres que...? No, a mí me gusta informar a la gente. A mí me gusta informar a la gente de las cosas que aquí leemos, o sea, y así está. O sea, yo ya leí Meteomex y Meteorología de Colima que dicen, güey, ya empiecen a ponerse el tiro. Pero en las otras páginas, ya sea del gobierno del estado y las páginas del municipio aquí en Manzanillo, pues nada más copy-paste hicieron de lo que es Protección Civil, ¿no? Entonces, pues bueno, ahí está. Damas dice, refuerza el gobierno del estado de Colima, dependencias federales, medidas preventivas de esta evolución de Tormenta Simón, cierran playas y puerto y playas en Tecomán, Armería y Manzanillo. Ya, es todo. Y pues bueno, un choro ahí total, ¿no? De que se reunieron y que cierre las playas del puerto, también se terminó fortalecer la prevención de recorridos y hasta ahí. Pero, como tú lo dices, hasta ahorita en estos momentos no han subido nada de que, bueno, si se inunda, si vas a estar medio acá, pues te puedes ir a este lugar, puede ser. Bueno, vamos a ver, a lo mejor mañana, a la mera hora, amigo, van a empezar a subir. ¿Dónde van a estar las
0: cosas? Ya lo googleé y aquí, por ejemplo, dice que ante las afectaciones, bueno, no, ante el acercamiento y fortalecimiento del huracán Simón en las costas de Colima, dice, Protección Civil del Estado de Colima ha habilitado refugios temporales en puntos estratégicos del municipio de Manzanillo. Pero nada más mencionan Secati 34.
1: Y el Conalep, ¿no?
0: Escuela secundaria Manuel Munguía Galindo.
1: ¿Cuál es esa?
0: A ver, aquí vamos a ver en dónde está ubicada.
1: Pero a ver, eso lo dice Google, ¿no? Pero no hay ningún reporte así como del ayuntamiento.
0: Manuel Munguía está en la 16 de septiembre, amigo.
1: No, pues sabe, güey.
0: Entonces.
1: Oye, a ver, tengo acá un comentario, lo vamos a leer. Dice Fernando de Mr. Knight. Dice, buenas noches, Astro y Héctor. Dice, la población está tranquila. ¿Por qué creen? Pues así nos pone.
0: Pues porque y pone, está mal informada.
1: Porque pone abajo. Porque, dice, pues porque aquí la presidenta Sheinbaum, así dice.
0: Ay, no.
1: Y a todo su séquito de gobierno que siempre trae, así que en caso de alguna anomalía, la presidenta está aquí para salvaguardarnos.
0: No, pues quiero que ver, ¿no? Yo tampoco entendí que, amiga, estamos hablando del huracán, no de los apoyos que da el gobierno, ¿no?
1: Bueno, así lo dijo Fernando. Fernando dice.
0: Fernando. ¿Qué Fernando? Fernando está ahorita con los preparativos allá de él.
1: Pues no sé, dice, aquí en caso de toda una anomalía, la presidenta está aquí para salvaguardarnos. Está escribiendo, sigue escribiendo Fernando. ¿A poco aquí estaba aquí la presidenta, güey?
0: Estuvo para la inauguración de el Teletón, amigo.
1: No, lo del CRIT. Pero eso fue en Colima, güey.
0: Eso fue en Colima.
1: ¿No?
0: Así es.
1: Pero últimamente no has visto que hoy en este día hubo mucha Guardia Nacional y muchos militares y aterrizó un helicóptero ahí en la 5 de mayo y así.
0: Vi ¿no te diste cuenta? El día de ayer que viajé a Colima. Bueno, esta última semana he viajado mucho a Colima por carretera.
1: Mira, dice Fernando que quiso decir que aquí en Manzanillo está la presidenta.
0: No, pues desconozco.
1: Pues amigo. Yo tampoco, no lo sé.
0: No sé. No
1: sí,
0: sé.
1: Así dice Fernando. Pero dice, está hospedada en el Barceló.
0: Ay, no creo.
1: Ahí no está diciendo. Bueno, así ahí es. Te va. Lo que pasa es que yo en el Boulevard, desde las 2 de la tarde que fui por mi hija al colegio, yo vi mucha Guardia Nacional. Fui para hacia Cihuatlán hoy en la tarde. Y en la salida a Colima, en la salida de Manzanillo Naranjo, estaban resguardando la Guardia Nacional. Del lado de este lado de el Libramiento estaba la Guardia Nacional. O sea, había mucha policía, mucho militar. ¿No te diste cuenta hoy en las calles?
0: No.
1: Bueno, y por ahí también un amigo me dijo que había aterrizado un helicóptero súper blanco, súper guau, en la 5 de mayo.
0: Oye, entonces.
1: Pero no sabíamos qué es lo que estaba pasando. Pero bueno, por ahí dice Fernando que está la presidenta aquí. Dice, la Guardia Nacional del Ejército Mexicano dice que está hospedada en el Barcelona, la presidenta.
0: Pues entonces, ¿será que ellos sí saben la magnitud y más bien no están informando a la población o qué onda?
1: A lo mejor vienen de vacaciones, echas un chapuzón, carnal.
0: Claro, pues aquí andar el Harfush. aguas, porque Harfush está interviniendo todo, amigo.
1: Oye, bueno, pues así está. Aquí no están pasando el chisme. Dicen que la precisa está aquí en Manzanillo, no lo sé. Y que está hospedada en el Barceló, no lo sé. Dice ahí el Fernando, es un comentario que estamos
0: amigo,
1: leyendo
0: yo como
1: de la gente.
0: Yo también soy ya parte de un adulto joven.
1: Es que, ¿sabes qué? Como que ya no me impresiona tanto ese asunto, güey.
0: Ya llego a mi casa, de
1: ya
0: mi
1: me da
0: trabajo,
1: flojera, ¿no?
0: Llego,
1: como quiera no hacen nada, güey.
0: O sea, la verdad es que ya no es como que... ande mucho...
1: ¿En la polaca?
0: Cotorreo. No, en la polaca, pues, de alguna manera, tú sabes que mi trabajo me
1: ¿Lo tienes qué?
0: Me tiene en medio. Ajá. En medio de la polaca y la sociedad. Entonces, pues ahí te enteras también de algunas otras cosas.
1: Bueno, yo no sabía, pero yo sí hoy en Manzanillo vi mucho Guardia Nacional, o sea, lo que nunca. Mucho policía, mucho militar, mucha Guardia Nacional en todos lados. Yo dije, pues, ¿qué está pasando? Pero bueno, aquí dice Fernando que está nuestra presidenta aquí en el puerto de Manzanillo,
0: bueno,
1: y que está ahí
0: esperando. Aunque después de todos esos operativos también suele aparecer algún pesadillo que lo andaban ahí cazando o algo así, ¿no? Entonces, pues también no lo sé, pueden ser temas de seguridad, ¿no?
1: Bueno, pues vamos a ver qué va a pasar. Pero bueno, regresando al tema del
0: Mientras
1: Simón.
0: Mientras tanto, a ver si está por ahí algún seguidor o fiel cercano del Harfush, que nos diga si podemos enfiestarnos hoy, si Oye. Manzanillo es seguro hoy por la noche.
1: Bueno,
0: ¿no?
1: Regresando y para terminar el tema de lo del Simón, bueno, eso es lo que dice, ¿no? Tenemos que informarlo, tenemos que decir la veracidad de las cosas como están sucediendo. Pues no hay nada por parte del gobierno federal, ni por el gobierno municipal, ni el gobierno estatal. Vamos a ver qué va a suceder. Mañana yo creo que se van a empezar a sentir ya las condiciones diferentes en el clima.
0: ¿Tú crees? ¿Tú crees que
1: tiene
0: mañana
1: que ser?
0: Pueda,
1: porque
0: pueda
1: supuestamente
0: amanecer
1: entre el viernes, mañana viernes, la mañana del viernes, la mañana del sábado, tarde, que supuestamente va a pasar el huracán como a las 6 de la tarde, cercano al puerto de Manzanillo, pues yo creo que ya se debe sentir algo.
0: Okay,
1: pues espero que no, amigo, porque me toca tocar en el Wings Army el sábado, güey.
0: Se te va a ir esa lana, amigo. Se
1: Ay,
0: te va a ir esa lana.
1: Ni digas, güey, ya la tengo contemplada, güey.
0: Qué bárbaro, amigo.
1: Bueno, aunque llueve, truene, rampague, voy a ir a tocar, güey.
0: Ahí está.
1: ¿No?
0: Ahí
1: Vamos
0: está.
1: Ahí, pues, ¿qué tienen, güey? Que nos agarra ahí ya el huracán.
0: Acabo estar en segundo
1: ahí
0: piso.
1: Ahí hay chela, hay comida. Dije, tres comidas para 3 días, ahí nos podemos quedar.
0: Está en segundo piso.
1: Chelita, ahí, atiéndanos.
0: ¿Pero va a ser gratis?
1: Pues, vemos. Ahí vemos.
0: Órale.
1: No, podemos ser el refugio ahí, güey.
0: Para golletear yo, me pinto solo, La verdad.
1: Oiga, vámonos con música, regresamos. Por cierto, hay muchísimos comentarios. Ahorita los vamos a leer a toda la gente a través del TikTok. Así es que ahorita vamos con Rolita y los comentarios de todos ustedes. Muchísimas gracias. Recuerden que los pueden ver a través de el TikTok Astro MZO. Vámonos con Left Leper.
0: Yeah.
1: Y este clasiquito, esto es Hysteria. Nosotros regresamos. No se vayan.

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1: ya
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0: sí,
1: ¿no?
0: Hay que o hay que cambiar algo de la cocina,
1: el lavabo.
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0: Oigan, y recuerden que hoy sold out, ya se llenó el Congal. Hasta, amigo, las canicas, güey.
1: Ay, qué bueno, felicidades a mi buen amigo el Dani, al buen Fernando, que pues cada vez han traído una cartelera, la verdad que inigualable, Inigualable, inigualable.
0: ¿Iniguanable?
1: Iniguanable.
0: ¿Te conviertes en iguana o qué?
1: Ajá, iniguanable. ¿Cómo es?
0: Iniguanable.
1: ¿Iniguanable?
0: Con L.
1: ¿Iniguanable?
0: Inigualable.
1: Inigualable.
0: Exacto.
1: Ahí está. Inigualable, amigo. En comparación a otros establecimientos, la verdad es que siempre los mejores eventos, los mejores
0: conciertos.
1: Conciertos los pueden encontrar ahí en la Mexi Cantina. Recuerden que hoy, pues ya ni vayan, ¿no? Ya hay sold out.
0: Bueno, se puede ir. O sea, mira, es que mira, ahí te va. Me dijo el Darío, yo le pregunté, oye, ¿pero qué onda? Me dice, bueno.
1: Pues a veces,
0: como
1: a ver
0: siempre.
1: Si fallan, ¿no?
0: Ajá, exacto. Me a dijo el Dani, si mira, pues pueden ir. Si hay lugar, los pasamos. Porque hay gente que de repente, pues dice, por cualquier cosa le sale y ya no van.
1: Claro.
0: O como los clásicos de Manzanillo, que ya llueve, amigo.
1: Y ya no le
0: ya no quieren hacer nada, güey.
1: Claro.
0: Serán de azúcar, yo creo, toda la banda de aquí de Manza.
1: Sí.
0: Porque llueve tantito y.
1: Seguramente el establecimiento de mi carnal no tiene techo, ¿no?
0: Y le dice, llueve tantito y ¿por qué no dicen si van a ir a la escuela los chamacos?
1: Ah,
0: ay,
1: también.
0: No mames, pues acaba de estar lloviznando, güey.
1: Eso, las mamás es lo primero que les preocupa. ¿Me voy a levantar temprano mañana o no?
0: ¿Sí va a haber clases o no? Señora, no manches, apenas está lloviendo bien
1: en
0: leve, güey.
1: En estos tiempos donde hasta la SEP pone a consideración de los padres llevar a los hijos o no a la escuela, pues ya se me hace algo inaudito que estén preguntando eso, ¿no? Pues usted ve el clima, señora. Si cree conveniente que su hijo vaya, que vaya.
0: Si ve que ya le llega el agua hasta la cintura, pues no lo lleve,
1: claro,
0: ¿no?
1: Claro que no, o sea, eso es algo, pero sí, recuerden que hoy en la Mexi, nuestros buenos amigos de Scorpions van a estar ahí presentes.
0: John Weaver estará por ahí, ¿no?
1: Fíjate que me tocó verlo.
0: Ah, pues
1: hoy,
0: es que estabas ahí en corto, ¿ah?
1: Sí, iba, bajé
0: ¿en el soundcheck o qué?
1: Sí, bajé a hacer unos asuntos y me tocó justo cuando iba subiendo las escaleras, entonces me tocó saludarlo de viva voz, lo saludé y dije, bueno, mira, al menos ya si no vengo al rato, pues ya lo saludé al amigo, ¿no? Tipazo, la verdad es que también me tocó ver el pre-calentamiento y sonaba más que perfectamente. Entonces, si ustedes todavía tienen ganas de salir o quieren hacer algún plan,
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1: 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Si es que hay lugar, hay que ser pacientes y esperar nuestro turno, ¿no, carnalito?
0: Y sí, pues sí, digo, pues pueden ir si es que no encontraron lugar. Y para los que ya quieren lugar, pues todo bien. No vayan a decir de que ya se va a cancelar porque ya estaba lloviendo. No, nada, no, todo sigue bien, todo está soldado, está llenísimo. Se va a poner, ¿vamos a ir, amigo, o no?
1: No sé, ¿qué ánimos traes?
0: No sé.
1: Ahí está.
0: Vemos ahorita.
1: Ahorita vemos. 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
1: ¡Órale! Vámonos con los mensajes de la banda, que hay muchos mensajes acá a través, venga, del TikTok. Saludos a mi carita, el de Mauri, dice, ¡hora, hora! Saludos, mi gran superastro, dice por ahí el José Héctor Ramírez, saluditos. Buenas noches, bro, saludos a buen de Mauri, dice José Héctor Ramírez, dice, bro, te extrañé. Ay, güey. Ay,
0: ya ves. Vaya,
1: dice,
0: banda,
1: ¿dónde estabas o qué rollo el otro día? No eras tú. Dice, pues estaba de vacaciones, güey. Saludito. Dice, ponme una, la de Not Gonna Get Us, de Tatú.
0: Anda, pues. Ah. Tiene mucho que no pones de Tatú, ¿o sí?
1: Oye, ¿te acuerdas del plan de comercialización de Tatú?
0: No muy bien,
1: ¿eh? No, de que supuestamente cuando salieron estas rusitas de Tatú, dice que eran chanclitas. ¿Y que eran pareja?
0: ¿A poco?
1: No, ¿a poco no? Güey, es que estabas morro, yo creo.
0: Que estaba muy chavalo.
1: Sí, pero ese fue un marketing que hicieron en ese momento y en ese tiempo, hace más de 15 años, yo creo como 20 años cuando salió esa canción. Y pues estaban bien bonitas, bien buenas noches y se besaban en su video y todo.
0: Anda, o sea.
1: Y era como,
0: muy avanzado para su
1: época. Y era como de, y la banda se asustaba.
0: Muy satánico.
1: Y decía comercial que, pues que eran pareja y, pues cuál, al final, pues cada quien hizo su familia, tuvieron hijos, cada quien pendiente con otros güeyes, y ni al caso nos engañaron.
0: Es que en esa época no conocían el marketing,
1: nos engañaron, güey, nos engañaron a todos,
0: pero súper bien vendido, ¿no?
1: Sí,
0: lo que yo sí quiero decirle a toda la gente, carnalito, y si me permites hacer un comercial.
1: ¿Ahora qué?
0: Recuerden que el INE ya está tramitando las credenciales para todos los chavos menores de edad, es decir, si tú cumples años de hoy hasta el 6 de junio, puedes ya tramitar tu credencial de elector para que puedas participar y votar en las próximas elecciones. Recuerda que la fecha límite para hacerlo es el 23 de enero, pero sugerencia, no se esperen hasta el último, hay que ir a hacer su trámite. Una de las ventajas que tienen los chavos ahorita para sacar su credencial es que no tienen que hacer cita, lo único que tienen que hacer es presentarse en el módulo, llevar su documentación completa y tramitar su credencial, ¿sale? Si tú conoces a un chavo o tienes por ahí algún familiar que cumple años.
1: Traes una Morrison que todavía no, pues ya lleva la que saque su credencial para que no te metan la
0: llamada. Así es. Recuerda que la fecha límite para poder hacer el trámite es que hayas cumplido años hasta el 6 de junio. Si ya los cumples a partir...
1: ¿Del próximo año?
0: 2027. Si tú los cumples a partir del 7 de junio del 2027, pues ya no vas a poder hacer acreedor a esta... pues digamos actualización, tendrías que esperarte. Te repito o te recuerdo los documentos que tienes que llevar son acta de nacimiento, comprobante de domicilio, tu CURP, recuerda que la CURP ya ahorita está manejando una leyenda de CURP certificada, y también tienes que llevar una identificación con fotografía, que para el caso de los menores pues puede ser el certificado de secundaria, puede ser la credencial del Seguro Social, la credencial que les dan en la escuela, siempre y cuando tenga el nombre completo, carnalito. Y de esta manera...
1: Oye, entonces, a ver, si yo tengo 17 años y los cumplo todavía enero, febrero del próximo año hasta junio...
0: Ajá, ya puedes...
1: Ya puedo sacar por mi credencial.
0: Así es, ya puedes hacerlo. Y recuerden que esto tiene como objetivo actualizar el padrón del instituto y... que todas las personas puedan ejercer el derecho al voto, carnalito.
1: Ah.
0: ¿Sale? Acérquense al módulo.
1: Oye, qué chido. Eso cuando yo estaba morro no había eso, güey. Yo qué más quisiera que... Cuando yo estaba morrito, güey, o sea, lo único que querías es ya sacar la credencial del elector, güey.
0: Fíjate que yo así saqué mi primera credencial.
1: Porque ya te dejaban...
0: en un proceso electoral.
1: Ya te dejaban acá, pues ya entrate a los antros, a los barecitos, ya te sentías grande, güey. ¿No?
0: Sí, ¿verdad?
1: Y era como que lo primero que querías tener es tu...
0: Y luego ya vienen vacaciones, entonces por ahí alguno que otro menor puede aprovechar ahí, como bien dices. Pero recuerden que el objetivo es ejercer el voto, carnalito. Ya lo demás, digamos que es, viene por añadidura, pero el objetivo principal es que ustedes puedan participar en las próximas elecciones.
1: Ay, ¿sabes? Bueno, ya está. Gracias, comercial del INE. Oye, saludos a Lili, dice hello, saluditos mi querísima Lili, saluditos a Angelito González, dice ánimo, ya es jueves. Sí, ya se vale, güey.
0: Jueves.
1: Saluditos a Jesse, también que anda por acá. Mr. John dice, increíble que pongan a Papa Roach 10 de 10. Pues ya sabes. Ahí está. Pues aquí andamos, Saludos a la Giselle, dice, ¿para cuándo las caguamitas?
0: Pues para hoy, jálate ahorita, mi Giselle. Jálate mi Giselle, te estás tardando, ¿eh?
1: Ya estuvieras aquí, Morrison. Ya, rápido.
0: No, esa morra aquí por ella.
1: Bueno, la otra vez dijo que iba a llegar como a las 8, llegó como a las 10:30.
0: Si ahorita pues va a ir a la 1 de la mañana.
1: No, no.
0: Te mandamos un mensaje donde andemos.
1: Hay que mandarle un mensaje. No, de una vez, hay que decirle. Si no viene ya, no te queremos.
0: Ahí está. Oye, pero no, porque no me quiso pasar ya el último día su número, ¿eh? Entonces ahí
1: Yo te lo paso. ¿Por qué no quiso o qué?
0: No sé. Ahorita le mandas un mensajito tú.
1: Ahorita le ponemos unos cocazos. Saluditos a Dani. ¿Qué onda, mi Dani? Saluditos. Dice, ¿qué onda, chiqui? Saluditos a la Dani, que hace unos días fue su cumpleaños. Le mandamos saluditos. ¿Cómo no? Felicitaciones y toda la cosa. Venga. Arturo Cervantes dice, me acuerdo cuando Astro estaba bien flaquito y tenía una Piti Crucier.
0: ¡Andy, pues! ¿A poco?
1: Dice el Arturo, pues sí estaba flaco, güey.
0: Ay, no, pero, o sea, sí flaco, sí, pero la Piti Crucier.
1: Me gustaba, güey, estaba bien chida, güey. La saqué nueva, de agencia.
0: Andy, pues no, es que tú
1: y le puse unos rinecitos 18, se veía bien bonita.
0: Siempre has sido elite, amigo, bonita. Yo tengo los datos que tú siempre has sido elite. Entonces,
1: Sí, pues sí estaba flaco, la neta sí andaba flaco, güey. Pero pues ya pasan los años, mira, ya. La caguama empieza ya a tomar
0: su... Amigos jodidos, no manejo, ¿eh?
1: Saluditos por ahí, entonces, a mi canalito que por ahí es nuevo por acá también en el Mr.
0: Venga,
1: Night.
0: Venga, saluditos.
1: ¿Dónde me quedé, güey? Es que ya me mandó otra vez hasta abajo esta onda, güey. Ya vi. Saludos a la Giselle, ya habíamos dicho por ahí. Dice... Por acá, José dice, Astro, una rola, mi super bro, una de The Weeknd, Blinding Lights. Me gusta,
0: Esa está coqueta.
1: Me gusta esa, sí está chida. Sí la vamos a poner, casi no ponemos de The Weeknd, fíjate.
0: Casi no ponemos de Weeknd.
1: Pero sí vamos a poner Blinding Lights, se la vamos a poner después de Not Gonna Get Us, de Tatu, te la ponemos, mi carnalito. Dice por acá, Josh García dice, recordar que hace unos años, el 11 de octubre, se llegó Jova.
0: O sea,
1: ¿neto?
0: Uy, ni digas eso, amigo, porque ahorita ya van a empezar las predicciones y que esto y que el otro.
1: O sea, ¿a poco un 11, güey?
0: Yo la verdad es que no me acuerdo,
1: del
0: de Jova, más nada más me acuerdo
1: del cagadero que hizo.
0: Del desorden y de que vino el máximo presidente a declarar zona de desastre. Y mucha lana, dejó mucha lana, mucha lana.
1: Lo que ahora ya no se deja. Oye, pues ahí está, ¿no? Dice la GIS, pues mañana es 11, ¿no? Entonces fue un 11 de octubre el Jová.
0: No, órale, amigo, chido mañana los datos, es 9.
1: Mañana es 9. ¿Y por qué dice el 11? El 11 es hasta el domingo, güey. Pues supuestamente.
0: El domingo ya ni va a haber nada.
1: El domingo no va a haber nada, güey. De hecho,
0: que la raza nada más es para especulaciones.
1: O sea, el 10 es cuando supuestamente va a pegar el sábado a las 6 de la tarde. Bueno, así no va a pegar. Es. Va a pasar más cerca
0: va
1: de
0: va a pasar
1: aquí,
0: más cerca.
1: ¿No? Oye, gracias. Perdón por los datos. Televisa Deportes, ¿no? Saluditos a Visit Manzanillo, dice jueves de pollo, dice por ahí la Lilis.
0: Ay, ya ni nos acordamos.
1: Saluditos
0: de los pollos.
1: Al pingüino, Tete Muñoz, saluditos. Dice el Héctor la escuchaba en el anexo. ¿Cuál, güey? Chucky dice, Astro, esa canción me recuerda a la canción de la Bellacat que habla de la garganta.
0: Ah, esta que tiene muy famosa de que... ¡Qué bonitos ojos tienes!
1: Debajo de esta... ¿Quiero chupar esa? No, qué cosa tan fea. Sale, Chokis, ¿qué andas escuchando? Saludos a Karen Circo, saludos a Karen. Dice, llegaron con todos los poderes, dice por ahí la Lilis. Bueno, fuera, Lilis. Bueno, fuera que ya tuviéramos todos los poderes, ¿no?
0: Estaría bien, ¿verdad? Superpoder de volar.
1: Lenny dice por ahí, listo para los rozones, aviéntamelos todos. Dice la Gis, la vaca y el gato volador de las rolas, güey.
0: Ah, órale.
1: ¿Cuál es la de la vaca? Ah, la vaca. La vaca. Y el gato volador. El gato volador es más viejo todavía.
0: Ah, no, ¿sabes también cuál es súper famosa?
1: El gato volador, yo iba en la secundaria, güey. Está súper viejo el gato volador.
0: No, también me gustaba la de chacarrón. Chacarrón.
1: Ay, no, esa estaba bien fea, güey. Esa estaba bien fea. Dice la Lili, la acerejé.
0: Ah, no, bueno, eso es un clásico, ¿no?
1: Pues ya, de hueva, ¿no? Dice Pedro Núñez, dice, nos faltaba toda la fiesta tocarla de cajón, dice. No entendí nada, pero bien, mi Pedro.
0: Sale, Pedro.
1: Dice, saludos desde Las Brisas. Órale, pues, saluditos, mi Pedrito. Dice José Héctor, dice, saludos, güey, saluditos, caralito. Se ofenden los nacos, mi bro, dice el José Héctor.
0: ¿Ya ves? ¿Ya ves?
1: Dice, bótalos, ellos son... Son las ofendidas, son gays, dice por ahí el Pedro. Dice, no soportan, ánimo, sigan al aire, tranqui, dice por ahí. No fue un temblor, fue un movimiento naranja. No, andan con unos chistes, pero horribles, güey. Dice, así fue Jova, categoría 1, y nos hizo un relajo.
0: No, Jova sí llegó a categoría 3, me parece.
1: No, fue 3, ¿no?
0: Sí, fue 3.
1: Dice, ya se acabaron las playas, dice Pedro. Ahora Simón va sobre las construcciones de la orilla que quedan con su oleaje.
0: Bueno, esto viene impulsado por el comentario que hiciste que oleaje
1: severo, ¿no?
0: Destructivo,
1: destructivo,
0: ¿no?
1: Destructivo, que dice.
0: Así lo describiste.
1: Así lo hacen. Así, bueno, así lo leí, así lo dice.
0: Así lo
1: ¿no?
0: dice el meteorólogo del.
1: Dice Pedro, pero de seguro se van a degradar como todos, la orografía de los cerros les disminuye las categorías. A ver, hablando de eso, tú habías dicho algo hace rato, ¿no? Que como siempre todo el mundo dice que va a estar bien feo, que va a pegar y nada, amigo, ya estamos como Pedro y el Lobo.
0: Por eso te estoy
1: que
0: diciendo.
1: Que nos dicen, oye, va a pegar y todo y nada, amigo.
0: Y nada más.
1: Y a lo mejor, o sea, ya. Eso es lo que estamos. Y a lo mejor por eso estamos muy tranquilos o se siente mucha tranquilidad aquí en el pueblo, güey.
0: Claro, claro.
1: Porque está la incertidumbre de que ya todo el mundo cree que no va a pasar nada.
0: Esto haz de cuenta que es como la casa de Big Brother, las cosas cambian, la gente ya es incrédula a los pronósticos, ya lo único que hacen es hacer su mochila de supervivencia
1: y empolvarla ahí.
0: Encomendarse a Dios nuestro Señor, porque pues ya ahora sí que los meteorólogos ya son predicciones o inciertas.
1: Pero bueno, el punto es que pues ellos saben también más que nosotros, güey. Pero bueno, ahí está el asunto. Pero como dice también mi carnal y como tú lo dijiste, pues ya la gente está incrédula.
0: Incrédula, totalmente, así es.
1: Oye, dice la Hit, dice, ¿no viste el lodo que estaba por Soriana? Bueno, yo tengo esa nota.
0: Sí,
1: era un camión, ¿no? Que aventó ahí todo, que
0: sí,
1: se le cayó toda
0: parecer,
1: la tierra.
0: Y luego, pues, en la zona en que lo hicieron, bro.
1: Sí.
0: ¿No? Fue ahí en la zona fifí, todos los padres de familia ahí que fueron ahí por sus hijos y
1: cálmese,
0: todo.
1: Cálmese, que por ahí dame la vida. Oye, dice G. Moore, dice, tiene nombre de hombre, no pega, pega más cuando tiene nombre de mujer. También lo hemos dicho aquí.
0: También lo hemos
1: dicho. Los huracanes más poderosos y más destructivos en nuestro país han sido con nombre de mujer.
0: Pues es que la mujer esto con todo arrasan, amigo. Con todo arrasan.
1: Oye, dice Lilis, fíjate lo que dice, güey.
0: ¿Qué dice Lilis?
1: No, ma. Astro, ponme la de la planta.
0: Un ícono.
1: ¿Cómo
0: un
1: es?
0: Un ícono, la de la planta. Bueno, pues no sé, tú eres aquí el que programa.
1: Estamos muy peleados con esa canción, ¿no?
0: ¿Sí?
1: No la vamos a poner, ¿no?
0: No la vamos a poner.
1: No la vamos a poner.
0: Y entre tanto ramerío, ya te apodamos la comadre.
1: ¿Por qué a las mujeres les gusta mucho esa canción, güey? Se hablan de una mujer y le dicen que es una ramera, güey.
0: Desconozco eso, amigo, pero la verdad es que en lo personal, me gusta la canción. Entonces,
1: a mí ya me tienen hasta el queque. La verdad es que no la pongo porque ya, güey, o sea.
0: Pero me da risa porque es cierto, amigo. Siempre a todos los lugares donde vamos y que luego que
1: las mujeres son las que piden esa.
0: Y todos así de. ¡La, la, la, la! Y hasta los mismos de las bandas dicen: la neta, la plata no la vamos a poner.
1: Pues es como que algo ya chole, ya que, ¿no? Ya va, ¿no? No, Lilis, te la puedo acatar. Te voy a dar chance de que. Pienses en otro grupo.
0: Piensa, mira.
1: Y en otra canción.
0: Piensa.
1: Hay muchas muy chidas.
0: Ah, exactamente.
1: Muy padres.
0: Mientras tanto, yo te quiero pedir la de Persiana Americana.
1: Ok, ahora te la pongo, amigo.
0: Persiana Americana.
1: Dice, compren sus galletas, canela, café, leche de cartón, recarguen sus pilas y compren gasolina. ¿Pero por qué gasolina, güey?
0: No sé, pues tal vez para huachicolearla y venderla más cara.
1: Ah, Ay, porque, por si se hay desabasto, ¿ah? Pues sí,
0: claro.
1: Buen punto.
0: Por eso llena
1: tu tanque. Porque como dices tú, que decía, cilindros. Que llenen su tanque de gasolina, pues si no vamos a poder ni salir, amigo.
0: Bueno, ¿para qué? Pero los ricos que tienen jet ski, sí, y van a ocupar gasolina, y ahí es cuando tú tienes una camioneta del 98.
1: Y le vas a sacar con una manguera la gasolina para venderla.
0: Tienes una modelo 98 de 8 cilindros, amigo, pues ahí tienes, pues una, haz de cuenta que tienes una despachadora.
1: Mira, yo como quiera, tengo cerca un amigo que tiene un mendigo Jeep bien chidote. Y le dije hoy, amigo, si nos estamos inundando, te voy a hablar para que me vayas a rescatar, cara.
0: Amigo.
1: ¿No? Pues sí. Yo ya tengo quien me rescate, güey.
0: No, pero pues yo también.
1: Yo ya tengo quien me rescate.
0: Yo también. Si te rescatan también, a ti.
1: Yo también. La marina.
0: Ah, pero yo quiero que me lleven a Manchis.
1: Así que me cargue un güey así mamadón de la marina, güey. ¿No?
0: ¿Cuál la marina? Tú, amigo.
1: Ah, yo no, que ya te van
0: a ti te salva tu amigo y a mí me salvas tú, amigo.
1: Bueno, igual por ti. Sí voy. No hay bronca, sí voy por ti, güey, para que veas, güey.
0: Te doy mi tanque de gasolina, amigo.
1: Órale, ya está, ya dijo. Últimos mensajes, rapidísimo, ya por ahí nos con música. Dice, ¿dónde me quedé? Con este canalito que dijo de las galletas. ¿No viste el lodo? Aquí está ya. Dice, ya calaste la lámpara que te regalé. Saludos a Lemori. Me regaló una lámpara como de minero, güey.
0: No la ha calado, te lo aseguro, de Mauri.
1: No, pues no la ha calado, güey. Estoy esperando el huracán, güey. Estoy esperando el huracán para ponérmela.
0: Si llega el huracán, no, hombre, va a estar no, más o sea,
1: de
0: calada.
1: De que me va a servir, me va a servir. Gracias, amigo. Me regaló una lámpara que se pone aquí como de minero, güey.
0: De topo.
1: Pero de emergencia acá, todo chido. Ahora me regaló en mi cumpleaños, mi carnal. No la he probado, carnalito. Está nuevecita, pero ya la voy a calar. Dice Pedro Núñez, sí, la neta, compren muchos maruchans. 3 días de maruchan.
0: Amigo, yo voy con mi maruchan.
1: Dice Lilis, voy a tener unas cooler en el refrigerador congeladas.
0: ¿Para quién? ¿Dónde vive Lili?
1: ¿Dónde vives, Lili? Invítanos.
0: Ah, seguro para allá, para Jalipa o algo
1: Ay,
0: así.
1: Ay, no, Lili, espero que no vivas en Jalipa. Invítanos a las coolers que vas a tener congeladas. ¿Qué pondrías tú de chupe si es que 3 días estuvieras en tu casa resguardado, que no hubiera luz ni nada? O sea,
0: Hay unas, le llaman pachitas.
1: Ajá.
0: Hay unas así que son como de 800, 550 mililitros.
1: Sí, hay unas chiquititas.
0: Yo pondría un bacacho y un tequilita.
1: ¿Y unas coquitas o qué?
0: Unas coquitas ahí, de esas pequeñitas. ¿Qué le hace que no tenga ni comida, ni lámpara, ni nada? Pero pues con que esté eso ahí en mi mochila.
1: A lo menos que embrutezca algo.
0: Pues claro.
1: Si no, en tu casa pues llores, pero...
0: Si por pedo. Ahí anda la gente por ahí estresada.
1: Llores,
0: ahí,
1: pero borracho.
0: Yo estoy pedo. Yo estoy pedo ahí sin preocuparme. Ahogado, pero
1: sin preocupaciones. Dice, alisten sus velas de primera comunión y confirmación para que se iluminen. Oye, de veras, ¿esas dónde las dejaré a mi jefa, güey?
0: ¿Cuáles?
1: Las de la primera comunión, te dan una vela y la de la...
0: No manches, amigo.
1: Sí, güey. No,
0: pues, ¿cómo crees?
1: ¿Qué? ¿No hiciste la primera comunión? Sí, te va a llevar el diablo, güey, ¿eh?
0: No me acuerdo de esas lamparitas.
1: Saluditos a Eddie Camalinga y ya los últimos, dice, estamos a 36 horas, dice el mundo según quién, estamos a 36 horas de que se sientan los estragos de Simón y el gobierno le vale pepino, dice mi carnal.
0: No, pues ya repostearon ahí lo que publicó el estado de Colima, ¿no?
1: Y sí, 36 horas, porque está, supuestamente llega el sabadito 6 de la tarde, lo más cercano, pero desde mañana en la madrugada puede estar ya sintiéndose las ráfagas de viento, ¿no? Ya lo habíamos platicado aquí.
0: Bueno, lo que sí es que hay que mencionarle a la gente que la realidad es que sí hay un fenómeno natural frente a las costas de Colima. La realidad también es que sí va a pasar muy cercas y...
1: Cercas.
0: Es muy que bien. Soy del barrio.
1: Nah, pues pareces a los del live de Lo Poderosa, güey, de los de la bestia grupera.
0: Va a pasar cerca de Manzanillo, entonces hay que estar preparados, infórmense bien, tomen sus precauciones y recuerden que pues ya hay refugios temporales.
1: Disque.
0: Hasta ahorita solamente las redes sociales mencionan Cecati y la escuela, que no sabemos ni cuál es, pero está en la 16 de septiembre. ¡Ay, pregunten!
1: Dice la Gis, dice, sí, por Sorena estaban los marinos y por las brisas a las 3 de la tarde. Dice Chino Artel, dice, carnal, tendrás de Word de Alice in Chains. Alice in Chains nada más tengo por ahí, Man in the Box y No Excuses, acá como en MTV Unplugged.
0: Amigo, vámonos con música, ¿no? Ya son las 10 de la noche.
1: No, güey, ¿en serio?
0: 9:59.
1: No, vámonos con música, regresamos, no se vaya. ¿Cómo que ya se va a acabar este programa, güey? No ya. Manches.
0: Vámonos.

0: Pero estamos ya de regreso. Oye, qué rápido se fue el programa, güey.
1: Amigo, no lo como siempre, damos todo por la gente, damos todo por el chismecito.
0: Güey, se fue 10 de la noche con 4 minutos, güey, o sea.
1: 10-4.
0: No mames, güey.
1: Copiado pareja.
0: Oye, tú has tenido muchísimos mensajes, dice Pili Arte. Ya llegué, dice, a ver si ahora sí me regalan un pollito, dice la Pili. Pues hay que estudiar, ¿eh? Ya oye, vienen, ya vienen las preguntas, ¿eh?
1: Ya llegó justo ya la hora.
0: Ya, como oye, que tiene
1: reloj checador y todo, ¿eh?
0: Para que se metan acá el Mr. Knight, ya casi vienen las preguntas para llevarse un pollito por cortesía del Pollo Fiesta, una fiesta de sabores, dice Enrique. Ánimo, Astro, buenas noches, excelente programa, un saludo para el perro del mal de Contecón. Gracias, Andy, mi Enrique.
1: Pues, oye, hasta que escucho un apodo decente, comúnmente la Perris, la Yuya, no, o puras de esas,
0: la
1: ¿no?
0: La muñeca de palo, algo así.
1: Pelos de escoba y puras de esas. Ese se oye tenebroso, ¿eh?
0: Renelilla dice, ¿sí alcanza a ponerte una de Cártel de Santa?
1: Ándale, ándale.
0: Puede ser, ¿eh?
1: Ufas. Burbujas de cristal, amigo.
0: Ay, no tengo esas cosas, güey.
1: Ay, pues es a de ver, Cártel.
0: No tengo eso.
1: Entonces, ¿qué tienes, pues?
0: Vamos a poner esta. Oye, Josh García dice, inigualable, dice por ahí. Saludos, mi astro, una de Nirvana. Ya no alcanzamos, Ramiro, ya nos vamos a ir, güey.
1: Ya, Ramiro, bye.
0: Dice, ¿qué playera traes, bro? Gracias a Josh García, vientos, gracias, carnalito. Dice Miguel Ángel, saluditos. Ponme la de La Ramera. ¡Que no, güey! ¡Lilis, que no, Lilis! Dice, la banda del Macrobús reclama porque anda perdido por ahí, dice, le están diciendo por ahí a Macrobús, dice, pero es el gran varón, no el Simón. Dice, por eso puede que sí afecte, ¿no? Porque es el gran varón, pues la trae con Tokio, ¿no? Saludos al Yakimeshi, güey, mira.
1: ¡Órale!
0: Anda perdido.
1: Saludos al Yakimeshi.
0: Nos mandó por ahí un rosón y un quiéreme. Gracias, mi queridísimo Yakimeshi. Muchas gracias, mi carnalito. Saluditos a Dulce también. Saluditos a Day MP. Mi queridísima Jessy, que nos mandó unos rosones también. Gracias,
1: no,
0: mi queridísima.
1: Hombre, saludos a toda la banda que la neta se rifa en la alcancía de mi carnalito. Esperemos sí, que me invite,
0: güey,
1: algo. Porque
0: pues aquí, pues hay que mándenos cosas para yo poder regalar unas caguamas, porque así como, güey. Dice por acá, saludos a Victoria, dicen los Méndez. Y los pollos, apenas, güey.
1: Ay, es lo que te digo. Apenas, ahí me vamos. Molesta la presión de la gente.
0: Oye,
1: el
0: dice.
1: El pueblo tiene hambre, amigo.
0: Dice el Che, mándale un saludo al animal de la uña. Al animal de la uña.
1: Al animal de la uña.
0: Que trabaja en el ayuntamiento, que vive en campos.
1: Andy, pues.
0: ¿No? Ahí está, al animal de uña.
1: Al animal
0: ¿qué es eso,
1: de uña? No, y de seguro sabe quién es, porque no creo que alguien del
0: viva. Que haya en dos animales de uña.
1: Ajá. Y que vivan en campos y trabajen en el ayuntamiento, amigo.
0: Órale, pues, ahí saluditos está. Entonces. Saludos a Camilita también, dice los popopopollos, dice Luis Méndez. Dice, ya pongan Caifanes, dice por ahí. Saludos para Burrito de Contecón.
1: Bien, saludos a toda la gente que nos escucha y gracias por sintonizarnos.
0: ¿Que no
1: hasta
0: se con otra rola o qué?
1: El final de este programa.
0: ¿Para
1: claro
0: Soda Estéreo?
1: Vamos con otra rolita. 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
1: claro,
0: ya no trae
1: claro
0: casi billete.
1: Lo
0: porque
1: único
0: la
1: que
0: quincena
1: tiene que hacer es derrotarse y poner su cara
0: de hambriento.
1: Y pues claro, con muchísimo gusto aquí mi buen amigo Astro y los patrocinadores de Pollo Fiesta, pues le van a llenar la panceta.
0: Sí, ya, ¿quién no? Ahorita ya en estos tiempos ya nadie puede decir, yo no quiero un
1: amigo,
0: pollito regalado. Ya estamos bien.
1: Yo soy hambriado.
0: Todos. Yo también, amigo.
1: Yo soy hambriado.
0: A mí regálenme un pollo. No hay pex, me dura tres
1: no
0: días, güey.
1: No hay pex.
0: Saludos a la Cherry, dice Olis. Saludos a la Cherry que anda por acá llegando. Vámonos con Soda Estéreo. Y nosotros regresando de esta rolita. Nos vamos con las preguntas para el pollo fiesta.
1: Venga,
0: y venimos.
1: No le cambien.

0: eso y ya ahora sí, la recta final, amigo.
1: Ya prepárense porque estamos a punto de iniciar la mega dinámica de nuestros buenos amigos de Pollo Fiesta.
0: Oye, dice por acá, dice, ¿ves que habías dicho que usted, tú que pusiéramos la cara de pobres acá para los pollos? Dice claro. La Cherry, yo pongo la cara, pues, y ya pone unas caritas.
1: Ah, pues órale, mi Cherry, hay que estar atentos ahorita, ya vamos a iniciar con la dinámica.
0: Dice por acá, venga, los pollos gratis, estamos listos. Dice, qué chida playera, dice la Cherry, muchas gracias. Dice, lentes nuevos, no, ya tienen rato, ¿no?
1: Oye, lo que sí es que me quedé con ganas de conocer a Cherry en tu cumpleaños, ¿eh?
0: Pues nunca llegó, güey.
1: A ver cuándo se nos hace, conocerla, ¿no?
0: Dice, onta el café. Mira.
1: Ahí está. Mira. Cafecito.
0: Puro Mr. Nine, chéquense. Puro Mr. Nine.
1: Mr. Fly.
0: Ya voy a hacer otra vez calcomanías, güey, porque ahorita como que está de moda lo de las calcomanías. Está diciendo que todo mundo...
1: Todos dice
0: que
1: calcas,
0: los,
1: ¿no?
0: Que los influencers traen calcas, güey.
1: Hasta las venden y todo el rollo.
0: No, más, güey.
1: Sí, te lo juro.
0: No, yo las regalo. Mira. Voy a mandar a hacer más. Oye, dice, inviten a la Mechi, dice Luis Méndez.
1: Pues es que no sabemos si vamos a ir, amigo.
0: Oye, dice Ronaldinho, arriba el AME y los pollos.
1: Ay, no, pues el América no sé, pero pues los pollos sí.
0: Dice, arriba la máquina, Ronaldinho. Exactamente, mi Enrique, tú sí sabes. Arrica, arriba, no.
1: Arrica.
0: Arriba.
1: Arrica la máquina.
0: ¿Qué? Arrica la más rica. La rica la más rica.
1: ¡Qué rica la máquina!
0: ¡Rica la más rica! ¡Rica la más rica!
1: Bueno, ¡inigualable! ¡Inigualable!
0: Dice, ay, no digas, dice por ahí la Cherry, apenas me perdonó el astro y la recuerdas, dice, de que
1: ves?
0: No fue la...
1: No, digo, hay que...
0: No.
1: Ahí está en el histórico, ¿no?
0: Ya está, mira, así...
1: Anotada.
0: Ya, tachita. Ya trae una tachita.
1: Sí, yo sé, en esa
0: lista. Ya sabes está. Que yo cuando pongo tachita, güey, es porque sí, ya híjole. Se salieron de mi corazón.
1: Sí, quién sabe si vuelva a haber otra invitación, mi Cherry, pero... Exactamente. Pero puedes llegar aquí anónimamente.
0: Porque
1: bienvenida.
0: Aparte, fíjate, hubo quienes no se invitaron, güey. Y tú sabes.
1: Y decía, tú sabes. Deseaban ir.
0: Tú, deseaban exacto, ir. Exacto. Tú sabías así que es. Yo, mis invitaciones fueron así. Y mira, no, hombre, la desechó, güey.
1: Y qué fiesta, mi amigo. Yo me la pasé fenomenal, la
0: verdad.
1: Chido,
0: güey.
1: No, hombre, salí fundido. Siempre salgo
0: por dos.
1: Fumigado. Esta vez salí fundido, amigo.
0: Oye, por dos y... estuvo bueno porque gracias a mis amigos DJs hubo cóctel de DJs.
1: No, hombre, estuvo,
0: y se puso bueno,
1: estuvo
0: ¿no?
1: Coqueto,
0: hasta requesón hubo y toda la cosa.
1: Sí, yo la verdad es que me puse fundido porque sabía que traía chofer, traía al güero vergüero. Entonces dije, pues y ese fue el motivo, ¿no? Celebrarte y pues también.
0: Estuvo chido, güey.
1: Estuvo muy bien.
0: Dice ex Lopecillo, dice, ya andan parando el tráfico en Santiago, dice por
1: qué?
0: Ahí. ¿Por qué, carnal? A ver, cuéntanos el chisme, ¿por qué están parando
1: seguro
0: el tráfico?
1: Seguro es un retén, son muy comunes ahí en Santiago.
0: Oigan, nos vamos a ir entonces ya con la mecánica.
1: La dinámica,
0: pues, de el Popopollo Fiesta. La primera persona que responda. Primeras dos personas. Vamos
1: amigo.
0: A dar dos.
1: Ahí está.
0: Primeras dos personas que respondan correctamente la pregunta que Héctor les va a decir, se van a llevar su pollo fiesta.
1: Venga, y recuerden que siempre hay una sucursal cerca de ti. 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
0: Teléfonos y todo, por si quieres pedir a domicilio, ¿no?
1: Ah, ahora también, si tienes por ahí un sobrino, hijo o algo, baquetón, pues también acércalo ahí a los Pollos Fiestas, porque también están solicitando personal. Recuerda que están solicitando parrilleros, están solicitando...
0: Cajeros, meseros.
1: Cajeros, de todos, y por ahí tienes... Pues uno de esos hijos que tiene beca de
0: bienestar.
1: De bienestar, mándalo a jalar, ahí a los pollos.
0: Sí, mándalo a trabajar. Oigan, bueno, entonces tienen 30 segundos. La gente que nos está viendo a través de TikTok tienen 30 segundos para responder. Y si no, pues nos lo vamos a comer nosotros.
1: Así
0: porque
1: es.
0: También estamos jodidos
1: así
0: como
1: es.
0: Ustedes.
1: Y el día de hoy, amigo, va a estar súper sencilla la pregunta.
0: Ajá.
1: Las primeras dos personas que nos digan ya ahorita en el TikTok de Astro MZO cuál es el número telefónico de la sucursal del Valle,
0: ¿ah?
1: Se van a llevar el pollo.
0: Número telefónico de la sucursal del Valle del Pollo Fiesta.
1: 30 segundos a partir de ahorita, amigo.
0: 30 segundos. ¿Quién quiere pollito? Recuerden que lo puedes canjear viernes, sábado, domingo, el fin de semana, los días que tú quieras. Puedes ir por tu pollito fiesta. ¿Cuál es el teléfono,
1: amigo,
0: de la sucursal del pollo? 314 Pollo Fiesta, por un güey. ¿Cuál es entonces el teléfono de la sucursal del Valle de las Garzas del Pollo Fiesta? A ver, ya hay algunos, no lo sé, ahorita lo vamos a checar, vamos a darle tiempo a la gente. Las primeras dos personas que nos diga cuál es el teléfono de la sucursal del Valle del Pollo Fiesta.
1: Venga.
0: Se va a llevar su pollito. La Pili Arte dice, ya gané, no lo sé.
1: 9,
0: ahorita vamos a revisar.
1: 8, 7, 6, 5, 4, 3, 2, 1. Señor interventor, conta, por favor. Apágueme todas las líneas telefónicas.
0: Cuelguen todas las líneas telefónicas.
1: En este momento
0: se acabó. ¿Qué pasó, amigo? ¿Qué pasó? ¿Qué pasó? ¿Qué fue eso, güey?
1: Me está atorando ahí como, güey.
0: Bueno, vamos a ver qué está diciendo por acá. A ver, dice, primero, Pili Arte dice 33-647-99. Iracema pone una cara como de quién sabe qué. Reneldiño dice 314 Pollo Fiesta.
1: No, pues ese definitivamente no es.
0: Tony Serra 8 dice 33-647-99. Luis Méndez dice 314-33-647-99. Dice la Pili, ya gané. Listo, dice Tony, dice 314-175. Ah, no, 172-54-71.
1: Era aquí del estado de Colima, Era aquí de Colima, amigo, de Manzanillo.
0: La Cherry dice, igual, ¿dónde sacas el Cherry ese teléfono? 314-172-54-71.
1: No sé, amigo.
0: Bueno, dice, por ahí tiene que ser el número completo y ya. Mi queridísimo Héctor, dinos la respuesta correcta. ¿Cuál es el teléfono? ¿Qué, güey? El Héctor no sabía la respuesta.
1: Perdí el acordeón, amigo. Dije, no la vaya yo a cajetear y poner el otro que pusieron.
0: El mero mero de las preguntas no sabía la respuesta. Bueno.
1: Amigo, la respuesta correcta es 314-33-647-99.
0: ¡Ah, perro!
1: Ahí está. Este es el número correcto de la sucursal del Valle para todos aquellos que, pues así lo desean y quieran pedir su pollito y no salir de casa por aquello del huracán Simón, pues hablen.
0: Pues Simón.
1: Nosotros se lo llevamos hasta su domicilio.
0: Bueno, 33-647-99. Vamos a revisar, mi queridísima Pili Arte, milagro. Hoy no te va a pelear, güey. Hoy no te va a pelear,
1: Pili Arte. Por fin. Vale, por fin sí le atinó.
0: Por fin, hoy estudió.
1: Pili Arte es la primera ganadora.
0: Bueno, la Pili Arte es la primera ganadora. Y el segundo es Tony Serra, 8.
1: Tony Serra, 8. ¿Quién es ese compa? A ver, dale ahí, a ver si te sigue.
0: Ya, oye, de veras, a ver.
1: Me suena nuevo ese,
0: Sí, me suena a mí también nuevo. Vamos a ver si nos sigue. Si no nos sigue, ya se la peló. Sí nos sigue.
1: Ahí está mi Tony Serra. Bien, Tony Serra.
0: Bueno, pues ahí está entonces los dos ganadores. Pero ¿sabes qué, güey? A lo mejor se termina el mundo, a lo mejor nos morimos todos en el huracán Simón, güey.
1: ¿Te vas a poner de coqueto?
0: Voy a regalar otro pollo. Voy a regalar otro pollo a otra gente necesitada de hambruna.
1: ¿Otra dinámica?
0: Así es que, el que sigue, güey.
1: Órale.
0: Así es que el que sigue es 33-647-90, el señor Luis Méndez. Señor Luis Méndez, será, ¿no? Porque a lo mejor
1: con él. Te falló, Si le hubiera atinado, ella hubiera sido la siguiente ganadora.
0: Nah, pues le puso mal. Puso 172-54-71.
1: ¿De dónde sacaron ese teléfono?
0: ¿Dónde sacaron ese teléfono? Pero bueno, ahí está entonces. Ganadores. Primero Pili Arte. Segundo Tony Serra. Y el tercero Luis Méndez. Sí, por si hoy el Simón se acaba Manzanillo para el sábado. Nosotros regalamos 2-3 pollitos ya el día de hoy. Para poneros la del Puebla. Por cortesía. El pollo fiesta.
1: Te veo y no lo creo porque quiere decir que traes billete.
0: Pues tenemos que darle algo a la gente, amigo. Eso, porque pues estás viendo, güey, cómo estamos bien jodidos.
1: Muy bien, amigo.
0: Bueno, pues ahí está entonces. Así es que Tony Serra, mi queridísimo Luis Méndez y Pili Arte, mándenos un privado, por favor, un mensajito. No un privado de esos acá.
1: Sí, que nos manden un privado bien a Diego.
0: Mándenos un mensaje por privado, por favor, con su nombre. La persona que vaya a recoger su pollito, es necesario tener los nombres. La neta, mándenmelo ya. Luego me lo andan mandando al mero, a mera hora. Ya no se va a valer. Así es que ahorita de una vez, por privado, manden su nombre completo, la persona que vaya a recoger, porque les van a pedir su credencial de lector para recoger su pollito. Y solamente hay que recoger en la sucursal del Valle de las Garzas. Tienes viernes, sábado y domingo para recoger tu pollito. Viene con sus tortillitas, sus totopos, su arrocito, sus su salsita y un pollito completo, amigo.
1: ¡Uf, amigo!
0: ¡Qué ricochet!
1: Amigo, vámonos ya porque ya es súper tarde. Ya dimos todo por la gente. Ya vámonos. Nos merecemos un descanso antes de que Manzanillo...
0: Dice, no, ese está en Google, dice por ahí la Cherry, dice, no, pues, ya vi, dice, me confundí, dice la Cherry. Ay, no, Cherry. La Pili Arte dice, Yupi dice, oye, pero tiene que ser el número completo. Ya, pues ya, Luis Méndez, ya también ya te llevaste el tuyo, relájate. Dice, careta, que se deje venir, Simón, dice ya la Cherry, ya se enojó, dice, pues órale, que se me lo dejen venir, échenmelo. Dice Luis Méndez, pollos del bienestar. Señoras y señores, ya nos vamos, gracias totales, cuídense mucho. Felicidades a la gente que se ganó su pollito por cortesía del Pollo Fiesta. Recuerden que hoy exactamente, ya ahorita empezó el show de The Scorpions. ¿Quién es?
1: Un recuerdo.
0: Ay, no, ya, güey. No, ya, ya. Wey.
1: Saludo a toda la gente de Veracruz, amigo. Ahorita me acaba de aparecer aquí un recuerdo. Pues ya no ando con ella, Facebook, ya. Ya no me recuerdes. Pero mira qué
0: hueva me das, güey.
1: Qué hermosas.
0: Bueno, ya. Señores, señores, gracias totales. Nos vemos. Mañana será viernesito. Mañana viernes va a estar viernes de Mr. Night, Only Night, música continua. Si es que no nos llega el Simón y nos rebarata aquí toda la estación.
1: Ojalá que no, amigo. Muchísimas gracias. Otro jueves más de risas, aventura y diversión. Saludos a toda la gente que fue acreedora a un pollito. Nos vemos el siguiente jueves.
0: Gracias a la Mexicantina, gracias a Pollo Fiesta, gracias a Azulejo Las Garzas.
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0: Nos vamos, gracias. Se quedan con la pelotona de señores Carte de Santa. Venga. Con eso nos despedimos. Buenas noches. Sale, bye.

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4: Protección Civil y Bomberos de Manzanillo informa a la población que la tormenta tropical Simón continúa desplazándose frente a las costas del Pacífico Sur mexicano. Mantiene vigilancia sobre su evolución. El sistema genera lluvias muy fuertes a puntuales torrenciales en el sur y occidente del país, además de vientos fuertes y oleaje elevado. Ante la evolución de Simón se establece la zona de vigilancia por efectos de vientos de huracán desde Manzanillo, Colima, hasta Punta Mita, Nayarit. Asimismo, se mantiene la zona de vigilancia por efectos de vientos tormenta tropical desde Punta San Telmo, Michoacán, hasta Manzanillo, Colima. Para las costas de Colima se pronostican vientos de 10 a 20 kilómetros por hora, con rachas de 30 a 50 kilómetros y oleaje de 3 a 4 metros de altura. Aunque el centro de Simón permanece alejado de la costa, las condiciones pueden cambiar conforme el sistema evolucione, por lo que se recomienda mantener especial atención en mantenerse informados exclusivamente mediante comunicados oficiales, evitar actividades marítimas y atender las indicaciones de Capitanía de Puerto, evitar ingresar al mar y permanecer en escolleras, rompeolas, zonas rocosas o áreas expuestas al oleaje, asegurar objetos que puedan ser desplazados por el viento, mantener libres de basura las coladeras, patios y desagües, evitar cruzar arroyos, cauces, evitar cruzar arroyos, cauces o vialidades con acumulación de agua durante las lluvias. En caso de recibir alguna indicación de las autoridades, atenderla oportunamente. Protección Civil y Bomberos de Manzanillo mantiene vigilancia permanente sobre la tormenta tropical Simón y continuará informando sobre cualquier cambio relevante para el municipio.
5: Habla Eric González Sánchez, director de la Unidad Estatal de Protección Civil en el estado de Colima.
6: Tenemos esta nueva ciclón tropical y se pronostica que para el día de hoy se intensifica hasta un huracán categoría 1 o 2. El pronóstico nos habla también de que se pueda convertir en un huracán de categoría 4 para el día sábado. Particularmente este huracán pues nos va a requerir poner mayor atención al sistema estatal de protección civil. Sin embargo, pues el oleaje y las rachas de viento van a ser importantes este fin de semana, porque lo vamos a tener a 150 o 200 kilómetros de distancia probablemente. Y pues evidentemente estamos esperando que conforme vayan avanzando las horas tengamos pues el escenario y los pronósticos más atinados. Insisto, es un fenómeno de origen natural, hidrometeorológico, que va variando hora con hora, pero esto que les comparto ahorita es lo que tenemos más o menos establecido de acuerdo a los modelos que nos comparte la CONAGUA y el Servicio Meteorológico Nacional.
5: La Secretaría de Salud en el estado, que encabeza la mandataria Indira Vizcaíno Silva, informó que el programa de prevención del suicidio permitió reducir la tasa de suicidios de 11.1 en el año 2021 a casi la mitad, 5.6 en el año 2025. Esto es equivalente a una disminución de 49.5%, con lo que la entidad se ubica en el lugar 26 a nivel nacional. Destacan acciones como los tamizajes de salud mental, talleres preventivos, activación del Código 100, consultas en centros comunitarios y adicciones Ecosama, así como los módulos de salud mental y las brigadas móviles, que acercan servicios de detección y atención a comunidades con mayores dificultades de acceso.
4: Tras la publicación en el periódico oficial de la actualización tarifaria para el transporte público individual en su modalidad de taxis, la Subsecretaría de Movilidad en el estado habilitó un tarifario virtual interactivo diseñado para que las personas usuarias puedan consultar de forma transparente y precisa el costo de su viaje antes de abordarlo y evitar cobros excesivos. Para hacer uso de esta plataforma, la ciudadanía puede ingresar al sitio web servicios.cemo.col.gob/mx-tarifario y seleccionar el municipio donde solicitará el servicio. A partir de ahí, la herramienta ofrece tres modalidades de búsqueda: seleccionar manualmente el cuadrante de origen y destino, ingresar el nombre de las colonias de salida, llegada o bien activar la geolocalización en el dispositivo para que el sistema detecte el punto de partida automáticamente y únicamente se ingrese el destino final. Adicionalmente, incluye un acceso directo para reportar quejas, anomalías o en caso de presentarse inconvenientes durante el traslado, como cobros indebidos, unidades en mal estado o deficiencias en la atención por parte del operador, a través de la línea de WhatsApp 312-122-9727, 312-122-9727.
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1: 11.7.

0: 1116.
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3: 11:27.

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3: 11:35.

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1: 11:39.

0: 1213.
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0: 1229.
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1: 12:36.

0: 1240.
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0: La 1-9.
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0: Cabina 22.
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0: 1-33.
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0: 1:42.
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0: 1:59.
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0: 214.
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0: 223.
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0: 250.
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0: 3-4.
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0: 33:15.
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0: 3.43.
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0: 1557.
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0: 9.
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0: 4:35.
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0: 5533-3447.
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0: 5574-5416-458.
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0: 526.
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0: 533.
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1: 539.
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0: 5549.
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1: ¿Cómo están? Soy Claudia Mejía. Un nuevo episodio de Ya Oíste. Esta vez yo, ahí los que me están escuchando, quiero que se pregunten: ¿hace cuánto no se desparasitan? ¿Hace cuánto no desparasitan a toda la familia, a la mascota? Creo que también es muy importante. Ahí pregúntenselo, porque hoy traemos un tema sobre parásitos. Está conmigo el doctor Jesús Manuel Rodríguez Guzmán. ¿Cómo estás, doctor?
5: Hola, ¿cómo estás? Muy bien, muchas gracias.
1: Y yo quiero saber primero, antes que nada, ¿esta parte de la cisticercosis es igual que la tenia que escuchamos por ahí? ¿Qué pasa con esto?
5: De hecho, justamente eso es algo muy interesante, que es con lo que vamos a hablar. O sea, hablar de cisticercosis realmente es hablar de una fase de lo que es propiamente un microorganismo que se llama teniasis, que es un parásito. Taenia, hay dos tipos. Algo que se le llama Taenia solium y Taenia saginata. La que vamos a abordar para hablar de cisticercosis es la Taenia solium.
1: Y me remonto al cerdo, ¿no? Porque pues la misma palabra lo dice. Pero tenemos tal vez este mito muy bien arraigado de que el cerdo no bien cocido, ¡pum!, cisticercosis. ¿Es así o no es así?
5: No exactamente. De hecho, justamente es lo que vamos a abordar en este momento. Tendríamos que hablar de lo que es el ciclo, o propiamente el ciclo de la cisticercosis y el ciclo de la tenia. Y hablaríamos como tal, tendremos que tener en cuenta dos cosas. El cerdo se le conectaría como un hospedero intermediario y al humano como un hospedero propiamente definitivo. Pero ¿qué pasa realmente aquí? Si hablamos realmente de lo que es el cerdo, ¿Qué nos aportaría el cerdo? Realmente hablaríamos de esto. El humano o la cadena de transmisión o el mecanismo de transmisión se llama fecal oral. Y realmente en el humano sí ocasionaría tanto teniasis como cisticercosis. En el cerdito no ocasiona lo que es teniasis. En el cerdito solamente ocasiona lo que es la cisticercosis. En el humano, en el cuerpo humano, tendríamos este gusano. Propiamente la tenia es un gusano plano, tiene una cabeza y se caracteriza porque tiene como cuatro ventosas, es decir, cuatro como hoyitos, por así decirlo, en su cabeza. Y tiene unos ganchos que se van atando al intestino. Esto es lo que hace que realmente se fije al intestino. Pero, ¿cuál es la característica de este gusano? Este gusano es hermafrodito, se reproduce por sí mismo, tiene tanto reproductor masculino como femenino. Y es plano, y cada una de estas cositas planitas adentro alberga huevecillos. Y entonces ahí empieza el ciclo. Entonces, ¿qué pasaría con esto? Se va... ¿Sabes? Una cosa interesante y que me gusta mucho. ¿Sabes cuánto mide este gusano? Mide de 2 hasta 7 metros. Okay. Y eso es muy interesante porque imagínate, en cada una de estas segmentos que se van formando, hay miles de huevos. Entonces, ¿qué pasa justo ahí? Justo ahí lo que hacemos es de que existen prácticas como pueden ser fecalismo a raíz del suelo. Esto es, hago popó, literal, en la tierra, donde ya sea que hay alimentos o incluso un mal manejo de las excretas, ¿no? Como, por ejemplo, vemos que sí hay un drenaje, pero ¿dónde desfragua esto? ¿Dónde irriga esto? Irriga a los vegetales que propiamente se consumen. Y entonces ahí es donde empieza lo interesante, porque entonces sabemos que existen animales que se le llaman de traspatio. Imagínate, las personas hacen popó, literal, ahí está la tierra, y los cerditos, ¿qué hacen? Están todo el tiempo jugando con sus naricitas, consumen esta tierra, los productos que están ahí, los niños salen a jugar, o incluso consumes propiamente algún alimento que ya ha sido irrigado con esta agua. Pero ¿qué pasa? Que en el cerdito entonces encontramos que ya propiamente en la tierra están estos huevecitos. Estos huevos propiamente la tierra no va a hacer que lleguen a la siguiente fase, que es la cisticercosis. Vamos a diferenciarlo aquí. Entonces el cerdito se lo come, esos huevitos en el cerdo sí van a ocasionar que se desarrollen hasta cisticercos, pero ahí van a quedar, no se van a formar gusanos en el cerdo. Aquí es donde viene lo interesante. El humano come la carne, ¿y cómo sería realmente que el humano pueda realmente decir, consumo de la carne pueda ser lo que me origine? un alimento mal cocinado. Pero si estamos hablando de que ya el huevo en él propiamente, en el cerdo, se ocasiona un cisticerco, ¿cómo se puede morir? Con una buena temperatura, con una cocción. ¿Cuánto necesito cocinar la carne de puerco para que realmente no me ocasione la infección? Por 20 minutos a más de 70 grados centígrados. Esto obviamente dependerá mucho, ¿no? Y entonces yo ya me lo como y adivina qué pasaba con estos cisticercos. Estos cisticercos es como si tuvieran una capita alrededor, un montón de cosas que son proteínas. Y entonces se desnaturalizan o que se destruyen, por así decirlo, con nuestro ácido clorhídrico. Y volvemos al mismo ciclo. Ahí está el ciclo. Pero esta es la parte interesante, porque si yo te dije de que consumimos el puerco, ya está el cisticerco, pero eclosiona con el ácido clorhídrico. Entonces dices, bueno, pero va a formar gusanos. Y ese es un ciclo de gusanos. Entonces, ¿cómo realmente se forma el cisticerco? El cisticerco es, ya no involucro propiamente al puerco, involucro el contacto yo directo humano, lo ingiero, pero ¿qué pasaría entonces ahí? Que estos huevitos te van a ir a través de la sangre.
1: Entonces, ahí sí somos completamente responsables, ya el cerdito no tiene nada que ver, porque no hubo un intermediario, entonces ahí sí, por completo somos responsables porque no tuvimos la higiene adecuada.
5: Correcto.
1: Porque si dices que está en la tierra de las heces, que otra persona fue e hizo ahí, entonces llega mi hijo y empieza a jugar ahí, se lleva las manos a la boca, ahí es donde hay la infección.
5: Correcto. Si yo te hablo de cisticercos, la gente no, muy poca gente sabe, por ejemplo, que los vegetales también pueden ser una fuente de... Porque realmente, si te hablo de cisticercos, ¿qué te viene a la cabeza? ¿Qué se le viene a la cabeza a todos? Los cerdos. Las verduras, aunque las hayas lavado bien, la garantía está desde un buen cultivo, desde que realmente tienes una buena práctica de esto, o un buen manejo de las excretas.
1: ¿Qué hacer cuando sí nos gustan mucho las fresas, y sí nos gustan mucho las ensaladas? Digo, ya hablamos de la carne de puerco, pero ¿qué sí está en nuestras manos? O sea, ¿qué tipo de medidas?
5: Si queremos consumir, a lo mejor los vegetales, no vamos a meter tanto en frutas, sino en general, todo lo que es desinfección que no sea por calor, ya sean frutas, verduras, que sean irrigadas por esto, pues sería lavado y desinfección de vegetales. ¿Qué haríamos? Pues disminuiríamos el factor de riesgo, digámoslo. ¿Cómo lo haríamos? Pues sería a lavarlo con agua potable, claramente, o sea, ya utilizar el agua que esté limpia. Y una cosa que sí vemos son diluciones con clorito, con cloro, ¿no? Que son, le llamamos diluciones de hipoclorito de sodio, que coloquialmente lo conocemos como el cloro comercial que tenemos en casa. Después de que los enjuagamos, retiramos la mayor parte de materia orgánica que a veces vemos, ¿no? Tienen tierrita y esto, lo quitamos. Y posteriormente podemos hacer estas diluciones con cloro. ¿Cuánto correspondería? Por un litro, estos incluso envases que tenemos de crema y demás que miden un litro, de agua potable, o sea, no que sea de preferencia agua potable, claramente agua purificada, le ponemos aproximadamente 2 mililitros de cloro. ¿Cuánto sería esto? Media cucharadita cafetera.
1: También me genera duda. Hay personas que después de desinfectar vuelven a enjuagar. Uh-huh. ¿Está bien o mejor no?
5: Depende. Depende de cómo me lo digas. Por ejemplo, si la práctica es, lo voy a desinfectar y luego le voy a querer quitar los residuos con agua de la llave. Pues, me refiero al agua corriente, pues evidentemente no sería lo correcto. El agua de la llave, aunque esté purificada, sí tiene ciertos ciertos componentes que no lo hacen tan viable, ¿no? Uh-huh. En el contexto, por ejemplo, de que si lo voy a enjuagar, pero con agua de garrafón, con agua que a lo mejor es de filtro, de la que tenemos de la llave, de la que filtramos en casita, uh-huh, de estos purificadores, pues perfecto. Lo correcto sería, y de hecho así lo menciona la mayor parte de las etiquetas, solo escurrimos después de la desinfección sin ya meterlo. Aunque claro, tiene que ser dependiendo del producto que utilizamos.
1: Agradezco mucho que estés aquí para poder brindar esta información. Sí creo que nos quedó muy claro esta parte de la teniasis y la cisticercosis, uh-huh, que son cosas diferentes. Claro. Y que ya hablamos que el pobre cerdito solo está existiendo y no tiene la culpa. En sí o directamente, sí, claro. La higiene de manos, la higiene de tus alimentos, la cocción de tus alimentos son muy importante. Entonces, pues, gracias por quedarte hasta el final. Doctor Jesús, muchas gracias por estar aquí también.
5: Al contrario, gracias por la invitación y pues también invitarlos a que esto sea una práctica habitual, a desparasitación en casa y pues buenas prácticas higiénicas.
1: Yo soy Claudia Mejía, nos vemos en un siguiente episodio. Hasta pronto.
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1: Hola, ¿qué tal? Buenos días, 6:00 a.m. ya con 37 minutos, iniciando el Mañanero. Hoy viernesito, 9 de octubre, inicio de fin de semana. La temperatura me marca 25 grados centígrados.

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Bueno, saludos a los mandiles. Ya aquí en el mañanero. Saludos a nuestro amigo Abraham Barba, el bombero con swing. Dice, nos viene escuchando, excelente inicio de fin de semana. ¿Pero por dónde vienes? A ver, bueno, saludos amigos, saludos. Saludos a los de Retrovinil que, pues, mañana aquí estaremos, ¿verdad? Bueno, si el clima lo amerita, ¿verdad? Porque, pues ya sin... Les hemos estado informando sobre el trayecto del huracán. Ya es huracán Simon. Entonces, bueno, pues voy a iniciar con eso porque sí, es de mera importancia, ¿verdad? El reporte que tengo ahorita de las 6 de la mañana, de las 6 horas, dice que se encuentra a 345 kilómetros al sur de Manzanillo y a 515 kilómetros al sur sureste de Cabo Corrientes, Jalisco. Tiene un desplazamiento de 7 kilómetros por hora hasta ahorita. Es categoría 1. Entonces, pues sí, se dice que se va a intensificar rapidín. Y por ahí de las... ¿qué será? Pues más tarde ya va a subir a categoría 3. Pero igual vamos a estar dando más información. De todos modos, pues tome sus precauciones, ¿verdad? Porque según el trayecto que lleva Simon, no va a impactar aquí, pero sí hagan de cuenta que nos va a pasar rozando. Entonces, pues hay que prepararse porque si nos va a dejar mucha lluvia, algo de viento, pues también. Y pues solo hay que prepararse. Pues como ya lo hemos estado mencionando, sus documentos, su lámpara, porque pues a veces hacen corte de energía. También. Pues algo de alimentos también. Prepárese. Entonces, pues, les seguiremos informando aquí durante el trayecto del día, ¿verdad? Y pues para que esté al pendiente. Según el día, hasta ahorita como va el trayecto para el día de mañana, pues ya sería categoría 4. Y estará más cerca de aquí del puerto de Manzanillo. Pero igual les vamos a estar informando porque pues estamos con los reportes de cómo va el trayecto del huracán Simon. Bueno, a ver, saludos al amigo José Manuel Acapulco. Ahí está. A ver, para Beto el Salsero, que muy temprano, Wilber también, Lorenzo el Café Mentiras, el amigo Eugenio, también para el Capi Borja, una de Marc Anthony, déjala busco, a ver, sí, hoy 9 de octubre es un año más de aquel, pues, fatídico año de 1995, el 9 de octubre, del sismo, ¿verdad? Que sacudió, pues, aquí a Manzanillo. Yo estaba estudiando. Había un colegio aquí en el Crucero de las Brisas, al dar vuelta ahí mero enfrente, e iba llegando ahí, siempre llegaba tarde. Y ese día iba llegando, apenas me iba sentando, la maestra de inglés nos estaba dando la clase. Recuerdo el horario, 9:36 de la mañana. Y se deja venir el sismo, híjole, no, pues todos, la verdad, asustados. Los compañeros, las compañeras, los maestros, todos estamos en la segunda planta. Pues a la calle,
y salimos ahí al bulevar y no, estaba este... Hagan de cuenta cuando agarran una sábana y la tienden en la cama. Así se veía. Ahí, a la altura del velero, ahí estábamos. No, ya no llego tarde, porque ya no estudio. Eso sí. Entonces, pues... Sí estuvo fuerte ese sismo, se decía que era de 8.1, otros dicen que fue 7.9, pero sí estuvo fuertísimo. Recuerdo que ese día, pues cuando pues la gente no llevaba ni qué hacer, asustada, en los camiones, el urbano, antes había una recta desde Tapexles, que ahorita está el puerto de Manzanillo ahí, había una recta y estaba el libramiento ya. Pero esa recta ya se había partido ahí y ya no había paso. Y se tuvo que subir el camión por el libramiento, acá por la flechita bajó, por ese lado. Y cuando llegamos a la altura de San Pedrito, no, pues ahí se veían los remolcadores alrededor de un, como si fuera un ¿cómo se les puede decir? Un remolino, vaya, ahí en la mera bahía de San Pedrito, ahí. Entonces, fue cuando se cayó la cabeza de Benito Juárez, ¿verdad? Que nunca apareció ahí en el canal. Fue cuando también, sí, fue cuando se cayó el Costa Real, ¿verdad? Sí, el hotel. Sí, es cierto. Saludos al Gabo. Que no era la cabeza de Benito Juárez. Sí. Entonces, pues sí, fue un pues cómo se le pudiera decir, la verdad estuvo fuerte esa vez. Y bueno, pues conforme ha pasado los años, pues lo estamos recordando, ¿verdad? De hecho, en esa vez, pues ya la gente de albergue pues agarraba las escuelas y pues ahí en las canchas de deportivas ahí, como cayeras ahí a dormir, ahí te atendías. Pero pues sí, estuvo fuerte la verdad. Pero bueno, sí es cierto, la fecha de Jehová coincide con Simon, que quiere llegar aquí. Sí es cierto. Bueno, saludos al Gabo. También a ver, déjeme verificar esto, híjole. ¿Una cumbia de los qué? No, pues quién sabe. Todavía no tenemos agua en Vista del Mar, primera sección. Pues no sé, mejor me imagino que van a estar reparando algo, ¿no? Con eso que ya no avisan, nomás, pues a los amigos de Capdan, en Vista del Mar, primera sección, pues todavía no tienen agua. Pues ahorita con la lluvia, aproveche. Y abran la tapa de los tinacos, porque... Bueno. Pues, ¿con qué voy? A ver, permítame. ¿Dónde está? Para irla preparando. Ah, sí es cierto. Sí es cierto. Ah, es de este lado. Bueno. Ahora que me queda ya más lejos el teclado, a ver, se lo busco aquí. Ahí está. Quito este de aquí porque sí, lo pongo acá. Y también, pero esta versión no. ¿Por qué no? Esta versión sí. ¿Por qué sí? Pero, a ver, deja que se quite este. Y bueno,
Sí. Ok. Solo faltan 2 minutos para las 7 de la mañana. La temperatura me está marcando 25 grados centígrados. Mañana nublada, ¿eh?

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1: 7:02.
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15: Siete de la mañana con 5 minutos ya aquí en El Mañanero. A ver, ¿dónde está? Ah, sí. Oye, mira nomás. Hijo. Bueno. Está bien. Saludos al... Órale. Saludos al Guitarras. También saludos al arquitecto Fernando Morán. Oigan, ¿dónde está el Jairo? Desde ayer ya tiene falta. A ver. ¿Qué, no tiene que llevar a clases a su hija o qué? Bueno, yo pregunto. Nada más, ¿verdad? Ya ven que... Luego... Vamos a ir a los Mollos. No... Bueno, no estaría mal, Con dos Mollos hace un caldazo que saben, te queda energía hasta para... No sabes. Bueno. Ahí está, saludos al Capi, Capi Borja. Dice que a él le tocó sacar escombros del hotel, de ahí del Costa Real, ¿verdad? Sí, ese sismo estuvo... Estuvo fuerte, la verdad. Y pues bueno. De hecho, este mes es como que llamativo, ¿no? También el huracán Jova, que fue en el mes de octubre, fue como después del 11, ¿no? 11 o 12 de octubre, algo así. No, más o menos. No, fue. Por ahí, más o menos, en estos días. Que todo se veía tranquilo, no se sentía nada, pero pues la lluvia fue lo que... ¿Saben cuál es lo devastador de un huracán? No son los vientos. Es la lluvia, es el agua. Eso es lo más peligroso de un huracán, el agua. Pero bueno, aquí vamos a estar pendientes, les vamos a estar diciendo los reportes del clima a cómo vayan saliendo cada tres horas hasta ahorita. Entonces el reporte ahorita es el de las 6, más tarde será el de las 9, entonces les estaremos informando, ¿verdad?, para que esté pendiente y pues tome sus precauciones. A ver, también el huracán del 59, que fue como en el 23, fue el 26 o 23 de octubre, más o menos por ahí. Entonces, órale. Bueno, está bien. Bueno, yo recuerdo que... Saludos al Arqui, Fernando Morán. Yo recuerdo que estaba... Yo trabajaba en el cerro. Y llegando allá me pasó algo que... Dije, ya ve que después de réplicas, y yo estaba allá así. Y pues también ahí, pues le dan a uno ganas de ir a, pues a tirar la basura, ¿no? Digo, a despejar el monte, pues y pues dije, no, creo que tiemble. Pero pues yo solo allá dije, por si las moscas, dejo la puerta abierta. No, pues estaba yo pensando muy a gusto cuando de repente una réplica, ¡hijo de eso! Pero como estaba yo solapa, dije, no, pues no pasó nada, sí. Saludos al Miguel, que lo espanté con mi tarifa. Ya no me contestó. Pues también, oye, pues, bueno, sí es cierto, una cosa es la amistad, otra cosa es el trabajo, ¿verdad? Eso sí es cierto. Bueno, pues, ni modo. Que camina, ayer andaba presumiendo que le gustaba caminar, a ver si es cierto otra vez. Pues sí, ¿verdad? Pues sí. Bueno, ¿con qué voy? Ah, con la petición del Wilber, que ahora ya cambió, ahora pidió esta. Y la mandó en video para que... Y sí, después de verlo varias veces dije, pues, ¿cuál será? Ese es Luis Miguel, pero ¿cuál será? Hasta que puse el Shazam. Pero todo modo, lo seguí viendo. Para corroborar, digo.

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1: 7:20, 25 grados.
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7 de la mañana ya con 24 minutos aquí en el Mañanero. Y pues ya para despedirme, ya están listos y preparados los compañeros ya de noticias. A ver. No está así. Bueno. Ahí el amigo, el Capi Borja, que hoy no le mandó saludos a las Parren, ¿eh? ¿Quién sabe? No. A su amiga, sí. La película El Caminante de el Mike Scariote. Bueno, pues. Ah, sí, ya hicieron su grupo. Ah, mira. Bueno, pues está bien. Sí, cierto, sí. Grupo de oraciones. Ey, ándale pues. Bueno. Pues yo me despido, nada más estén al pendiente de los boletines meteorológicos que vamos a estar informando. Y pues vayan preparando ¿qué será? Lámparas. Ya ven que ahorita ya son recargables. Y ahorita ya es más fácil, ¿verdad? Sus agua embotellada. Bueno, lo básico, ¿verdad? El huracán del 59 se llamó Linda y comenzó como en del día 23 de octubre, por ahí más o menos. Sí. Sí, sí, es cierto. Fue un huracán que en ese tiempo, pues, no sabían de categorías y, pues, ahorita como van, sí, fue un categoría 5 en ese tiempo y sí, la verdad fue muy fuerte. Eso me lo contó, dice mi mamá, que ella tenía 3 años cuando ese huracán, que ellos lo subieron a un tapanco ahí de la casa, solamente así se salvaron. Bueno, me despido bien, noticias, y nosotros nos escuchamos el día de mañana en el Mañanero Sabatino. Ahí para el amigo el Capi. El Jairo, quién sabe.

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0: Bueno, vamos a arrancar rápidamente en esta mañana. Muy buenos días Manzanillo, buenos días Colima. Hoy pues ya es viernes y les comento, bueno, pues iniciamos esta jornada pues con toda la actitud, la información que usted necesita justo para comenzar el día bien informado. Así que con todo lo que sucede en nuestras calles, colonia, nuestro puerto, el estado, todo lo que nos interesa a todos, le damos la más cordial bienvenida a esta primera emisión informativa turquesa a través de Radio Turquesa 92.9. El espacio de noticias, acontecimientos más relevantes y las voces de nuestra comunidad. Hoy es viernes, viernes 9 de octubre, estaremos pendientes, por supuesto, de la información local, estatal, los temas que tienen que ver con agenda pública, portuaria, movilidad, seguridad y también, bueno, pues tenemos en protección civil, también pues estaremos al tanto, al pendiente de todo lo que ocurra con este huracán. Simón, también queremos escucharle, por supuesto, a usted. ¿Tiene algún reporte vial, algún problema en su colonia? ¿Necesita denunciar alguna situación que afecta a su comunidad? Comuníquese a nosotros, 314-121-6780. Recuerde que su participación es importante para mantenernos cerca de lo que sucede en Manzanillo. Soy Carlos Cepeda, le invito a que nos acompañe durante esta emisión. Prepárese su café, póngase cómodo, manténgase en sintonía para los que van ahí en, pues con mucha precaución, los que van en su vehículo rumbo al trabajo, la oficina, la escuela. Les mandamos un cordial saludo y bueno, pues maneje con mucha precaución y con toda la amabilidad. La información comienza, arrancamos. Esto es Informativo Turquesa por Radio Turquesa 92.9. Así iniciamos, así comenzamos con lo más relevante de la noticia desde ayer por la tarde y hasta este momento. Bienvenidos.
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Le comentamos, inicia la rápida intensificación del huracán Simón, atentos en las costas de México, y es que, bueno, pues el huracán Simón se localizó aproximadamente a 355 kilómetros al sur de Manzanillo, Colima. Presenta durante estas últimas horas un desplazamiento hacia el noroeste, está registrando vientos sostenidos, 150 kilómetros por hora, rachas más fuertes, por lo que se mantiene como un huracán categoría 1, está a punto de alcanzar la categoría 2 en la escala Saffir-Simpson. El sistema ha entrado a un proceso, pues, de rápida intensificación, así que se pronostica durante el transcurso del día alcance la categoría de huracán con gran intensidad conforme se aproxima a las costas del país. La trayectoria oficial emitida por el Centro Nacional de Huracanes indica que Simón comenzará a desplazarse hacia el noroeste, posteriormente girará hacia el norte durante el transcurso del día. Sin embargo, la incertidumbre ha aumentado respecto a la posibilidad de que el sistema ingrese a tierra este fin de semana entre Jalisco y Colima. Continúa desplazándose de manera paralela a las costas. Se espera que durante el transcurso del día pueda definirse con mayor precisión la trayectoria una vez que se determine el alcance del giro que realizará el sistema. Independientemente de su trayectoria, se pronostican lluvias fuertes a intensas durante este viernes 9 de octubre en regiones de occidente, centro, el sur del país, por lo que recomendamos a la población mantenerse atentos, tomar precauciones. El siguiente aviso, bueno, pues le estaremos comunicando en un momento más. Recomendamos, por supuesto, mantenerse atentos a las actualizaciones oficiales y también a través de este su espacio informativo Turquesa Manzanillo. La Dirección General de Seguridad Pública y Vialidad informa que durante patrullajes preventivos realizados en diferentes puntos del municipio fue detenido un masculino presunto distribuidor de estupefacientes. El detenido junto con la droga fueron puestos ya a disposición de la Fiscalía General de la República. Como siempre, ante cualquier emergencia, las actividades sospechosas hay que llamar al 911. Están para servirte, parte de lo que indican las autoridades. Pero como parte del modernizador del corredor logístico Colima-Manzanillo, que fortalece la conectividad y la mejora, la movilidad de la entidad, a través de la Secretaría de Infraestructura, Desarrollo Urbano y Movilidad, se informa que habrá cierre total nocturno en el tramo La Salada. Le comentamos, viernes 9, sábado 10, domingo 11, lunes 12 de octubre, la circulación vehicular permanecerá suspendida desde las 0 horas, medianoche, hasta las 5 de la mañana, los días señalados. Y es que durante este periodo y horario, el transporte de carga pesada no podrá circular, mientras que los vehículos ligeros deben utilizar la carretera libre de La Salada. Las rutas alternas habilitadas en ambos sentidos, se recomienda planificar los recorridos con anticipación, consultar el portal oficial rutasalternas.col.gob.mx, respetar la señalización vial y considerar tiempos adicionales de traslado, todo esto para contribuir al desarrollo seguro de estas obras. El secretario de Educación y Cultura, Adolfo Núñez González, estuvo presente en la inauguración de una muestra de artes visuales integrada por 18 pinturas con temáticas ecológicas locales, elaboradas por alumnas y alumnos de la Escuela Secundaria 921. De la comunidad de Venustiano Carranza, aquí en Manzanillo. Esta exposición, coordinada por la maestra Fabiola Hachubaum Cervantes, destaca la importancia del arte en la formación integral de las y los adolescentes al fomentar la creatividad, el pensamiento crítico, la identidad comunitaria y la conciencia sobre el cuidado del medio ambiente. La Fiscalía General del Estado, en cumplimiento de su función y procuración de justicia, cumplimentó 4 órdenes de aprehensión durante el periodo comprendido del 28 de septiembre hasta este pasado 6 de octubre en los municipios de Colima y Tecomán. Como resultado de las acciones realizadas por la Policía de Investigación, fueron detenidos 3 hombres y una mujer, quienes eran requeridos por las autoridades judiciales por su probable participación en hechos relacionados con delitos de incumplimiento a las obligaciones de asistencia familiar, violencia intrafamiliar, lesiones y daños culposos. Las personas quedaron detenidas y a disposición de la autoridad competente, quien determinará la situación jurídica conforme a las disposiciones legales. La Fiscalía General del Estado continuará desarrollando las acciones de investigación y cumplimiento de los mandatos judiciales con el objetivo de contribuir al acceso de la justicia y al seguimiento de estos casos. La Dirección de Desarrollo Rural y Pesca del Ayuntamiento de Manzanillo lleva a cabo la construcción de un bordo de captación pluvial, esto en la zona de Agua Zarca, con el propósito, pues, de mejorar la disponibilidad del agua para las actividades agrícolas y pecuarias de más
de 50 productores de mango y ganaderos de la Central y Pedro Núñez. La obra se realiza con la asesoría técnica del gobierno del estado de Colima, permitirá aprovechar el agua de lluvia, particularmente durante los periodos de menor precipitación. Este bordo recupera una infraestructura que fue destruida en el 2011 por el huracán Jova y cuya reconstrucción responde a una necesidad planteada ahí por los productores de la zona. El director de Desarrollo Rural y Pesca de Manzanillo, Oscar Montes de Oca, destacó la colaboración entre el personal del ayuntamiento y el gobierno del estado para atender las solicitudes de las comunidades rurales, dar respuesta a las necesidades de quienes dependen del campo y la ganadería para su sustento. Como parte del fomento a la lectura que impulsa la mandataria Indira Vizcaíno Silva, la Secretaría de Cultura concluyó ya las brigadas de lectura en espacios culturales tras haber ofrecido 10 jornadas de talleres, presentaciones artísticas, conciertos para infancias y distintas actividades gratuitas de promoción lectora en bibliotecas públicas de Manzanillo, Comala, Tecomán, Ixtlahuacán, Cuauhtémoc y la capital colimense. Con apoyo de la Secretaría de Cultura del Gobierno de México, se tuvo la última presentación brindando un concierto de lenguas indígenas para las infancias, dirigido por la artista Aranzazú Becerra Michel, con estrategias como el BLEC. La administración refrenda el compromiso de seguir promoviendo la lectura por placer, especialmente en los sectores más vulnerables. La Subsecretaría de Turismo del Gobierno del Estado, que preside la mandataria Indira Vizcaíno Silva, y Gran Isla Navidad, presentaron en conferencia de prensa la segunda edición de la Ruta de los Tres Horizontes 2026, que tendrá como escenario justo Gran Isla Navidad. El 24 de octubre, la carrera contempla recorridos de 5, 10 y 21 kilómetros y permitirá a participantes y visitantes disfrutar un entorno donde convergen el Océano Pacífico, montaña y naturaleza. Jorge Padilla Castillo, titular de la Subsetour, celebró la realización de esta segunda edición y expresó su confianza en que nuevamente será un éxito al desarrollarse un escenario espectacular como lo es Gran Isla Navidad, e invitó a inscribirse a la página metadeportiva.com, destacando que durante este fin de semana del 8 al 11 de octubre las inscripciones tendrán un 10% de descuento. Se informó que también ETN podrá a disposición dos autobuses que ofrecerán traslado gratuito y de vuelta desde el Jardín de Santiago para reservar lugar, y los participantes inscritos deberán comunicarse al teléfono 314-331-0500, donde le pedirán su folio de inscripción para confirmar su lugar. La Ruta de los Tres Horizontes forma parte de la oferta de turismo deportivo del estado de Colima y contribuye a atraer visitantes con interés en experiencias activas en tiempo, que bueno, pues permite mostrar los escenarios naturales, la infraestructura turística de la entidad. Así que bueno, pues se refrenda ese compromiso con el turismo deportivo como alternativa. Vamos con temas de cultura, y Alfonso Michel regresa gracias a las gestiones realizadas por la Subsecretaría de Cultura. Será del 16 al 31 de octubre. Se realizarán más de 30 actividades gratuitas de danza, música, teatro, artes visuales, cine, literatura. Esto con la participación de más de 1,500 artistas. El subsecretario de Cultura, Juan José Arias Orozco, destacó que el respaldo de la gobernadora Indira Vizcaíno y el recurso otorgado por la Secretaría de Gobierno, esto a través de los apoyos de festivales culturales artísticos en su esperado regreso. El Festival Cultural Alfonso Michel ofrecerá calidad artística y diversidad con un programa que recorrerá el estado completo y llegará a municipios de Michoacán, Jalisco. La programación estará en redes oficiales de la Subsecretaría de Cultura. También le comentamos que pues se participó ayer en esta

0: estratégicos para el comercio exterior de México. El secretario de Desarrollo Económico, Francisco Javier Rodríguez García, destacó la importancia de generar estos espacios de diálogo y colaboración entre el gobierno del estado de Colima, las instituciones educativas y el sector productivo, pues dijo, permiten construir estrategias conjuntas para seguir impulsando el desarrollo económico y logístico de Manzanillo. Asimismo, el titular de la SEDECO señaló que bajo la visión de la gobernadora Indira Vizcaíno se continúa trabajando para fortalecer la inversión, la innovación y las oportunidades de crecimiento que contribuyan al bienestar de las familias colimenses. También le comentamos que se está invitando a las y los estudiantes de nivel medio superior esto a participar en el cuarto torneo de voleibol Prepa Juventudes, que se estará realizando del lunes 26 de octubre a las 9 horas en el Auditorio Multifuncional de la Unidad Deportiva José María Morelos y Pavón, un evento coordinado por la Subsecretaría de la Juventud. Le recordamos que la convocatoria para inscribirse permanecerá abierta hasta el 21 de octubre y los datos completos están en el gráfico anexo. Se otorgarán 5,000 pesos al primer lugar, 3,000 al segundo, 2,000 al tercero. Los equipos interesados podrán inscribirse o solicitar información. Les dejo el teléfono 312-550-0054, 312-550-0054, en este torneo importante de la Subsecretaría de las Juventudes. Hablando de secretarías, la Secretaría de Salud, que encabeza el mandatario Indira Vizcaíno, informó ya el programa de prevención de suicidio. Esto permitió reducir la tasa de suicidios de 11.1 en el año 2021 a casi la mitad de 5.6 en el año 2025. Esto es equivalente a una disminución de 49.5%. Por lo que la entidad se ubica en el lugar 26 a nivel nacional. También se destacan acciones como los tamizajes de salud mental, talleres preventivos, activación del código 100, esto para personas con alto riesgo o intento de suicidio. También consultas en los centros comunitarios de salud mental, adicciones, Secosama, módulos de salud mental, así como la operación de 5 brigadas de salud mental y una brigada móvil que estarán acercando los servicios de detención y atención a comunidades con mayores dificultades de acceso. Todo esto es permanente para prevenir, detectar oportunamente y atender el riesgo suicida, fortaleciendo la atención cercana y especializada. Pero hoy es parte de la información que le tendremos a ustedes a partir de este momento. Como siempre, la invitación para que nos siga, quédese con nosotros, acompáñenos. Vamos a la breve pausa comercial. Está usted perfectamente bien informado. Lo que sigue, bueno, pues hoy es viernes. Hoy tenemos, por supuesto, nuestro espacio de salud por parte del Instituto Mexicano del Seguro Social. Hablaremos de tema de este mes de octubre que tiene que ver con el cáncer en la lucha justamente contra esta enfermedad, de concienciación y bueno, pues todo lo que conlleva en distintas asociaciones, instituciones, en este, pues justamente recordatorio especial de que esta enfermedad, bueno, pues ha sido azote de muchas personas. Así que bueno, le estaremos hablando en temas de prevención y promoción. Más adelante viene ya nuestro compañero Gabriel Sánchez. Vamos a la pausa, regresamos.
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4: 7:47.
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0: Exactamente, ya 7 de la mañana, 51 minutos. Esto es Informativo Turquesa a través de Radio Turquesa 92.9. Ahí en los controles técnicos, Arnoldo Cabrera. Ya estamos en las redes sociales, en transmisión simultánea, para que también le dé seguir a la página. Las noticias, se ve y se escucha, fotografías, videos, comentarios, notas de voz, reportes especiales, entrevistas, todo a través de Informativo Turquesa Manzanillo en Facebook y sus páginas hermanas. Ahí está Penélope Membres en el streaming esta mañana. Viene más adelante Pedro Velázquez, Gabriel Sánchez, Lupillo Hernández. Y hablando de Gabriel Sánchez, pues ya vamos a darle. Vamos directamente hasta las calles de la ciudad desde muy temprano, 5 de la mañana, circulando en las principales vialidades ya en este viernes 9 de octubre. Gabriel Sánchez está al volante.
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0: Mi estimadísimo Gabriel, pues un gustazo el día de hoy saludarte ya en esta mañana de viernes. ¿Cómo amanece Manzanillo?
4: ¿Qué tal, Carlos? Buenos días, Penélope, compañeros, auditorio. Pues, Carlos, ando haciendo unos recorridos importantes acá por el lado de la zona de playa y está casi similar el ambiente de como cuando el anterior, ya ven que hubo el anterior, pues la anterior alerta, vaya, del huracán que se venía, el polo. Pero lo que sí noté, Carlos, acá por el lado de la zona de la Laguna del Valle e incluso por la parte de la zona centro de ahí donde está el muelle, está incrementada la pues ahora sí que la marea.
0: Sí.
4: No tal igual que como estaba, pero la anterior ocasión recuerdo yo que también empezó a incrementar un poco lo que es la marea. Y pues son los remanentes, ¿no? Son los, ahora sí que son los efectos de que probablemente vaya a subir más, pero pues eso esperemos al rato con el compañero de Protección Civil que vaya a darnos una explicación más a fondo de esto, pero sí, yo creo que deben de ir viendo acá por el lado del donde se inunda, pues naturalmente, porque sube la laguna, la marea, hay que estar al pendiente, pero también recorrí unos miradores, Carlos, está tranquilo, sí hay oleaje, pero yo pienso que el oleaje se incrementa dependiendo, pues, más que nada, las corrientes y toda esta parte que vaya afectando. Entonces, lo único, pues, que si no tienen nada que hacer por allá, pues, ahora sí que no se acerquen tanto, y de hecho, para las personas que acostumbran a caminar, que traen mascotas, igual que lo resguarden, porque, pues, de un y se los lleva. Y hablando de vialidades, Carlos, acá por el lado del barrio 5, ya ven que está pues ahora sí que hay unos socavoncitos que se están haciendo, bueno, uh-huh. Todavía hicieron más, pero sí, como es concreto lo que estaba ahí, entonces sí golpea mucho más las unidades. Entonces, para que tengan cuidado al circular por ahí, y precaución, Carlos, porque en ocasiones tú llevas prisa y el vehículo de adelante frena para, sí, pues ahora sí que no dañar su vehículo y puede, por así que impactar por la parte trasera. Acá en la 16 de septiembre, Carlos, mira que sí se ve también personal de vialidad. Desde muy temprano se nota la presencia de ellos para agilizar esta parte. Pero lo que alenta poquito es los amigos que se cruzan aquí por el lado de la Negrita en el puente. Ellos siguen cruzándose por abajo. Ahora vas cuidando al peatón y vas cuidando los baches, vas cuidando todo. Entonces, pues ahí es un riesgo, ¿no? Deberían de, creo que el puente está para utilizarse, no está nada más ahí de lujo, pero la mayor parte hoy, en esta ocasión, menos lo utiliza, porque como saben que van los carros más lentos, pues ahora sí que se atraviesan. Entonces, hay que tener cuidado también ahí, y hay que saber el uno y uno, porque ahí está un poquito más complicado igual, porque se hacen tres filas para unirse a una, y pues ya sabrás, si ves que vas tú conduciendo y el de lado izquierdo se mete por ahí, prácticamente no los dejan meterse, no los dejan introducirse a la fila, que porque pues, ellos estaban formados y toda esta parte, pero pues bueno, de todas formas, es bueno el uno y uno porque así agiliza más la circulación vial.
0: Es correcto. Bueno, pues así las cosas, miradores, el tema de playa, el oleaje, esperemos y bueno, se tengan tomadas, yo creo que sí, por allá nuestros vecinos de la Alameda y aquellas colonias, la verdad que bueno, pues la hace unos días, pues no les fue nada bien ahí en situación de inundación y bueno, pues le comentábamos, las lluvias van a continuar de aquí prácticamente noviembre, diciembre. En un momento más, para que quede usted muy atento, síganos, vamos en un momentito más platicar con Diego Michael Herrera, director de Protección Civil, para darle seguimiento a este tema de este huracán Simón, cuáles son las últimas actualizaciones y bueno, pues también algunos temas que se estarán cuidando al respecto. Gabriel, rutas alternas, pues ya de plano la brechita ya no funcionó.
4: Fíjate que esa brechita pues ya colapsó, está pues ahora sí que en muy muy malas condiciones. De hecho, pues prácticamente las camionetas son las que pueden circular sin tanto problema ahí en esta parte, pero los vehículos chicos pues sí, vas a salir lleno de lodo, vas a salir de pues ahora sí que con tu carro todo sucio por la cuestión de que hay lodito, hay agua. Y más pues que estuvo lloviendo la tarde de ayer y parte de la noche, ya está destruida esta parte. Creo que es muy importante, no sé si sea clandestina esa salida, sea a lo mejor de algún particular o algo, pero pues sí, al menos buscar la forma de echarle la manita ahí, una manita de gato para... Pues al menos si es particular, pues el ahora sí que el la persona pues dé chance, ¿no? Para que se le haga un trabajito ahí y pues poder utilizarla, porque créemelo, Carlos, que es una vía rápida y pues da acceso a la Paseo de las Garzas. Entonces esa rápida te conecta al otro extremo.
0: Correcto, y bueno, pues estaremos muy pendientes también las zonas de inundaciones con este tema de las lluvias, las clásicas, Gabriel, Soriana, Soleares, el tema también de las instituciones que ya saben cómo se les pone allá afuera, así que bueno, pues hay que tomar las precauciones. No ha habido comunicado por parte de la Secretaría de Educación y Cultura al momento, pero bueno, pues en fin, ya es viernes, veremos el comportamiento de este fenómeno climatológico en el transcurso del día, quizá para el turno vespertino, ¿hay algún comunicado?
4: Habían sacado un meme que dio risa, que decía que el 10 y el 11 no iba a haber clases, que ya había dicho la SEP, pero pues es sábado y domingo, entonces sí se dio cura que bueno. Los mexicanos, de los mexicanos, Carlos, fíjate que nos encanta burlarse de, ya ves que del Día de Muertos, de la muerte, o sea, platicar, reír, cotorrear y toda esta parte. Y el huracán este que se está acercando, el ciclón o tormenta, también, pues, ahora sí que lo agarran como, ya ves que la anterior ocasión, que el cuetero, que todo este rollo. Pero esta ocasión no hay que confiarnos, y bien lo mencionabas tú hace unos momentos, las personas acá por el lado de las inundaciones, que tengan mucho cuidado, no se arriesguen, y además, pues ahora sí que si tú traes un vehículo, pues mejor resguardarlo, ¿no? Yo sé que lo material, pues probablemente se pueda, pues ahora sí que reparar o lo que tú quieras, una vida ¿no? Entonces, resguardarse, ahí dejarlo, si es preciso, pues ahí déjalo en un lugar seguro y vete caminando, o espera que pase la tormenta, o no salgas, si no tienes nada que hacer en la calle mañana, que se supone que va a empezar la lluvia fuerte, mejor no hacerlo, ¿no, Carlos? Guardarse, cuidarse y sobre todo, pues, estar a las vivas, ¿no? Más que nada.
0: Claro,
4: y que no caigan en pánico, ¿no? De Carlos, de que, pues, las ventas y las compras y toda esta parte, luego la gente, pues, asusta. Ahorita ya está muy, ahora sí que actualizado todo esto, ya no es como antes que pues, la tiendita de la esquina cerraba y ahora no, pues, ahora hay muchas opciones. Pero en fin, ¿no? Hay que tener precaución en ese lado y pues prevenir más que nada y estar en contacto con las familias, dijeran por ahí, y estar siempre atentos a lo que son, pues ahora sí que llamados oficiales, estas páginas que son originales, verídicas. Ajá. no andar difundiendo noticias falsas.
0: Correcto, estaré muy pendientes ahorita de la información que nos emita Diego. Y mientras tanto, pues algo de razón tiene el meme, porque hay gente, muchas universidades, yo creo que prácticamente la mayoría, también los sábados trabajan, ¿eh? Y bueno, sí, pues no se vea las privadas. Hay mucha gente que mañana ahí sí deberían de ver, de checar, porque muchas universidades abren, sobre todo las particulares, en esta modalidad sabatina. Y que bueno, se espera que sea tarde, noche y mañana la presencia de este fenómeno hidrometeorológico, Gabriel. Así que bueno, pues hay que estar muy pendientes en este sentido también. Por ahí las instituciones, las empresas, mañana. ¿Cómo se va a comportar? Vamos ahorita a checar la información oficial. Muy bien, Gabriel, pues un saludote, muchas gracias. Vamos a estar en contacto contigo si algo importante ocurre en el transcurso del programa.
4: Aquí estaremos al pendiente, Carlos, y pues ya viernes, fin de semana inicia, y pues a ver qué tal nos va con el temporal, vaya.
0: Correcto, te mandamos un gran abrazo, estamos en contacto, gracias.
4: Cuídense mucho, buen día.
0: Buen día, bueno, nuestro compañero Gabriel Sánchez al volante. Vamos al patrocinio de la hora. 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Y bueno, pues Pacific Music, Total Llantas, y que están con nosotros como patrocinadores oficiales. Vamos al ponernos a tiempo.
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0: Muchísimas gracias. Bueno, pues gracias por la confianza a nuestros patrocinadores. Señores, señores, ponga mucha atención. El día de hoy a quien agradecemos la comunicación es Diego Michel Herrera, director de Protección Civil y Bomberos de Manzanillo. Diego, ¿cómo estás? Un gusto saludarte.
1: Hola, Carlos, muy buenos días. Bien, bien, ¿estás?
0: Excelente, pues nos amanece nublado, ahora nuevamente en esta temporada de ciclones y huracanes, pues la presencia de Simón, que pues algo que parecía no ser, pues se viene acercando. Platícanos, tema de actualizaciones, ¿cómo vamos en este sentido?
1: Sí, mira, Carlos, Simón pues ya se intensificó huracán, actualmente en el último corte a las 6 de la mañana, se encuentra a 345 kilómetros al suroeste de Manzanillo y pues viene una velocidad de desplazamiento de 7 kilómetros por hora, por lo que, bueno, el día de hoy se espera que sea un día normal. Podemos tener de repente intervalos de lluvia. Ahorita, bueno, se ve un cielo relativamente despejado en algunas zonas, en otras partes ciertas bandas nubosas, pero bueno, el día de hoy se prevé que sea un día relativamente tranquilo. Ajá. El día de mañana o a partir de las 12 del día de mañana, pues ya lo tendremos muchísimo más cerca, intensificado a huracán categoría 2 o hasta 3. Y pues bueno, ya vamos a estar sintiendo a partir de mediodía en adelante sus efectos directos, hablando de lluvia y viento. Desde el día de hoy ya reportamos un oleaje elevado, el tema de marea sí nos va a estar afectando desde el día de hoy, por lo cual, bueno, los compañeros de guardavidas, oficiales, pues ya hicieron lo propio avisando a los ramaderos, a los negocios, y bueno, el día de hoy pues vamos a hacer el cierre de playas y pues hacer otro recorrido para asegurarnos de que toda esa zona pues haya quedado libre, que los ramaderos hayan guardado sus sombrillas, sus sillas, evitando alguna afectación material directa. Asimismo, bueno, los efectos se prevén sábado en la tarde, en la noche, pues parte del domingo en la mañana. Y pues bueno, este huracán Simón pues va a estar tocando tierra en las costas de Jalisco. Sin embargo, por su tamaño, pues sí nos va a estar generando afectaciones directas aquí en el municipio.
0: Esa es la trayectoria que se prevé, Diego, en este sentido. Entonces, va directamente más al estado de Jalisco.
1: Sí, de hecho, los dos modelos, o más bien las modelaciones, uh-huh, de ambos parámetros, pues manejaban siempre la costa de Jalisco. Las variantes de repente eran un poquito más hacia el norte, ¿no? Hacia Cabo Corriente, otras un poquito más hacia el sur, hacia la parte de Tomatlán, de Punta Pérula. Pero ambos pronósticos mencionaban las costas de Jalisco de manera directa. Pero bueno, parte del diámetro y del cono del huracán pues va a estar tocando las costas de Manzanillo.
0: ¿Qué es lo que nos espera en este sentido, Diego, a pesar de que vaya más en dirección a Jalisco, aquí justo en las costas de Colima y para ser preciso en Manzanillo?
1: Principalmente oleaje, marea alta, las olas se prevén un punto más alto de hasta 6 metros, lo cual pues ya es algo importante. Y bueno, principalmente también lluvia y claro, pues el viento.
0: De manera de huracán. Oye, en este caso hablamos hace un momento de los ramaderos. ¿Cuál ha sido de repente la actitud? ¿Cómo toman esta parte? Que bueno, pues ahora sí, aunque no haya agua, sí les ha llovido en tema de su comercio, en tema de que hay que estar atentos. ¿Ya tienen esta concienciación, ya tienen esta cultura todos los comerciantes de playa?
1: La verdad que sí, yo agradezco mucho y aplaudo mucho la actitud de todos los ramaderos del sector restaurantero, de miembros de Canirac, porque la verdad siempre han atendido muy bien los llamados. Realmente, pues bueno, no hemos tenido tantas afectaciones en temas de mobiliario y cosas por el estilo, porque la verdad pues comprenden y entienden la situación en la que se encuentran, el riesgo, y siempre la verdad han tenido muy muy oportunamente el llamado y ha evitado algún tema mayor.
0: Que lo veíamos la semana pasada justo con Polo, algunas imágenes en videos donde justo llegaba las oleajes hasta las ramadas. ¿Cuáles dirías tú son los puntos vulnerables o con mayor incidencia en tema de oleaje que pudiera presentar en este sentido?
1: La verdad, toda la franja costera, Carlos, es muy, digo, se ve más en la parte del bulevar, en la parte de Las Brisas, Playa Azul, por el tema de la cercanía de la franja costera con el bulevar. Incluso en algunos puntos veían que por algunos accesos salían parte del oleaje.
0: Sí.
1: Hacia la parte del bulevar, pero también, por ejemplo, la Boquita, al subir el nivel del mar, el estero que se encuentra atrás, o la laguna de Juluapan, como es conocida, tiende a subir su nivel y muchas veces se conecta directamente por lo que normalmente transitamos nosotros, ahí se conecta con la laguna y se vuelve toda esa parte agua, con lo cual imposibilita transitar a los vehículos, y pues no se recomienda también el tema del tránsito de personas por la fauna. La verdad es que para estos sistemas, y desde meses antes, en las diferentes direcciones, CAPDAN, Obras Públicas, Servicios Públicos, instituciones federales como CONAGUA, descentralizadas como ACIFONA, nos han apoyado mucho en labores preventivas. Yo por ahí observaba mucho la mención de que las obras se están llevando, que llevan un mes en el canal de la Avenida Halcones y que ayer iniciaron en el St. John's por la premura precisamente de diferentes sistemas, mencionaban como que era en el momento, y la realidad es que no. Entonces es importante darle a conocer a la gente, y la gente es consciente y la gente sabe dónde ha estado CAPDAN, dónde ha estado Obras Públicas desde el mes de abril, desde el mes de mayo, incluso han continuado diferentes desasolves, porque tú puedes desasolvar en mayo y en las primeras lluvias el sedimento que arrastra, claro, vuelve a solvar, y hay que volver a realizar estas prácticas. Entonces, muchas veces esto se señala como que actualmente se está haciendo, cuando no, es una acción constante, hay bitácoras de registro, evidencias, y la verdad es que este proyecto actualmente de la laguna, que nunca se había hecho, que realmente tenía años sin haberse tocado, y que hizo la Viena, se pone en coordinación con el ayuntamiento, pues poner manos a la obra, porque la laguna ya tenía un nivel de asolvamiento más alto que la ciudad. Entonces, jamás iba a haber un flujo real, un flujo acorde, el agua que desasolvaba o que se salía o que se descargaba la laguna, pues tenía un tapón allá adentro que se hizo por muchos años, y que eso ocasionaba que el agua se regresara o no fluyera de la manera adecuada, cosa que actualmente se busca que no pase, y que si llega a haber una elevación de los niveles de agua, pues esta pueda desfogarse de manera muy rápida, como lo hemos visto en otras lluvias, la verdad.
0: Muy bien. Diego, hace rato, un momento, comentábamos nuestros vecinos, nuestros amigos allá de las colonias La Alameda y todas estas colonias que lamentablemente, el tema del oleaje no les ha favorecido en esta laguna. ¿Y qué se ha atendido respecto a este tema, y sobre todo saber con la tormenta, el huracán que se viene, más la temporada de ciclones y huracanes que aún no termina?
1: Sí, mira, con el caso de estas colonias que se encuentran en la periferia de la laguna de ahí de Cuyitlán o del estero, principalmente hemos ido a hacerles mención del riesgo. En estos momentos o en el día de hoy se tienen que tomar acciones en su momento de invitarlos a habitar algún refugio temporal o trasladarse con algún familiar a una zona más segura, y buscar implementar acciones para que sus bienes no sean afectados. Sin embargo, la condición actual, como es una elevación del nivel de la laguna, no es un tema de flujo de algún arroyo, realmente no existe una obra actual ni años atrás que la hayan pensado en mitigar esta situación. O sea, este es un tema que nos comentaban los mismos vecinos que viene arrastrándose hace 15 años y que, bueno, año con año tenían esta situación. Ya es un tema que, bueno, está en análisis. Entendemos que cualquier obra que se llegue a elegir, cualquier obra que se llegue a implementar, pues en el periodo de ejecución tampoco va a ser el día de hoy ni el día de mañana, por lo que implica hacer algún tipo de obra, el cual se tiene que consultar de manera muy técnica, pues para evaluar las condiciones del terreno y las condiciones de la laguna, pero ya se está desde la vez pasada, ya se están sobre la mesa algunos proyectos, algunas situaciones que, bueno, más a futuro buscarán que avancen y buscarán seleccionar pues la mejor alternativa en beneficio de todas y de todos. Al momento, lo más seguro para la población es la evacuación, en este caso, ya sea con algún familiar o algún refugio temporal, y pues buscar el tema de proteger a cierto tipo de mobiliario, ¿no?
0: Sí. Diego, ante la presencia de este huracán, Simón, ¿ya están listos ustedes? ¿Cuáles son las actividades que estarán generando, que estarán llevando a cabo los trabajos para este día de hoy, mañana, prácticamente?
1: Sí, mira, desde días anteriores ya se ha estado compartiendo información, se ha estado mencionando diferentes alertamientos. El día de ayer también se tomaron algunos acuerdos, algunas decisiones en los diferentes comités. Ya tenemos vehículos, personal, las coordinaciones con la Secretaría de Marina, con la Defensa, Guardia Nacional, Protección Civil del Estado, y pues bueno, ya se iniciaron también acciones de verificación precisamente de diferentes ríos, arroyos, de los, en este caso muy puntualmente, de las zonas donde pues nos pudiera beneficiar pues el volver a iniciar las labores de desasolve, la limpieza. Sí. Porque bueno, recordemos lo que les mencionaba, puedes limpiar en mayo y en la primer lluvia el sedimento que arrastra y la basura y diferentes objetos que arrastra de zonas altas pues vuelven a llegar a la parte de abajo. Asimismo también, bueno, ya se pusieron en marcha los protocolos. También el día de hoy se van a estar visitando diferentes comunidades, diferentes colonias que se encuentran, bueno, en zonas de riesgo, ya la periferia ahí del Arroyo Santiago, las colonias de la zona de la Central, las comunidades, perdón, Marabasco, parte ahí del Centinela, el Chavarín, el Charco, que bueno, año con año se ven afectados, ¿no?, por este tipo de fenómenos.
0: Correcto. Diego, pues estaremos muy atentos a todo lo que ocurra, a la información. Por supuesto, la recomendación debe ser informarse a través de las fuentes oficiales, en este caso la Dirección de Protección Civil y Bomberos de Manzanillo, la Unidad Estatal de Protección Civil, estarán emitiendo por ahí información en sus páginas. Diego, por recomendaciones finales, por supuesto.
1: Principalmente, y la que más exhorto a la población a que nos apoye, es el mantenerse en sus hogares, el no salir, el no hacer, si no es muy necesario por algún tema médico, no salir, principalmente el día del sábado, pues después de mediodía, evitar salir, ya que precisamente hemos tenido este tipo de temas. Cualquier duda, pueden hacerlo al 911, pueden ahí en la página de Facebook, en la página de Protección Civil del municipio, pueden consultar y en su momento reportar cualquier cualquier tema en específico que tengan.
0: Correcto, pues te estaremos al pendiente. Muchísimas gracias, Diego, y bueno, pues en contacto en estos días para estar informando a las personas de todo lo que acontezca y las distintas situaciones. Y bueno, pues a cuidarse, tomar precauciones importantes en temas de seguridad y protección civil. Muchísimas gracias, un abrazo, por supuesto, para ti, para todo el equipo de trabajo, como siempre, muy atentos y muy ahí, cuando los demás están resguardados, ustedes trabajando, algo que, bueno, pues les reconocemos en demasía. Muchísimas gracias.
1: Muchísimas gracias a todos y pues excelente fin de semana.
0: que nos vaya bien, eso es lo que queremos. Gracias, Diego. Bueno, es Diego Michel Herrera, es director de Protección Civil y Bomberos en el municipio de Manzanillo. Nosotros vamos a la identificación, breve pausa comercial, volvemos con más información.
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5: 8:19, 25 grados.
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0: Excelente, bueno, pues estamos de regreso, 8 de la mañana con 22 minutos, pues a cuidarse es lo que toca. Ya escuchamos parte de la información oficial, sobre todo las personas en situación de playa, y también será mañana, ¿verdad?, con el día con mayor intensidad, porque bueno, pues dicen que si el cuetero, que si siempre no, que si no llegó, que si no entró, y luego la gente está como que de repente ya un tanto incrédula, pero ahí es justo donde no hay que bajar la guardia, hay que tener todas las precauciones, sobre todo evitar las zonas de riesgo en carretera, en calles, inundaciones, todo, bueno, la ¿se acuerdan? La vez de la tormenta hace prácticamente como 15 días, autos completamente dañados, inundados. Entonces, pues como bien dice nuestro amigo Diego, pues hay que evitar salir lo menos posible, ¿no? Antes, a menos que sea una urgencia médica, como mencionó. A quien saludamos en esta mañana, mi estimadísimo compañero Pedro Velázquez. ¿Cómo estás, mi Pedro? Un gusto, buenos días.
1: ¿Qué tal? Buenos días, Carlos. Pues con las recomendaciones de siempre, con este meteoro que se acerca, Simón, y que bueno que a través Simón. De la radio se están informando a la población. Sabemos que hay mucha población flotante, personas que no les ha tocado vivir estas situaciones, y pues que se vayan informando y estar a las precauciones, pues las más necesarias de siempre, pues para evitar cualquier situación que sea afortunada, Carlos.
0: Y que hay dos extremos ahorita con el tema de la credibilidad o incredulidad, Pedro, porque bueno, habrá quien entra en situación de pánico, habrá quien, bueno, pues se pone en alerta, habrá que estos medios de repente no oficiales se emiten algunos pronósticos que pues nada más de repente por ahí alteran y bueno, ante el estrés de la vida cotidiana, la verdad es que la gente pues entra aún más en esta situación de conflicto. Y también pues está la otra parte, ¿no? Donde, bueno, pues como bien dices tú, la población flotante quizá pues no se la sabe, quizá no cree, no le ha tocado. Estos son los fenómenos meteorológicos que nos tocan, pues tenemos que pasar por el privilegio de vivir en costa, Pedro.
1: Así es muy importante, y siempre existe ese sector poblacional que no cree, que desmiente, que no son, a pesar de tener una tecnología tan avanzada en la cuestión de lo que son los huracanes, el seguimiento, la trayectoria, y que no falla en esta cuestión que son exactos, pues sigue, siempre hay un sector, siempre va a haber el sector que dice no es cierto, no le atinan, cuando la realidad pues es diferente. Porque hemos sabido que sí son exactos las medidas, las proyecciones, y realmente lo único que a veces puede desviar pues son las proyecciones, pero se van indicando. Aquí nunca se ha dado resultados o la situación de un huracán que sea diferente. Siempre los resultados son reales, porque son seguidos pues por los satélites que hay en el mundo, los seguimientos, están muy avanzados en esa área. La cuestión de los huracanes, pero desafortunadamente siempre va a haber personas que no creen, ¿ven? Entonces, pues, nosotros estar informados, tanto nosotros, la población, pues de las informaciones oficiales, que ahí no hay falla, Carlos.
0: Claro, y estaremos pues dándole seguimiento, como ya lo dijo Diego, será entre hoy y mañana, y prácticamente mañana, después de mediodía, cuando, bueno, pues nos toque parte de esta entrada a tierra de este huracán, que bueno, va más por la proyección en dirección al estado vecino de Jalisco, pero bueno, pues vamos a tener efectos importantes, así que bueno, pues a cuidarse. Pedro, pues vamos con más temas. Oye, porque bueno, desde ayer justo, pues ya está abierta esta convocatoria para el tema de las alcaldías en la defensa también de la coordinación.
1: Así es, fíjate que se dio a conocer ayer a nivel nacional, pues ya la convocatoria precisamente del día 8 al 18 para las presidencias municipales. Así que aquí en el estado de Colima, pues son 10 municipios que ya se cierra el fin de semana con mucho movimiento, quienes se vayan a registrar en el caso de Morena para participar. Se dice que en primer medida que donde haya más de 6 candidatos, bueno, 6 aspirantes. Va a haber una encuesta para definir y que queden 3, por sí. decir, y okay. de ahí ya se hace una segunda encuesta, donde nomás haya 1, 2 o 3, pues nomás sería la encuesta, una sola encuesta, y que las definiciones serían prácticamente desde el 18 de octubre hasta mediados de diciembre. O sea, no hay fecha, pero lógicamente es en el transcurso de estos 2 meses de este año cuando ya había los nombramientos.
0: Así, o sea, que todo ahorita el movimiento habría un registro, entonces, ahorita, y tenemos de aquí a diciembre prácticamente para saber y conocer quién sería pues el elegido, ¿no?
1: Así es, así que vamos a ver cuántos se registran, quiénes van. Esto parece que pues los tiempos se esperaban estos registros en noviembre, todo pues, se adelantó un poquito. Sí. Ya quizá por las mismas situaciones, de la misma presión de los mismos grupos que se mueven dentro de Morena, que movieron la fecha prácticamente en octubre, porque todavía faltan los diputados locales. Entonces ahorita es el movimiento de los aspirantes a las diputaciones, que a las presidencias municipales, que hemos visto a nivel local, pues ya las presiones de los grupos, de la fuerza que traen, en donde ya se están dando con todo, como se dice, por tal de lograr la candidatura. Así que se viene con todo así el movimiento y la lucha por las candidaturas, en este caso de Manzanillo, que es el municipio pues económicamente más importante del estado, igual que la capital Colima, en donde sin duda se viene con todas las fuerzas internas de Morena, los grupos y por los que busquen la posición, y se viene sin duda alguna pues la guerra sucia, todo lo que conlleva todos estos procesos, pues hasta que quede quien vaya a quedar, bueno, a través del proceso de encuestas, se lo sigue mencionando la convocatoria. Primero, que si hay 6, habría una eliminatoria a través de una encuesta, y los 2 o 3 que queden, entonces ya se van a una segunda encuesta definitiva. Si hay menos de 6, o sea, decir 5, se esperan a una sola encuesta.
0: Correcto, pues yo creo que aquí no llegamos a mucho, ¿no?
1: No, aquí pues hasta ahorita ha habido los aspirantes que ya todos conocemos, Andrea Naranjo, su secretario de Turismo, Jorge Padilla, la vicesenadora Ana Karen, que son los que vienen en el caso de Morena levantando la mano de hace rato, así que sería una sola encuesta final al momento de definirse. El único que no están pidiendo la renuncia, a excepción de el que sea funcionario, en este caso el subsecretario de Turismo, si se inscribe tendrá que renunciar a su cargo. Los demás, Andrea como diputada local seguiría y Ana Karen como senadora, no les afecta esa medida, solamente en este caso al secretario Carlos.
0: Buen punto, información importante en este sentido, que bueno, pues estaremos platicando justo con Jorge por la tarde, así que bueno, pues para que estén también atentos. Y también, bueno, Pedro, esto ha venido pues también presionando a temas de la oposición en situación de organización e incluso hasta destape de los candidatos.
1: Pues sí, ya prácticamente se habían destapado todos, eso es una efervescencia muy fuerte en Morena, y ahora pues las reglas y entrar a la recta final, porque sin duda va a ser en el caso de Manzanillo, pues ya los grupos se vienen dando con todo, así que este es el inicio y ver cómo se sigue desarrollando ya el proceso de los que ya se vayan a apuntar, que ya llegó la fecha, ahora sí, la fecha de las anotaciones. Entonces se viene con todo este movimiento y cada grupo va a jugar pues de acuerdo a sus tácticas, a sus procesos, a sus experiencias, pues ya van con todo, ¿verdad?, para buscar la nominación. Y esto ya, paralelamente a los otros partidos políticos, pues también ya esta inercia, también ya están en la participación con sus diferentes reglas y todo, así que se viene prácticamente, se abre un renglón de mucha participación, no solamente de Morena, sino incluso hoy al rato el Partido Verde Ecologista de México, Virgilio Mendoza Amezcua, convoca a una rueda de prensa en Colima Capital, donde seguramente dará su postura como parte del de la 4T, de cuál va a ser, cómo van a jugar, o no dijeron el tema, pero muy lógicamente puede ser este tema precisamente de estos estados, cómo van a participar ellos. Ajá. A nivel Colima. Es a correcto. Nivel nacional, pues están jugando con Morena, incluso ya tienen 4 gobernaturas en 4 estados.
0: Sí.
1: Donde van en alianza. Los que sí no han participado en nada, el Partido del Trabajo, que fue los que hasta el momento, ¿no? Lo único que hay es que los descontentos que están quedando, por ejemplo, en el estado de Michoacán, el Partido del Trabajo ya levantó la mano, que serían por el lado de ellos, igual Guerrero. Entonces, ya hay 2 estados del PT, dice que participaría como candidato a la gobernatura, pero a este momento el Partido del Trabajo no tiene ningún acuerdo con Morena de la 4T en los 17 estados. Bueno, a nivel nacional todavía faltan algunas pues posiciones, pero ya en las gobernaturas no hay ningún acuerdo del PT. El Verde tiene 4. Entonces vamos a ver cuál va a ser la posición del Partido Verde Ecologista de México aquí en Colima, en la voz de Virgilio. Joel Padilla del PT no ha dicho cómo van a participar tampoco aquí en el estado. Así que se vienen las declaraciones y por lo pronto ya Virgilio está convocando esta rueda de prensa en un par de horas.
0: Carlos. Pues sí, estaremos atentos entonces para el noticiero de las 2 con toda la actualización y bueno, pues el resultado de todo lo que se informe en este sentido ahí en esa rueda de prensa. Pedro, pues muchísimas gracias, te mandamos un gran abrazo como siempre. Te escuchamos en la tarde.
1: ¿Qué tal? Buenos días.
0: Buenos días, nuestro compañero Pedro Velázquez Campos, bueno, pues ahí con la grilla política el día de hoy. Vamos a la identificación, también tenemos el pronóstico del clima para las próximas horas en el puerto de Manzanillo, y al regreso estaremos platicando con la doctora María Guadalupe Martínez. Recordar que estamos en octubre, mes de la sensibilización sobre el cáncer de mama.
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4: El Servicio Meteorológico Nacional de la Conagua le informa el pronóstico del tiempo. Para hoy, 9 de octubre de 2026, el huracán Simón continuará intensificándose frente a las costas del occidente de México. Su circulación ocasionará lluvias puntuales torrenciales en Guerrero y Michoacán, puntuales intensas en Colima y puntuales muy fuertes en Jalisco, así como fuertes rachas de viento y oleaje elevado en las costas de dichos estados. Por otra parte, canales de baja presión sobre la Sierra Madre Occidental y el sureste del país, en interacción con la entrada de humedad del Océano Pacífico y el Golfo de México, así como inestabilidad atmosférica, generarán chubascos y lluvias fuertes a muy fuertes, con posibles descargas eléctricas en entidades del norte, oriente, centro y sureste del territorio nacional, incluido el Valle de México y la península de Yucatán, con lluvias puntuales intensas en zonas de Oaxaca y Chiapas. A su vez, el huracán Isaías continuará su desplazamiento hacia el este-noreste, alejándose de costas nacionales y dejando de afectar al país. Finalmente, prevalecerá el ambiente vespertino caluroso a muy caluroso en el noroeste de México.
0: En el pronóstico del clima para las próximas horas aquí en el puerto de Manzanillo. Bueno, en este mes, justo el mes de la sensibilización, es octubre, sensibilización sobre el cáncer de mama. El día de hoy, y para hablar de este tema tan importante, contamos con la participación de la doctora María Guadalupe Martínez Magaña. Ella es directora de la Unidad Médico Familiar número 11, a quien agradecemos la comunicación. Doctora, un gusto saludarla. Muy buenos días.
5: Hola, buenos días, gracias por la invitación y aquí estamos.
0: Pues es octubre, yo creo que una fecha de mucha sensibilización, concienciación sobre este tema, el cáncer de mama. ¿Por qué? ¿Por qué es importante que durante octubre, doctora, reforcemos esta sensibilización sobre esta enfermedad?
5: Sí, el mes de octubre nosotros en el instituto lo tenemos como mes rosa, que es la lucha contra el cáncer de mama. En el instituto nosotros reforzamos la información y las acciones de detección oportuna porque tenemos que enseñar a las pacientes a identificar cuando una mama está normal y cuando tengan alguna situación, acudir con nosotros. Entonces, ahorita las acciones son en salas de espera, en donde les damos pláticas por los medios de difusión, como ahorita la entrevista, y pues en las consultas médicas.
0: Así es, temas de promoción, temas de prevención, que es lo importante, sobre todo para el IMSS. Pero qué importante es la detección oportuna. ¿Cuáles son las acciones que se debe tomar por parte del IMSS y también, bueno, pues por parte de las personas?
5: Sí, nosotros ahorita en el Instituto Mexicano del Seguro Social impulsamos la estrategia para que las pacientes de 20 años se realicen una autoexploración. Y las pacientes de 25 años que acuden a consulta, les hacemos una exploración clínica una vez al año y durante todo el año ellas están autoexplorando. Y a partir de los 40 hasta los 69 es la invitación para el tamizaje por medio de mastografía. Esto es obligatorio a todas las mujeres de 40 a 69 años. Es un tamizaje para detectar cualquier sospecha de cáncer.
0: Sí, sobre todo a tiempo. Y hablando de este tema de a tiempo, doctora, ¿qué cambios, en este caso, en las mamas, deben motivar a una mujer a acudir a lo que es la valoración médica?
5: Sí, esta es, podemos sentir nosotros, como ya nos conocemos las mamas por la exploración que hacemos, que son normales, entonces podemos detectar cuando hay alguna bolita, cuando hay algún hundimiento, cuando hay modificaciones en el tamaño de las formas de las mamas o alguna alteración en el pezón. Nosotros les decimos que cuando el pezón está invertido, pues eso es una alerta muy que tienen que acudir de inmediato a la consulta, y hay que acudir con cualquier situación que ellas se sientan a la consulta con su médico familiar o a los módulos de Prevenir para que les hagan una valoración. Hay que hacerles énfasis que lo importante es estudiarlo oportunamente la mama.
0: Sí, correcto. Hablaba hace un momento del tema de estudios, en este caso, ¿qué papel tiene la mastografía y por qué no se debe de esperar a tener síntomas para poder realizarla?
5: La mastografía es un estudio de rayos X que juega un papel muy importante en la detección oportuna de cáncer. Y no se deben de esperar porque es el tamizaje. La mastografía uh-huh. Nos ayuda a detectar cualquier situación que tengamos sin que nosotros nos la palpemos. Por eso es importante que a los 40 años empecemos a hacernos la detección por mastografía. Para cada 2 años, si estamos normal, pues cada 2 años es el estudio. Si hubiera alguna situación, pues inmediatamente las atendemos para hacer la valoración conjunta con los expertos de mama.
0: Correcto. ¿Y cómo podremos decirle a las mujeres que sienten temor a realizarse una mastografía? ¿Qué podemos decirles?
5: Pues que no tengan temor. El estudio, toda la gente, las mujeres tenemos miedo porque la mayoría cuando se hace un estudio luego es, ay, sí me dolió, duele sí. Mucho, te apachurran. Entonces, quitémonos esos tabús y el estudio es doloroso, sí, es un poquito doloroso, tolerable, pero es rápido, o sea, no todo el tiempo estás con la mama apachurrada porque es la manera de hacerte el estudio, la prensan entre dos láminas, entonces por eso es un poquito doloroso, pero es rápido. Las tomas de la mastografía son en tomas que se están haciendo los estudios y en 15 minutos tú ya estás libre de, ya se realizó la mastografía.
0: Ay, sobre
5: entonces,
0: todo,
5: si eres, perdón.
0: Sí, importante, ¿verdad? En el tema de prevención.
5: Sí. Vale. Es el estudio que nos ayuda a detectar en los primeros indicios de que hay alguna sospecha, y la diferencia entre hacerte la mastografía a tiempo con sin ningún síntoma es la diferencia de que te atiendan oportunamente con un diagnóstico que tengas en tu mama.
0: Correcto, entonces temas de prevención, estudios, ¿qué también pueden hacer las mujeres, sobre todo desde hoy, para cuidar su salud mamaria, doctora?
5: Pues el primer paso es convertir el autocuidado en un hábito. Si nosotros hacemos eso, conocemos nuestro cuerpo, realizamos la autoexploración mensual y, como te decía, a partir de los 20 años nos corresponde a nosotros, a la hora de bañarnos, de cambiarnos, estarnos explorando. Una vez que cumplimos los 25, en cuando vas a tu consulta médica o en los módulos prevenir, por grupos de edad son las acciones que se hacen, y una de ellas a las mujeres les corresponde la exploración clínica de mama. Y a partir de los 40, lo importante, que empecemos nosotros a hacernos la mastografía.
0: Importante. Doctora, estamos en el mes de la sensibilización, octubre, hay quizá charlas, hay situaciones que se han presentado, quizá algunas personas tienen algún familiar, tienen alguna persona conocida que está pasando por esta situación, que ha pasado por esta situación, algunos han tenido pérdidas. Eso es mucho lo que hay que tomar en cuenta. ¿Qué les diría usted a toda la población, a toda la audiencia que nos escucha al respecto de esta enfermedad mortal y bueno, pues que ha cobrado incluso vidas de familiares?
5: Sí, pues el mensaje es muy claro. Cuidarnos también significa actuar a tiempo. Si nosotros nos hacemos las detecciones en como debe de ser, en la edad que nos corresponde, creo que es una acción muy importante de detección. Hay que acudir a los módulos de prevenir. Ahí no tienes que tener una cita, llegas y en el momento te atienden, entonces no hay que esperar o sacar una cita como las personas tienen la creencia. Entonces llegan al módulo, les hacen sus detecciones y ya si hay alguna situación de sospecha al momento de que le realicen su mastografía, pues acudir con su

0: El día de hoy, muchísimas gracias por su importante participación.
1: Muchas gracias, y recordarles, invitar a la población a seguir nuestras redes sociales oficiales del IMSS Colima en Facebook e Instagram, donde pueden encontrar como IMSS Colima, y a compartir la información que nosotros subimos ahí para que las personas conozcan los servicios, los programas y las acciones que promueve la salud. Muchas gracias por la invitación, y siempre es un placer estar con ustedes.
0: Igualmente, un abrazo, doctora. Buen fin.
1: Hasta luego, buen día.
0: Buen día. Bueno, usted es la doctora María Guadalupe Martínez Magaña y es directora de la Unidad Médico Familiar número 11. Nosotros vamos a una identificación, breve pausa comercial, regresamos, hay más información para ustedes.
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0: Bueno, ya de regreso, 8 de la mañana con 50 minutos. Hace unos días, el gobierno de México, para ser exactos, la presidenta Claudia Sheinbaum, bueno, unos meses prácticamente, que sería por ahí alrededor de abril, mayo, información relevante sobre el propósito de integrar progresivamente servicios de salud para que las personas pudieran recibir atención en instituciones distintas, sobre todo aquellas personas que viven en comunidades apartadas, alejadas o de difícil acceso, o que de repente representa, bueno, pues una distancia pues comprometida entre la urgencia médica, la necesidad y el sector salud en este sentido. No sé, había casos o hay casos donde, bueno, pues imagínense una urgencia donde le pica a una persona un alacrán y tiene que venir hasta quizá Manzanillo para poder recibir la atención médica. Y se ha trabajado en este sentido progresivamente en servicios públicos de salud para que las personas pues puedan recibir atención en instituciones más cercanas y distintas, sobre todo aquellas personas que están afiliadas, porque luego llega con la necesidad sentida y le dicen, bueno, pues tienes seguro, no, pues sí, pues no te podemos atender este centro de salud o este es hospital general, ¿no? En este caso. Entonces, también está esta parte importante que tengas o no tengas, o seas derechohabiente de alguna institución, IMSS, ISSSTE y algunas otras que existen, bueno, pues pueda ser atendido conforme a derecho de salud. Entonces, están estas instituciones importantes, se va a credencializar. Hablamos justo con el secretario de Salud, Víctor Manuel Torrero Enríquez, ayer por la tarde, y nos daba a conocer pues, los pormenores de que ya está todo listo en distintos puntos del país, pero sobre todo se han dispuesto consultorios en distintos puntos también del estado y los municipios. Así que bueno, pues vamos a escuchar parte de lo que comentó el secretario de Salud. Torrero Enríquez. Secretario, ¿cómo estás? Un gusto saludarte. Buenas tardes. A ver si nos escucha. Ah, que sí, ahí está. Adelante, secretario, ya estamos al aire. Muy buenas tardes.
1: Muy buenas tardes, Carlos. Espero que me escuchen.
0: Sí, adelante.
1: Porque te perdí por un momento en la comunicación. Un gusto saludarte, Carlos, también saludar a todo tu público, a todo tu auditorio, y poderles compartir información importante para su salud.
0: Importante, por supuesto. Se ha trabajado mucho en temas de salud, temas de campañas, de dengue, de prevención, de promoción. Y ahora, viene esta información al respecto del Servicio Universal de Salud. ¿Qué es el Servicio Universal de Salud, secretario?
1: Sí, Carlos, platicarle a toda la población, allá en Manzanillo, en Colima, quienes nos están escuchando también, que hace pocos días nuestra presidenta, la doctora Claudia Sheinbaum, hizo el anuncio de la apertura de más de 15,000 consultorios que va a haber a nivel nacional en nuestro país del Servicio Universal de Salud. Los conocemos ya como consultorios SUS, que van a empezar a operar a partir del próximo año, y que es una estrategia muy importante para poder llegar a las comunidades, a las localidades, a las colonias donde eventualmente no había cerca un centro de salud o una unidad de medicina familiar o una clínica del ISSSTE, y principalmente tiene que ver con una atención general, una atención universal que se le va a brindar a la población en atención médica de primer nivel, en entregarles también sus medicamentos para la afección que los haya llevado al consultorio del Sistema Universal de Salud, y ello pues completamente gratuito, con total independencia de si tienen derecho a audiencia, sí, o no la tienen. De ¿qué? Si son del ISSSTE, del IMSS, del IMSS Bienestar, ellos pueden acudir a estos consultorios que son muy parecidos al modelo este que conocemos de las farmacias de consultorio o las farmacias estas que tienen una botarga, que están ahí bailando todo el día. Sí. Pero ahora va a ser lo mismo, pero gratis, totalmente gratuito, lo mismo como debe de ser para el derecho a la salud de la población, y eso creo que nos llena de mucha alegría, porque nos va a permitir conquistar, reconquistar a toda la población para que se acerquen al sector público, para que se atiendan en el sector salud público, porque además viene acompañado con una credencial del Servicio Universal de Salud, que te va a servir además para identificarte, para trámites bancarios, que te va a acreditar como parte de este sistema de salud, de este servicio universal, y también con el expediente clínico electrónico universal, donde tus datos, todo tu historial médico va a estar conectado en toda la red del sector salud público, como lo es el IMSS, el ISSSTE, el IMSS-Bienestar, y ahora con los consultorios del Servicio Universal de Salud, y eso le va a permitir al médico que te trate conocer todo tu historial y saber cuál es la mejor manera de medicarte y darte la mejor atención para que restaures tu salud.
0: Sí, secretario, ¿se tiene contemplado ahorita ya algunos puntos donde estarían específicamente estos consultorios y sobre todo que nos platiques el proceso de la credencialización?
1: Sí, mira, aquí hay una gran coordinación también de nuestra presidenta con nuestra gobernadora, la maestra Indira Vizcaíno Silva, porque a partir de dicha coordinación se van a establecer en Colima. La meta que tenemos es arrancar con 198 nuevos puntos de estos consultorios del Servicio Universal de Salud, de los cuales 116 van a estar ubicados en los centros de salud del IMSS-Bienestar que ya conocemos. Pero ¿qué va a pasar? Por ejemplo, si supongamos, ¿no?, yo vivo en una comunidad, tenemos un caso, ¿no?, por ejemplo, en Zacualpan. Sí. Tenemos gente que tiene derecho a audiencia.
0: Sí.
1: Pero su unidad de medicina familiar está en Villa de Álvarez, le queda a 40 minutos.
0: Claro.
1: Pero ahí enfrente de su casa está el centro de salud del IMSS-Bienestar. Pero como tenía derecho a audiencia, no le daban la atención.
0: Caray.
1: Se negaba en ese momento. Pero ahora con este nuevo consultorio que va a haber ahí mismo en este centro de salud de Zacualpan, es el ejemplo que les pongo.
0: Sí.
1: Ya la persona va a poder llegar, aún siendo derechohabiente del IMSS, y va a poder recibir ahí su atención médica de enfermedades muy, muy, muy. Enfermedades, ¿cómo te puedo decir? Que las que estamos más familiarizados, ¿no? Como pueden ser infecciones respiratorias, ya sea por virus o por alguna bacteria, pueden ser también infecciones digestivas, ¿no? Como diarreas, y que eventualmente pues puedas tú tener ahí tu atención, recibir tu medicamento, y ya no tienes que trasladarte 40 minutos para llegar a una unidad de medicina familiar, que era donde te tocaba tu atención. Creo que eso es lo valioso que tiene este modelo, es acercar los servicios de atención médica primaria a toda la población, y que además, pues obviamente, de manera oportuna, vean cuál es tu estado de salud y que un médico pues determine si con el tratamiento que te da es suficiente para que puedas recuperar tu salud, o si requieres ser referido a un centro de salud o a una atención más especializada en un hospital, lo cual también es muy valioso.
0: Sí, secretario, en este sentido, para los que ya cuentan con alguna derechohabiencia, ¿o la credencialización es nada más para quienes no la tienen, o todos los vecinos cercanos podrían afiliarse a estos consultorios?
1: La credencialización es para todas y todos.
0: Ah, perfecto.
1: Seas del IMSS, seas del ISSSTE, obviamente quieres ir bienestar, si no tienes derecho a bienestar, pues también vas a ser credencializado. Este proceso lo estamos llevando en coordinación con la Delegación de Programas del Bienestar, con nuestra compañera Rosario Silva Verduzco, que es aquí nuestra delegada, y tenemos puntos establecidos en los 10 municipios donde se está llevando esta credencialización. La gente se está registrando y también a partir del próximo año, quizás a lo mejor un poquito antes, podamos ya estar entregando las primeras credenciales a la población que ya se inscribió. Y como te digo, es un documento además que, por el rigor con el cual se está generando, te va a servir también para identificarte en el banco, en alguna otra actividad, etcétera, y creo que es muy positivo porque va a ser muy valioso esta credencial, porque es nuestro acceso también a este servicio universal de salud, que está para todas y todos, y para ser efectivo, este derecho a la salud está consagrado en el artículo 4 de la Constitución, y que sabíamos perfectamente de que mucha gente lamentablemente prefiere a veces acudir a consultorios de farmacia, erogan aparentemente una consulta muy económica, pero muchas veces a lo mejor, como ponía el ejemplo, ¿no?, de una diarrea, una infección, sí, intestinal, que pudiera a lo mejor ser tratada únicamente con electrolitos, pues de pronto ya te mandan un antidiarreico, te mandan un antibiótico, lactobacilos, prebióticos, probióticos, vitaminas, y de pronto ya sales pagando una receta que vale 800, 900 pesos. Y esto tiene una razón de ser, Carlos, porque al final de cuentas es un modelo de negocio, y en ese modelo de negocio que está ahí, pues lamentablemente, y eso me lo han platicado también médicas y médicos que me ayudan aquí en el sector, que alguna vez también prestaron servicios en estos lugares, pues también a ellos los obligan a prescribir, porque es parte también del pago que les corresponde, ¿no? Entre más recetan, pues mejor reciben una comisión por las mismas ventas que se generan.
0: Pues importante, ¿verdad? En este lo que es el acceso universal de salud ahora con esta nueva oportunidad que se ha generado por parte del gobierno federal, la presidenta Claudia Sheinbaum Pardo, y que también, secretario, bueno, pues abre la oportunidad para todos aquellos que ya trabajan, colaboran y egresan para una carrera profesional dentro del ámbito de la medicina.
1: Sí, porque mira, abrimos incluso una convocatoria, sigue abierta, también invitamos ahí a todas las médicas, médicos recién egresados que nos estén escuchando, licenciadas o licenciados en enfermería que también nos estén oyendo, auxiliares en enfermería. Tenemos una convocatoria abierta en el mismo portal de la Delegación de Programas para el Bienestar, en el cual se están registrando pues todos los aspirantes a poderlos ayudar en estos consultorios del Servicio Universal de Salud. También, por ejemplo, estamos convocando a médicas y médicos que ya...
0: Bueno, pues hay una gran oportunidad, sobre todo para las personas derechohabientes y aquellos que no lo son. Y bueno, pues ahora estarán comenzando a funcionar, pues a partir de este mes, entrando el año, justo enero. Pero ya el tema de la credencialización, hay que afiliarse, hay que tener esta credencial, que no solamente te va a servir para obtener este servicio en estos consultorios universales, sino también para manera de identificación. Pues parte de la información, le dejamos la entrevista completa allá en nuestra página informativa turquesa Manzanillo. Y con esto llegamos a la parte final de esta primera parte, primera emisión de este viernes 9 de octubre. Queda perfectamente bien informado, lo esperamos en punto de las 2 con todo lo que acontezca en tema de noticia de aquí y hasta ese momento en la segunda emisión a través de Radio Turquesa 92.9. Agradecemos ahí en los controles a Arnoldo Cabrera en los controles técnicos, pues Penélope Membris en el streaming el día de hoy a través de las redes sociales, y nuestros compañeros Pedro Velázquez, Lupillo Hernández, Gabriel Sánchez al volante. Gracias. Me despido, Carlos Cepeda, que tenga usted un extraordinario inicio de viernes. Volvemos en punto de las 2. Gracias. Buenos días.
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1: 9,17, 26 grados.
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7: 9:40

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6: 10 con 16, 26 grados.
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2: 10:47.
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Hola, ¿qué tal? Muy buenos días, queridísimos sintonizantes de 92.9, super mega enojada del día de hoy porque quería ponerles una versión de esta rolita Summertime Blues, que la verdad es que la original, digamos, y la clásica es del año de 1958. Pero ya ven que al internet de repente pues hace de las suyas. Pero ahorita en un momento más la vamos a poner para que la disfruten, para que la escuchen y escuchemos un gran clásico. La verdad es que creo que son de las canciones o es de la música que se disfruta hoy, mañana y siempre. Así es que pues bueno, ¿cómo están todos ustedes? Recuerden que hoy es viernes de barra libre, viernes de precopeo. Y ahorita mi compadre me va a regañar porque no traje absolutamente nada. Pero pues aquí estamos, llegamos, que es este... Es ventaja, ya ven que de repente uno se le andan pegando las sábanas y luego con el tráfico, el chiste es que se pone fea la situación. Así es que pues bueno, para todos los que ya están en sus trabajos, en sus casitas, haciendo ya sus labores del día, no te estés riendo, Josué, no te estés riendo. ¿Cómo que estaba fea? Estás más foto y andas circulando. Lo siento, es una canción buena. ¿Qué? No voy a hablar de eso, no voy a hablar nada de eso, no quiero atraer esas malas energías, así es que no. Así es que el día de hoy tenemos el viernes de barra libre, viernes de precopeo, para que usted sí, señora, señor, pida la rolita que usted quiera escuchar el día de hoy, así es. ¿Cómo va a estar la dinámica? Fácil y sencillo. Usted tiene que comunicarse con nosotros a los mensajes de WhatsApp, que es el 314-14-85-046. 314-14-85-046. Ahí pide su rolita y nosotros, por supuesto, lo complacemos aquí a través de el 92.9 en su programa Wake Up Turquesa. Así es que el día de hoy, no voy a decir más, la voy a volver a poner. Si me la vuelve a cortar el internet, pues la vuelvo a poner. Y así me voy a ir hasta escuchar la canción completa. Vámonos con música, porque este es su programa Wake Up Turquesa y esta es una muy buena canción, así es que disfrutémosla nuevamente.

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1: 11, 18, 30 grados.
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0: 11 de la mañana con 19 minutos aquí en el puerto de Manzanillo y nosotros continuamos con su programa Wake Up Turquesa en viernes, viernes de barra libre. Y ahora sí, le damos la bienvenida como se merece a nuestro queridísimo amigo Alejandro González Pulga. Buenos días, amigo, ¿cómo estás?
1: ¡Qué chao! ¿Cómo están, amigos?
0: Muy bien, aquí ya dándole con todo a la buena música. Acabamos de escuchar algo de Scorpions. Saludo para Josué, que nos pidió una rolita y dice, ay, rolonón pa' este día está buenísimo. Y también quiero pedirle, más bien mandarle saludos a nuestro buen amigo José David, que nos acaba de pedir algo de Héroes de Silencio. También a Salvador, que nos pide algo de Garibaldi. Y también para Fer, que nos pide algo de Bon Jovi. Así es que, pues bueno, ya saben que los mensajitos, amigos, que tienen que pedir, los mensajes que tienen que mandar para pedir su rola pueden ser al 314-14-85-046. 314-14-85-046. Ya se me anda reventando la.
1: Ya se reventó el columpio.
0: Nah, esa es de Narla. No, esa es de la del elefante, ¿no? Así es que, pues bueno, ya saben que ustedes ponen la programación musical del día de hoy. Espero que las canciones que estemos poniendo pues sean de su agrado, porque son peticiones de la gente que nos la pide a través de los mensajitos de WhatsApp. Y, amigo, hace un momento estábamos hablando de... porque yo lo regañé y le dije, ¿cómo te atreves a venirte en la moto si sabes que puede llover? Entonces ya me estuviste diciendo que no iba a llover, que hasta en la tarde. Y pues todo muy muy informado mi amigo, porque acaba de mostrarme a través de esta pues página llamada Windy, que es una de las más certeras, ya la hemos leído aquí, y pues sí vamos a tener un poquito de lluvia, pero como tal, pues por este lado de la costa de Colima no va a entrar como tal Simón. ¿O es así?
1: Dentro de los modelos de predicción de la meteorología, Windy es de los más acertados, ya se los decía, tiene un cálculo de error, tiene un cálculo de acierto de como el 90%, más o menos, el 10% sería el error, y según las proyecciones de Windy, pues no estaría aquí, entraría más o menos como por Tomatlán.
0: Mazo.
1: Entre Tomatlán y Puerto Vallarta, por ahí ya estaría tocando tierra. Pero, de acuerdo a la última proyección, es que estaría bordeando.
0: Así es.
1: O sea, como tal, no entraría como que de lleno, sino más bien como que bordearía.
0: Bordearía, ahora sí.
1: Pero sí va a pasar por ahí.
0: Así es.
1: Y ahorita exactamente...
0: así de, ahoritita en este preciso momento...
1: así como lo dije la vez pasada con ¿cuál?
0: ¿El Rachel?
1: Con Rachel, ¿o con, uh-huh, con quién demonios?
0: Con Rachel.
1: Si ustedes ahorita salen al bulevar y se agarran ahí en cualquier mirador y ven exactamente así para adelante,
0: derechito está.
1: Ahí está ese güey.
0: Es que estábamos en Mariscos del Capi.
1: Ahí está Simón. Ahí merengues está. Simón se va a situar de forma concreta enfrentitititito en punto de las 5 de la tarde. Y luego de ahí comienza a avanzar todavía más hacia el norte. O sea, en este caso me estoy refiriendo a que comienza a avanzar
0: hacia arriba. Así es.
1: Hacia Careyes, hacia la Costa Alegre, por ahí. Y luego se supone que el sábado en la madrugada ya estaría dando el giro el día de mañana, estaría dando el giro para aproximarse a las tierras mexicanas y más o menos, ahí los modelos de diseño computacional estarían indicando que entre Tomatlán, El Tuito, Puerto Vallarta, por ahí se estaría aproximando.
0: Ahí está.
1: ¿No? Está medio locochón el rollo del sistema. También tiene un núcleo bastante reducido comparado con otros fenómenos meteorológicos que han pasado por aquí cercanos a la costa de Manzanillo. Sabemos que hay muchos que son muy amplios. En este caso, Simón viene reducido, pero trae mucho power.
0: Bastante.
1: Ahorita estaba leyendo que el Servicio Meteorológico Nacional lo cataloga como un categoría 2 y entre la tarde-noche de hoy, la mañana de
0: mañana sábado.
1: Del día sábado, estaría ya transformándose a categoría 4, pero sin embargo, como estaría medio como bordeando la zona costera, se degradaría a categoría 2 otra vez.
0: Otra vez. Sí,
1: pues son las predicciones del Servicio Meteorológico Nacional y sobre todo de Windy, que vuelvo a repetir, Windy tiene un acierto del 90%, incluso hasta los expertos en meteorología se basan en el rollo de Windy. Ya lo hemos mencionado aquí, Windy es una página que está también sostenida por distintos, es que, no sé cuál sea la forma correcta, como programas computacionales.
0: Sí, como más certeros de meteorología. Exactamente.
1: Ajá, pero también van acompañados de la onda, de la vigilancia satelital, pero está respaldado por el NOAA, por el Centro de de los Estados Unidos.
0: Es como un recopilado de una información, de otra información, ajá, la satelital, entonces se complementa a Windy.
1: Es más, inclusive Windy tiene una pestaña en donde propiamente la página te permite observar los huracanes.
0: Sí.
1: ¿No? Porque aparte tú puedes checar el clima, el calor, las corrientes de las aguas,
0: las corrientes
1: los
0: marinas,
1: vientos, la lluvia, pero también hay una pestañita que dice seguimiento de huracanes. Y ahí tal cual te está dando santo y seña de las trayectorias y de para dónde van y para dónde apunta el huarache.
0: Perfecto. ¿No?
1: Entonces, pues para que estén bien informados, muchachones.
0: Así es. Recuerden, sin histeria colectiva, más vale prevenir. O sea, sea o no sea, llegue.
1: Más vale prevenir.
0: No, hay una canción de Molotov que creo que también dice eso, ¿no?
1: ¿Qué dice, Miguel?
0: Eso de, no sé, es que, no sé, por la voz que hiciste yo creo que me lo relacioné, pero hay como una frase en una canción de Molotov que dice eso, más vale prevenir o algo así, ¿no? No la tengo ahorita en la mente. Se me vino así como un issue, así, rápido. Pero bueno, oye, por acá nos están pidiendo canciones de Séptimo Carey, así, ahorita voy a ver qué hay de eso, me imagino que es salsa. Ahorita vamos a poner algo de... y pues, como lo estábamos...
1: Séptimo, no, yo creo que se equivocó.
0: Ahí está, pues ahí está.
1: Septeto.
0: Lo escribió mal, yo creo.
1: Es una banda muy famosa de
0: De onda sí, ya corrigió.
1: Caribeña, salsera.
0: Sí.
1: Pero no es séptimo.
0: No, pues ya escribió mal, sí me equivoqué.
1: Septeto Carey.
0: Es que vienen manejando. Oye, ¿sabes qué? Como lo acabas de mencionar, para la gente que nos está escuchando, que sigue preguntando a través de si va a llegar agua o no vaya, pues a lo mejor sí llueve, porque va a estar, es un sistema que nos puede traer agua a sus bandas nubosas, y a veces, pues ya está, termina pasando y nos llueve, o sea, porque por ahí puede llegar estas corrientes, o cómo se les puede decir, su banda nubosa, que están amplias, otras están más peques, pero de que a lo mejor puede llover, usted siempre manténgase informado, tenga su plan familiar, si va a pegar o no va a pegar, más vale que usted tenga un plan familiar, que tenga sus teléfonos cargados, lo que ya sabemos que puede pasar, ¿no? Oye, ¿y sabes qué? Por acá me preguntan que si vamos a hablar del temblor de 1995, yo no tengo mucha referencia ni mucho conocimiento sobre eso porque yo no vivía aquí. Yo no soy de aquí y como tal, pues no tengo conocimiento acerca. O sea, sí sé que tembló, pero como testimonio de, pues la verdad es que desconozco acerca de esto del temblor del 95 aquí en Manzanillo. Tú tampoco estabas aquí, estabas chiquitito.
1: No.
0: Así es que pues, para quien sí de repente sepa, Cabrera, creo que la mañana estaba escuchando que estaba contando algo acerca de, gracias, que estaba contando algo acerca de dónde estaba, que en escuela estaba temblando. Pues ahora sí que la gente que sí es de aquí y que ha estado prácticamente toda su vida, pues tiene conocimiento de esto, pero pues uno no puede dar referencia de eso si no estábamos aquí, no vivíamos aquí. Y pues sí, digo, hemos escuchado historias de la gente del 9 de octubre del 1995 que pues vivieron una situación fea aquí en Manzanillo, pero pues no podemos contarlas como tal porque nosotros no lo vivimos en primera instancia y no podemos decir de lo que no, pero siempre tenemos que estar al pendiente porque hoy, mañana, pasado puede temblar, entonces tenemos que también tener un plan familiar qué hacer antes, durante y después. Así es que pues bueno, amigo, ¿te parece si ahora sí nos vamos rapidísimo? Te doy a elegir, tenemos tres canciones en la lista de las tortillas, tenemos a Garibaldi, Héroes de Silencio o Bon Jovi.
1: No, pues ponte al John Bobby.
0: Vámonos con Bon Jovi.
1: Ponte al John Bobby.
0: Para escuchar buena música. No se despegue porque continuamos con más en su programa Wake Up Turquesa.

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1: Las 2 en punto.
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0: esta frecuencia, a través de este espacio informativo turquesa Manzanillo. Muy buenas tardes, ¿cómo están? Ya es viernes, gracias a Dios es viernes, viernes 9 de octubre. Le damos la más cordial bienvenida a esta segunda emisión informativo turquesa a través de esta su estación Radio Turquesa 92.9 en Manzanillo, Colima. Soy Carlos Cepeda, como siempre un placer acompañarles en este espacio informativo donde las noticias más importantes de Manzanillo, Colima y el mundo, bueno, pues se presentan aquí. Y llegamos al viernes, como siempre tenemos, bueno, pues mucho que informar, acontecimientos que están marcando la agenda pública. Hay temas, sobre todo relevantes, que interesan a nuestra comunidad. Información de última hora, por supuesto, y las voces de quienes tienen algo que decir el día de hoy con participaciones importantes. Creemos, por supuesto, en este espacio que informar es también escuchar, así que los invitamos a que participen con sus reportes viales, con su denuncia ciudadana, con sus mensajes, con sus comentarios, con sus propuestas. Queremos conocer lo que sucede en las colonias, las calles, las comunidades. Hay una línea directa de comunicación, grupo de WhatsApp y denuncias, es 314-121-6780. Recuerde que su participación es importante para mantenernos cerca de lo que verdaderamente interesa a la gente. Y la invitación para que se quede con nosotros por ahí, si va en su vehículo, en su auto, en esta hora pico, mediodía, pues ya en la tarde, 2:04, pues gracias, síganos con toda la información que le tenemos preparada ya en esta segunda emisión. O también, bueno, pues si le tocó quedarse ahí en el trabajo a comer, bueno, pues también acompáñenos y permítanos acompañarle también de esta forma. Arrancamos, esto es Informativo Turquesa, segunda emisión por Radio Turquesa 92.9.
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0: de las medidas ante el paso del huracán Simón, se están reforzando los trabajos de desasolve y limpieza de los arroyos. Para esto, bueno, pues en el Temba y como ejemplo Santiago, canales, calles, rejillas en distintos puntos de Manzanillo. Esto con el fin de favorecer el flujo del agua, reducir los riesgos ante las lluvias que se presentarán en las próximas horas. Como parte de las acciones de preparación ante la evolución del huracán Simón, en la mañana de este viernes alcanzó ya la categoría 2 en la escala Saffir-Simpson, localizándose a 335 kilómetros al sur de Manzanillo. La Coordinación Nacional de Protección Civil, el gobierno del estado, el centro de mando de este puerto, están ya en coordinación operativa para dar seguimiento a las condiciones meteorológicas, así como la Unidad Estatal de Protección Civil. Ahí la titular Laura Velázquez Alzúa informó a la presidenta de México, Claudia Sheinbaum Pardo, en un enlace en la conferencia de prensa a la mañanera, que este mediodía, al igual que en Manzanillo, también se establecerán otros centros de mando similares en Cihuatlán y Puerto Vallarta, Jalisco, para coordinar las acciones preventivas y de respuesta entre las autoridades de los tres niveles de gobierno. De acuerdo con el reporte meteorológico más reciente, este viernes 9 de octubre a las 9 horas, el huracán Simón, categoría 2, se ubicó a las 335 kilómetros al sur de Manzanillo, a 500 kilómetros al suroeste de Cabo Corrientes, Jalisco, presentando, bueno, pues vientos sostenidos, 195 kilómetros por hora. Se desplaza al noroeste a una velocidad de 6 kilómetros debido a su evolución. Hay vigilancia permanente para dar seguimiento a su trayectoria e intensidad y determinar oportunamente las medidas preventivas necesarias. Con respaldo absoluto para los atletas paralímpicos que presentan la entidad, ya suman 10 medallas en la Paralimpiada Nacional CONADE 2026, con las tres preseas pues ganadas por Gadiel Guzmán Rojas. Oro en lanzamiento de disco F21 con una marca de 16.48 metros, como Yarexi Yunan Cristóbal Santana, plata en 100 metros, planos F25 con 13.67 metros, la juvenil superior y Jesús Herrera Contreras se ganó la de plata en 100 metros planos con 14.35 metros en la juvenil mayor. Tres medallas logradas también en categoría juvenil, menor y mayor. Hablamos de cultura y es que este sábado 10 de octubre a partir de las 19 horas el Teatro Hidalgo recibirá la presentación del Mariachi Identidad y Son Corazón de Colima, un proyecto aprobado por el Sistema Nacional de Creadores de Arte bajo la titularidad de Isolda Garduño. A través de talleres impartidos en los 10 municipios, las infancias crearon letras de sones representativos de sus comunidades, recuperando tradiciones, gastronomía y elementos de su vida cotidiana, así como mensajes sobre el cuidado del medio ambiente, la cultura y la paz. A través de la Secretaría de Desarrollo Urbano y Movilidad se está informando que del viernes 9 al domingo 11 de octubre continúan los trabajos en la calle José Antonio Díaz del Centro Histórico de esta capital como parte de las obras del colector central, por lo que se exhorta a quienes conducen algún vehículo, consideran alguna ruta alterna por las calles Cuauhtémoc, 16 de septiembre y Gildardo Gómez, esto para facilitar la circulación vehicular durante el fin de semana cuando se registra una mayor afluencia de automóviles en la zona. Y el día de hoy en Manzanillo se realizó la novena reunión de seguridad regional, donde la gobernadora de Colima, Indira Vizcaíno Silva, resaltó que la coordinación regional es indispensable para avanzar en materia de seguridad, señalando que la dinámica delictiva no reconoce límites territoriales y, por tanto, las capacidades para prevenir, investigar y combatir delitos tampoco deben detenerse. También subrayó la importancia de estas reuniones entre los tres niveles de gobierno e instituciones para, pues, compartir responsabilidad, intercambiar información y actuar de manera conjunta entre retos comunes. A través de lo que se impartió, bueno, pues la SEDECO, la Secretaría de Desarrollo Económico, está encabezando pues la plática de la idea al emprendimiento. Esto fue impartido a estudiantes del CONALED en exposición de Jorge de la O, del Centro de Desarrollo Emprendedor de la Secretaría de Desarrollo Económico. El objetivo es fomentar la cultura emprendedora y motivar a los jóvenes a transformar sus ideas en proyectos de negocio. La SEDECO destacó que a través de este Centro de Desarrollo Emprendedor se brinda de manera manera permanente asesoría y acompañamiento a quienes buscan desarrollar, fortalecer y llevar sus ideas al mercado. Con estas acciones, la gestión de Indira Vizcaíno promueve el talento emprendedor de nuevas generaciones y acerca herramientas para impulsar la creación de nuevos negocios en la entidad. Pero también le comentamos esta intensificación del huracán Simón. Hay que estar muy atentos en las costas de México. El día de hoy, bueno, pues parte de esta última actualización breve, le tendremos pues parte de lo que comentó Diego Michel Herrera, director de Protección Civil y Bomberos de Manzanillo. Parte de la información que le tenemos a ustedes a partir de este momento, la invitación para que nos siga, quédense con nosotros, acompáñenos de aquí hasta las 3 de la tarde. Entrevistas importantes, información relevante que a usted le interesa conocer. Está ahí en nuestro controles de Radio Turquesa, Bernardo Lara, en el streaming, Penélope Membris. El día de hoy ya estamos, transmisión simultánea completamente a través de las redes sociales. Gracias por compartir la noticia, compartir la información y por supuesto darle seguimiento a todos los temas 24/7. También estaremos en este compromiso de informar, por supuesto, con todas las actualizaciones que se refiere al tema del huracán Simón, ya desde esta mañana, bueno, pues catalogado como huracán, y con todo lo que se ha estado trabajando al respecto. Nosotros pues ahí justamente en la mañana platicábamos con Diego Michel Herrera, director de Protección Civil y Bomberos de Manzanillo, al respecto, acerca, bueno, de lo que se tiene programado, lo que se tiene también previsto. Ya ahorita, bueno, parte de la información que le estábamos dando a conocer, justo de lo que, bueno, pues están trabajando en materia de prevención. Hay actualización y queremos, bueno, pues darle a conocer. Hoy hubo una reunión importante para reforzar estas medidas ante el huracán Simón, el acercamiento de este huracán. La Dirección de Protección Civil y Bomberos del Ayuntamiento está manteniendo medidas preventivas, acciones de preparación para proteger a la población durante esta sesión extraordinaria del Consejo Municipal de Protección Civil que se realizó hoy. Se informó que, bueno, pues este fenómeno en categoría 2, aproximadamente 330 kilómetros hace una hora al sureste de Manzanillo, con pronóstico de lluvias puntuales intensas, rachas de viento, oleaje elevado, así como posibles afectaciones directas a partir del mediodía de este sábado, que era justo lo que nos comentaba en la mañana el director de Protección Civil. Y bueno, como parte de las medidas preventivas, también se dio cuenta de los refugios temporales en el municipio. Se informó sobre la rehabilitación de los principales, que son en el Cecati 34. Tómelo muy en cuenta, la telesecundaria José Vasconcelos, en la comunidad del Chavarín. De igual forma, se determinó también la evacuación preventiva de las colonias Alameda y Libertad. También el tema de las playas, permanecerán cerradas, suspendidas, bueno, pues todas las actividades recreativas en la zona costera. Las autoridades exhortan pues a la población a no ingresar al mar, a evitar actividades al aire libre que representen un riesgo y mantenerse alejados de zonas vulnerables. Durante este viernes, el personal de Protección Civil estará haciendo, como bien nos comentó, pues algunos recorridos preventivos, sobre todo para pues emitir estas recomendaciones a las familias, identificar posibles riesgos y brindar orientación en las zonas susceptibles a afectaciones. Vamos a ir con lo que nos tiene preparado por ahí Diego Michel Herrera, que comentaba justo esta mañana, entre las medidas adicionales también solicitó a la población pues no sacar la basura durante la noche de este viernes, porque el servicio de recolección va a quedar suspendido para el día de mañana sábado. Así que bueno, también tómelo muy en cuenta para facilitar la disposición, bueno, pues de lo que va a ser ramas de árboles, que bueno, pues los vientos que traerá este huracán. Se evitará también un punto de recepción en los terrenos de la feria en un horario de 8 de la mañana a 4 de la tarde. Y las autoridades, bueno, pues recomiendan conocer la ubicación de estos refugios temporales, mantenerse atentos a los avisos oficiales, que es bien importante, las indicaciones de Protección Civil. Nosotros, en lo pertinente, le estaremos informando a través de Radio Turquesa, a través de nuestras redes sociales también, para que, bueno, esté usted enterado del trayecto, las circunstancias y todo lo que acontezca al respecto de la presencia del huracán Simón. Vamos a escuchar parte de lo que comentó Diego Michel Herrera el día de hoy al respecto. Michel Herrera, director de Protección Civil y Bomberos de Manzanillo. Diego, ¿cómo estás? Un gusto saludarte.
1: Hola, Carlos, muy buenos días, bien, está.
0: Excelente, pues nos amanece nublado, ahora nuevamente en esta temporada de ciclones y huracanes, pues la presencia de Simón, que pues algo que parecía no ser, pues se viene acercando. Platícanos, tema de actualizaciones, ¿cómo vamos en este sentido?
1: Mira, Carlos, Simón pues ya se intensificó huracán. Actualmente, en el último corte a las 6 de la mañana, se encuentra a 345 kilómetros al suroeste de Manzanillo y pues viene una velocidad de desplazamiento de 7 kilómetros por hora. Por lo que, bueno, el día de hoy se espera que sea un día normal. Podemos tener de repente intervalos de lluvia. Ahorita, bueno, se ve un cielo relativamente despejado en algunas zonas, en otras partes ciertas bandas nubosas, pero bueno, el día de hoy se prevé que sea un día relativamente tranquilo. Ajá. El día de mañana o a partir de las 12 del día de mañana, pues ya lo tendremos muchísimo más cerca, intensificado a huracán categoría 2 o hasta 3. Y pues bueno, ya vamos a estar sintiendo a partir de mediodía en adelante sus efectos directos, hablando de lluvia y viento. Desde el día de hoy ya reportamos un oleaje elevado, el tema de marea sí nos va a estar afectando desde el día de hoy, por lo cual, bueno, los compañeros de guardavidas, oficiales, pues ya hicieron lo propio avisando a los ramaderos, a los negocios. Y bueno, el día de hoy pues vamos a hacer el cierre de playas y pues hacer otro recorrido para asegurarnos de que toda esa zona pues haya quedado libre, que los ramaderos hayan guardado sus sombrillas, sus sillas, evitando alguna afectación material directa. Asimismo, bueno, los efectos se prevén el sábado en la tarde, en la noche, pues parte del domingo en la mañana. Y pues bueno, este huracán Simón pues va a estar tocando tierra en las costas de Jalisco. Sin embargo, por su tamaño, pues sí nos va a estar generando afectaciones directas aquí en el municipio.
0: Esa es la trayectoria que se prevé, Diego, en este sentido. Entonces, va directamente más al estado de Jalisco.
1: Sí, de hecho, los dos modelos, o más bien las modelaciones, uh-huh, de ambos parámetros, pues manejaban siempre la costa de Jalisco. Las variantes de repente eran un poquito más hacia el norte, ¿no? Hacia Cabo Corriente, otras un poquito más hacia el sur, hacia la parte de Tomatlán, de Punta Pérula. Pero ambos pronósticos mencionaban las costas de Jalisco de manera directa, pero bueno, parte del diámetro y del cono del huracán pues va a estar tocando las costas de Manzanillo.
0: ¿Qué es lo que nos espera en este sentido, Diego, a pesar de que vaya más en dirección a Jalisco, aquí justo en las costas de Colima y para ser precisos en Manzanillo?
1: Principalmente oleaje, marea alta, las olas se prevén un punto más alto de hasta 6 metros, lo cual pues ya es algo importante. Y bueno, principalmente también lluvia y claro, pues el viento.
0: De manera de huracán. Oye, en este caso hablamos hace un momento de los ramaderos. ¿Cuál ha sido de repente la actitud? ¿Cómo toman esta parte? Que bueno, pues ahora sí, aunque no haya agua, sí les ha llovido en tema de su comercio, en tema de que hay que estar atentos. ¿Ya tienen esta concienciación, ya tienen esta cultura todos los comerciantes de playa?
1: La verdad que sí, yo agradezco mucho y aplaudo mucho la actitud de todos los ramaderos del sector restaurantero, de miembros de Canirac, porque la verdad que siempre han atendido muy bien los llamados. Realmente, pues bueno, no hemos tenido tantas afectaciones en temas de mobiliario y cosas por el estilo, porque la verdad pues comprenden y entienden la situación en la que se encuentran, el riesgo, y siempre la verdad han tenido muy muy oportunamente el llamado y ha evitado algún tema mayor.
0: Que lo veíamos la semana pasada justo con Polo, algunas imágenes en videos donde justo llegaba las oleajes hasta las ramadas. ¿Cuáles dirías tú son los puntos vulnerables o con mayor incidencia en tema de oleaje que pudiera presentar en este sentido?
1: La verdad, toda la franja costera, es muy, digo, se ve más en la parte del bulevar, en la parte de las brisas, Playa Azul, por el tema de la cercanía de la franja costera con el bulevar. Incluso en algunos puntos veían que por algunos accesos salían parte del oleaje, hacia la parte del bulevar. Pero también, por ejemplo, la Boquita, al subir el nivel del mar, el estero que se encuentra atrás, o la laguna de Culhuapan, como es conocida, tiende a subir su nivel y muchas veces se conecta directamente por lo que normalmente transitamos nosotros, ahí se conecta con la laguna y se vuelve toda esa parte agua, con lo cual imposibilita transitar a los vehículos, y pues no se recomienda también el tema del tránsito de personas por la fauna. La verdad es que para estos sistemas, y desde meses antes, en las diferentes direcciones, CAPDAN, Obras Públicas, Servicios Públicos, instituciones federales como CONAGUA, descentralizadas como ACIFONA, nos han apoyado mucho en labores preventivas. Yo por ahí observaba mucho la mención de que las obras que están llevando, que llevan un mes en el canal de la Avenida Halcones y que ayer iniciaron en el St. John's por la premura precisamente de diferentes sistemas, mencionaban como que era en el momento, y la realidad es que no. Entonces es importante darle a conocer a la gente, y la gente es consciente y la gente sabe dónde ha estado CAPDAN, dónde ha estado Obras Públicas desde el mes de abril, desde el mes de mayo, incluso han continuado diferentes desasolves, porque tú puedes desasolvar en mayo y en las primeras lluvias el sedimento que arrastra vuelve a solvar, y hay que volver a realizar estas prácticas. Entonces, muchas veces esto se señala como que actualmente se está haciendo, cuando no, es una acción constante. Hay bitácoras de registro, evidencias, y la verdad es que este proyecto actualmente de la laguna, que nunca se había hecho, que realmente tenía años sin haberse tocado, y que hizo la Viena se pone en coordinación con el ayuntamiento, pues poner manos a la obra, porque la laguna ya tenía un nivel de asolvamiento más alto que la ciudad. Entonces jamás iba a haber un flujo real, un flujo acorde, el agua que desasolvaba o que se salía o que se descargaba la laguna, tenía un tapón allá adentro que se hizo por muchos años, y que eso ocasionaba que el agua se regresara o no fluyera de la manera adecuada, cosa que actualmente se busca que no pase, y que si llega a haber una elevación de los niveles de agua, esta pueda desfogarse de manera muy rápida, como lo hemos visto en otras lluvias, la verdad.
0: Muy bien. Diego, hace rato, un momento, comentábamos nuestros vecinos, nuestros amigos allá de las colonias La Alameda y todas estas colonias que lamentablemente, el tema del oleaje no les ha favorecido en esta laguna. ¿Y qué se ha atendido respecto a este tema, y sobre todo saber con la tormenta, el huracán que se viene, más la temporada de ciclones y huracanes que aún no termina?
1: Sí, mira, con el caso de estas colonias que se encuentran en la periferia de la laguna de ahí de Huitlán o del Estero, principalmente hemos ido a hacerles mención del riesgo. En estos momentos o en el día de hoy se tienen que tomar acciones en su momento de invitarlos a habitar algún refugio temporal o trasladarse con algún familiar a una zona más segura, y buscar implementar acciones para que sus bienes no sean afectados. Sin embargo, la condición actual, como es una elevación del nivel de la laguna, no es un tema de flujo de algún arroyo, realmente no existe una obra actual ni años atrás que la hayan pensado en mitigar esta situación. Este es un tema que nos comentaban los mismos vecinos, que viene arrastrándose hace 15 años, y que año con año tenían esta situación. Ya es un tema que está en análisis. Entendemos que cualquier obra que se llegue a pues a elegir cualquier obra que se llegue a implementar, pues en el periodo de ejecución tampoco va a ser el día de hoy ni el día de mañana, por lo que implica hacer algún tipo de obra, por el cual se tiene que consultar de manera muy técnica, pues para evaluar las condiciones del terreno y las condiciones de la laguna, pero ya se está desde la vez pasada, ya se están sobre la mesa algunos proyectos, algunas situaciones que, bueno, más a futuro buscarán que avancen y buscarán seleccionar pues la mejor alternativa en beneficio de todas y de todos. Al momento, lo más seguro para la población es la evacuación, en este caso, ya sea con algún familiar o algún refugio temporal, y pues buscar el tema de proteger a cierto tipo de mobiliario, ¿no?
0: Sí. Diego, ante la presencia de este huracán Simón, ¿ya están listos ustedes? ¿Cuáles son las actividades que estarán generando, que estarán llevando a cabo los trabajos para pues este día de hoy, mañana, prácticamente?
1: Sí, mira, desde días anteriores ya se ha estado compartiendo información, se ha estado mencionando diferentes alertamientos. El día de ayer también se tomaron algunos acuerdos, algunas decisiones en los diferentes comités. Ya tenemos vehículos, personal, las coordinaciones con la Secretaría de Marina, con la Defensa, Guardia Nacional, Protección Civil del Estado, y pues bueno, ya se iniciaron también acciones de verificación precisamente de diferentes ríos, arroyos, de los, en este caso muy puntualmente, de las zonas donde pues nos pudiera beneficiar pues el volver a iniciar las labores de desasolve, la limpieza. Sí. Porque bueno, recordemos lo que les mencionaba, puedes limpiar en mayo y en la primera lluvia el sedimento que arrastra y la basura y diferentes objetos que arrastra de zonas altas pues vuelven a llegar a la parte de abajo. Asimismo también, bueno, ya se pusieron en marcha los protocolos. También el día de hoy se van a estar visitando diferentes comunidades, diferentes colonias que se encuentran, bueno, en zonas de riesgo, ya la periferia ahí del Arroyo Santiago, las colonias de la zona de la Central, las comunidades, perdón, Marabasco, parte ahí del Centinela, el Chavarín, el Charco, que bueno, año con año se ven afectados, ¿no?, por este tipo de fenómenos.
0: Correcto, Diego, pues estaremos muy atentos a todo lo que ocurra, a la información. Por supuesto, la recomendación debe ser informarse a través de las fuentes oficiales, en este caso la Dirección de Protección Civil y Bomberos de Manzanillo, la Unidad Estatal de Protección Civil, estarán emitiendo por ahí información en sus páginas. Ahí está la información para que usted, bueno, pues la tome muy en cuenta, las recomendaciones y la información oficial a través de este su espacio informativo Turquesa. Pues sí, justamente parte de las medidas preventivas que el día de hoy se dieron a conocer. Recordarle, todos los refugios temporales en el municipio, se informa sobre la habilitación de los dos principales, uno Secati 34 y la telesecundaria José Vasconcelos en la comunidad del Chavarín. En igual forma, bueno, pues también se determinó la evacuación preventiva allá de nuestros vecinos de la colonia Alameda y Libertad. En temas y términos de playas, permanecen cerradas, están suspendidas, le recuerdo, las actividades recreativas en la zona costera. De la autoridad se exhorta, bueno, pues a toda la población no ingresar al mar. Al momento, bueno, pues es viernes. Mañana, bueno, pues afortunadamente no habrá clases en la educación pública, ¿verdad? Quizá en algunas escuelas también, ¿no? Algunas que tengan alguna modalidad sabatina, y en lo privado sí habrá clases. No se ha emitido, y yo creo que por lo pronto tampoco se va a emitir un comunicado por parte de la secretaría, al tomar en cuenta que no muchas escuelas pues trabajan o están en servicio de lunes a viernes nada más. Entonces sería esta parte, sí sería importante que lo contemplaran por ahí las autoridades. Hay que recordar que muchas de las universidades incluso públicas y privadas, que tienen modalidad sabatina, pues funcionan ambos turnos, matutino y vespertino, y es justo en la tarde cuando, bueno, pues estará con mayor intensidad el tema de las lluvias. Vamos a una breve pausa comercial, estaremos dándole seguimiento, y al volver nos enlazamos con nuestro compañero Gabriel Sánchez, quien ya se encuentra listo, ya se encuentra al volante.
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5: 2:30, 28 grados.
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0: 37 minutos, gracias a nuestros patrocinadores de Informativo Turquesa, primera y segunda emisión. 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Y vamos con más de los temas, vamos con la información, que por cierto hay una invitación muy buena, una invitación importante, porque se va a llevar a cabo este lunes. Tómelo muy en cuenta. Si usted de repente que el estrés, buscando algunas técnicas, si ya la medicina no le ha funcionado, la verdad es que el trabajo, el día a día, algunas problemáticas también que se tienen, también de la vida cotidiana, bueno, pues todo esto se va a las emociones, y las emociones, pues hay distintos modos de poder trabajarlas, y una de ellas va a ser justo un curso, taller que se va a llevar a cabo este lunes 12 de octubre. Es una conferencia y neurociencia y meditación. Esto va a ser en Manzanillo. Es un taller vivencial, teórico, práctico de el arte de vivir. La cita, lunes 12 de octubre a las 7 de la tarde. No se lo puede perder. Plaza Las Fuentes, Barrio 4. La aportación es de 200 pesitos nada más. Y hay una promoción de 300 pesos por dos personas. Recordar que el cupo es limitado. Vaya apartando su lugar. Lo impartirá Matías Quinn. Él es instructor de El Arte de Vivir en Latinoamérica, biólogo con más de 20 años de experiencia. Va a demostrar con ejemplos experimentales los efectos que tiene en el cuerpo la meditación y la respiración. Le voy a dejar unos números para que vaya usted reservando su espacio. La verdad está bastante económico, vale mucho la pena que vaya, que asista, que se acompañe por ahí de alguna persona querida y bueno, o de algún conocido, conocida, vayan por ahí las amigas, amistades y bueno, pues conozcan esta nueva forma de poder contrarrestar temas de estrés, incluso la misma salud, que bueno, se va a beneficiar mucho. A ver, le voy a pasar los números. El teléfono es 314-166-9091. Puede marcar justo a ese número, es línea de WhatsApp, o también puede marcar al 314-170-6706. Ese está también más muy fácil, 314-170-6706, ahí con Jimeno, con Alba, voluntarias de El Arte de Vivir, que bueno, estarán pues dando a conocer este importante taller, que es un taller vivencial, se va a llevar a cabo este lunes 12 de octubre. 2:40 p.m, avanzamos rápidamente con la información, nos vamos a las calles de la ciudad, ya está listo nuestro compañero Gabriel Sánchez al volante.
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3: 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Pues ya es viernes, prácticamente el inicio de fin de semana, un día entre soleado y nublado. Esta parte tan importante que tenemos que tener en cuenta por acercamiento del huracán Simón o Simon, como lo están mencionando mucho, pero ahora sí que hay que estar nada más a la expectativa y hay que acatar, bueno, prácticamente todas las indicaciones de Protección Civil, y recordar que todas las páginas oficiales son las únicas que están pues prácticamente permitidas para este tipo de información. Entonces hay que tener mucho cuidado, no hay que andar difundiendo información falsa. Primero hay que verificar que sea correcto y sobre todo, pues más que nada, resguardarlos en un caso de que pues pase a mayores. Carlos, nada más para comentarte, esta mañana me tocó ver pues prácticamente todo el día. La brigada de bacheo, ellos se encuentran trabajando, bueno, en estos momentos están acá por el lado del complejo del C5, esta calle tan importante que también ya es una vía alterna, estaba en, pues ahora sí que bastante dañada. Ya están haciendo la labor del bacheo, y también donde se vieron esta mañana es en la carretera que va de Crucero de Brisas hacia el lado de Fundepor. Es importante mencionar que sí están pues tapando la mayor parte de los baches, y sobre todo pues hay que tener mucha paciencia. Mucha gente pues comenta, dice que por qué cuando va a llover es cuando se les ocurre hacer esto, por la cuestión de que pues se levanta, ¿no? Se levanta el asfalto, se levanta toda esta parte que pues están reacomodando, y pues queda mal, ¿no? Pero de todas formas, por algo se tiene que avanzar, y qué bueno, ¿no? Qué bueno, enhorabuena que estos amigos ya se vieron acá realizando esta labor para, pues ahora sí que tener unas calles al menos un poquito mejor transitables. Esto es acá por el lado de Salagua y en el Valle de las Garzas. De hecho, Carlos, toda la mañana estuvo abanderado por parte de una policía vial, eso es cosa de aplaudir, por seguridad de los mismos trabajadores, ¿no? Porque pues ahora sí que sabemos que en un descuido puede ocurrir algún percance. En estos momentos se encuentra nublado, pues esperan lluvias, como lo hemos estado mencionando ya aquí a través del informativo, y pues nada más, pues ahora sí que las clases no se han suspendido, y ya queda a consideración más que nada, pues si los padres de familia no desean mandar a sus hijos a la escuela, no arriesgarlos, pues eso ya es cuestión personal. Eso es, pues ya cada quien, ¿no? Cada quien puede decidir, y posterior a ello, pues nada más pedir lo que es las tareas para que el niño o la niña que falte a clases, pues se ponga al corriente, ¿no? No le afecte en su periodo de estudios. Eso es por parte de la SEP, no emitió todavía ni un comunicado, pero sí es importante que quede en consideración de cada quien mandar o no mandar a los niños a la escuela. Carlos, ando acá por el lado del barrio 5 haciendo un recorrido por la zona de las obras, y sí está pues muy como saturado, pero sabemos que es por la cuestión de las clases. Ya ves que hay una primaria y una secundaria, ahí mientras haya clases se satura, mientras no, fluye tranquilo, fluye más rápido de la, pues ahora sí que lo vial, y pues ahora sí que pues hay que nada más tratar de evadir esa parte, buscar otras vías alternas, otras calles alternas para poder circular tranquilamente. Pues así las cosas, Carlos, esta tarde aquí en nuestro puerto de Manzanillo. Hay que mantenernos alertas a lo que pues ahora sí que se emita por medio de estos amigos de Protección Civil a través de las páginas informativas oficiales, y no caer en rumores. Para Informativo Turquesa, Gabriel Sánchez, y feliz fin de semana a todos.

está nuestro compañero Gabriel Sánchez, 2:46 p.m. Pues crítico, ¿no? El tema de este terremoto de magnitud 7.7 grados sacudió a Panamá. Afortunadamente no se reportan daños mayores, se activaron ya las medidas de prevención. Este terremoto, le comento, de magnitud 7.7 grados sacudió este viernes el territorio de Panamá. Por ahí nos enviaban ahorita imágenes, muchísimas gracias. Hubo pues evacuaciones preventivas, daño en algunas estructuras, se activaron las alertas por un posible tsunami. De acuerdo con información del Servicio Geológico de Estados Unidos, el movimiento telúrico se registró a las 2:56 del mediodía, hora local, epicentro cerca de la comunidad de Pitalosa, arriba de la provincia de Herrera, al suroeste del país. La profundidad estimada entre 10 y 13 kilómetros, según los reportes disponibles. Este sismo se percibió en la capital panameña, en zonas de países vecinos, entre ellos Costa Rica, Colombia. Ante la intensidad del movimiento y varias personas, bueno, pues salieron de edificios, se realizaron evacuaciones preventivas en distintos inmuebles. Entre las afectaciones reportadas se encuentran daños en estructuras de la provincia de Cocle, incluidos inmuebles de Peronome, donde se reportaron afectaciones en una iglesia, en un hotel y el edificio de la gobernación. Como medida preventiva, también se suspendieron clases y algunas operaciones en transporte fueron interrumpidas temporalmente. En esta alerta del tsunami que se dio a conocer, se emitieron algunos avisos en cuanto a algunas zonas costeras del Pacífico, incluyendo áreas de Panamá, Colombia, Costa Rica, Ecuador, Perú, algunos otros países de Centroamérica. Las autoridades pues han mantenido este monitoreo del fenómeno y la evaluación de posibles riesgos. Es muy importante apreciar que la emisión de una alerta no significa necesariamente que se haya producido un tsunami. La vigencia y el alcance de cualquier aviso debe de confirmarse mediante los canales oficiales pues de Protección Civil. Y en lo que se daba a conocer, le decía yo, bueno, pues afortunadamente temas de víctimas, en los primeros reportes difundidos el día de hoy por la mañana no se habían confirmado víctimas mortales, mientras los equipos de emergencia continuaban con las inspecciones para determinar la magnitud de los daños, descartar también pues los riesgos adicionales. Y ya por su parte, autoridades del Canal de Panamá informaron que las operaciones de esta importante vía marítima continuaban con normalidad. Las autoridades han llamado a la población a mantener la calma, evitar la

0: o lo que pasó en Venezuela, y que ya lo decían, ¿verdad? Viene recorriendo este tema de los sismos de gran magnitud, todos que han sido de gran magnitud, Colombia, Venezuela, ahora Panamá, con repercusiones justo también en estos países, y que bueno, pues, que ahí se quede, que ahí se quede, que hasta ahí llegue, que bueno, pues Panamá está pues acá al sur de Latinoamérica, Sudamérica completamente. Entonces, bueno, pues a unos cuantos países, Salvador, sí, El Salvador, ¿verdad? Belice también, y bueno, México. Entonces hay que estar pues atentos con esto. La información a nivel nacional e internacional que se da a conocer. Son 2:50 p.m. Voy a un corte, vamos a un corte comercial, regresamos a información. Y hoy, bueno, pues ocurrió esta reunión de trabajo por parte de las autoridades de los gobernadores de los estados, que bueno, pues tuvieron que estar, pues se dieron cita hoy aquí en Manzanillo, que fue sede, para los temas de seguridad. Recordar que, bueno, pues estas reuniones se están llevando a cabo en distintos puntos del país, pero que tienen que ver con el litoral mexicano. Este viernes, justo Manzanillo, se realizó la novena reunión de seguridad regional aquí, justo en Colima, Manzanillo, Colima. Vamos a la breve pausa, regresamos con esta información.
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4: 2:51.
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0: y vamos con más de los temas. Bueno, directamente reporte especial. Nuestra compañera Adri Maldonado nos envía imágenes para la gente que nos sigue en redes sociales, para los que nos escuchan en radio. Adelante, Adri. Muy buenas tardes. Te escuchamos.
1: Sí, reportando, Carlitos, que en el área de Libramiento El Naranjo, de la zona de donde está Jardines de Santiago, para incorporarte a Libramiento, para irte como hacia el puerto o para el puente Jalipa, están arreglando la autopista, pero no existe un medio de señalización que hace que no te puedas incorporar a la pista. Entonces, pues toda la gente está haciendo todo un show, todo un merequetengue aquí, que no puede o no hay manera de cómo retornarse porque estás en un sentido contrario, y pues así la situación. Para que la gente que quiera incorporarse de Jardines de Santiago hacia la autopista, pues no está, no se puede pasar, ¿verdad?
0: Bueno, pues allí parte de las imágenes que estamos viendo, pues nada más está un conito, ¿eh? De estos chiquitos, quizá señalamientos. Si ya no van a trabajar por el tema del huracán, creo que pues por lo menos señalamientos más grandes, alguna indicación, algo, porque la verdad es que te dejan este tipo de constructoras a la deriva, y como siempre pasa, bueno, pues quien acaba pagando los platos rotos definitivamente, bueno, pues son la ciudadanía. Así que ojo, autoridades, ante este tipo de cosas, que lo que se busca, bueno, pues es la seguridad y parte de la responsabilidad y aquello que les compete también, pues, a este tipo de empresas. A quien saludamos, agradecemos la comunicación el día de hoy, mi estimadísimo Nacho Palomitas. ¿Cómo estás? Un gusto, Nachito. Buenas tardes.
2: Buenas tardes, mi Charlie. Compadillo, por la lluvia que se nos avecina, pero contento, mi Charlie.
0: Eso, pues ahí están, aún en estos momentos, escuchando todo. Ya sabes, todo el merequetengue, dijo Adri, de la bienvenida, sí. Los besos en vivo, todo, ya ves que se te quiere, se te estima, se te aprecia.
2: Sí, no te preocupes, Michale, lo importante es hablar del cine en los minutos que nos toca, Michale.
0: Los que nos quedan, porque ya, ándale, pues venga, ¿qué tenemos? Hay estrenos.
2: Rapidísimo.
0: Venga.
2: Muy bueno, fíjate que hay una película que se acaba de estrenar, se llama Hope, El Primer Impacto. El tráiler, cuando se estrenó, dije, se fue una película coreana de las genéricas, algún monstruillo por aquí, seguramente media chafa. Ajá. Vamos a ir a verla, a ver qué tal. Qué equivocado estaba, Charlie. Es una película que a mí me sorprendió.
0: No, bueno, para que ya te sorprenda, ya es mucho, entonces, buenísima la recomendación. Platícanos un poco, ponos un poquito en contexto, por ahí, de qué va, para ampliar esta recomendación importante.
2: Fíjate que el nombre pues nos arruina un poquito lo que podría tratar la película, ¿no? Hope, El Primer Impacto. Entonces, lees El Primer Impacto, seguramente llegó un extraterrestre, algo se salió de la Tierra, y pues sí, de eso se trata. Unos extraterrestres llegaron al planeta Tierra. No vamos a profundizar en los extraterrestres porque es como que va a haber secuela. Entonces, ¿de qué trata? Pues que uno de estos empieza a hacer una masacre en un pueblito coreano, y el policía en turno y sus achichincles pues tienen que detenerlo. Primero pensaban que era uno y al final resulta que son varios. Pero la película está muy bien hecha, mi Charlie. Al comienzo de la película pues nos dan como que el punto de vista del policía, sí, que es medio inepto, la verdad. Es como que está de moda, ¿no? Esos personajes tontones que no les sale nada realmente muy bien, pero por azares del destino logran sobrevivir. Entonces el policía va viendo, corriendo de aquí para allá, nada más viendo que toda la gente se está muriendo, se está estrellando aquí y allá, pero no nos muestran el monstruo hasta como media hora después, y toda esa adrenalina, todo ese como que incertidumbre, todo eso que nos van presentando, lo hacen de una manera muy bien hecha, mi Charlie. Yo estaba así comiéndome las uñas, y ahora ¿para dónde va a correr? ¿Qué va a pasar? ¿Cómo es el monstruo? ¿Qué está ocurriendo? La verdad es como que así como una montaña rusa de emociones, porque sí está muy, muy bien tanto el personaje, que te digo que medio lo odias por ser tan tonto, y como que medio empatizas con él por su calidad de policía, se podría decir. Entonces la película yo la recomiendo bastante, tiene mucha comedia también, mi Charlie, fíjate que tiene mucha comedia, te vas a reír de las tarugadas que hacen, y es una sorpresa que es algo que sin duda recomiendo que vayan al cine a verla.
0: Órale, pues ahí está la recomendación. La pregunta obligada, ¿cuántas palomitas de 10, mi Nacho?
2: Yo le doy 9 de 10, mi Charlie.
0: ¿Y qué pasó? A ver.
2: Y tú dirás, ¿por qué está tan buena y por qué le das nada más 9?
0: Exacto.
2: Porque tiene dos defectos, mi Charlie. El final es realmente un poquito decepcionante.
0: Ajá.
2: Y que los efectos especiales de los extraterrestres son malísimos.
0: Y aparte, bueno, que también quizá el final tiene que ver con esta continuación de la secuela, ¿no? Algún parteaguas ahí. Bueno, pues entonces 9 de 10 recomendaba. Yo creo que ya como una buena calificación, hay una buena calificación. Rápidamente, Madre Siniestra, Minacho.
2: Sí, de Madre Siniestra aún no la vamos a ver. De hecho, nos la queríamos chutar, pero pues así como está el pronóstico del clima, yo creo que mejor me voy a ir a mi casita a esperar lo que voy a tener que pasar.
0: Y, correcto. Y bueno, pues mañana también, ¿no? Parte de lo que se va a vivir porque... pues ya ves que la Secretaría de Educación y sobre todo en temas privados dijo nomás hasta el viernes y bueno, pues mañana toca trabajar, hay gente que trabaja también los sábados.
2: Sí, yo también trabajo los sábados.
0: Es correcto. Muy bien, mi Nacho, pues un gusto el día de hoy, te agradecemos la comunicación, muchísimas gracias, ahí está la recomendación, viernes ya por fin y bueno, pues cerramos con broche de oro con la sinopsis del cine y la crítica, por supuesto, como siempre muy importante de tu parte. Muchísimas gracias, te mandamos un gran abrazo.
2: Gracias, Charlie. Hasta luego también, abrazos para todos.
0: Adiós, ahí están los besos que te manda Bernardo, reales totalmente. A ver, otro beso, Bernardo, dice que no escuchó. Eso, muy bien. Muy bien, aquí se te aprecia. Gracias. Bueno, y nosotros llegamos con esto a la parte final. 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Y con esto llegamos a el tiempo, por supuesto, de nuestra, ya nos vamos, viernes, mucho cuidado, vamos a trabajar, le vamos a mandar imágenes, videos, bueno, pues todo lo que acontezca con la entrada de este huracán, esperemos, y bueno, pues no haya tanta afectación. La verdad es que preferible quedarnos con las ganas que no tener que, bueno, pues hablar de situaciones complicadas. Muchísimas gracias, estaremos muy al pendiente de toda la información, quede usted también informado a través de Radio Turquesa 92.1 FM, estaremos informándole, bueno, pues todo lo que acontezca a través de la frecuencia de radio. Gracias, muy buenas tardes, muy buen provecho.
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6: 4-9.

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18: 420.

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1: 424.

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15: 431.

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1: 434.

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3: 4:43.

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19: Ay, señores, buenas tardes. Son las 5:11. El día de hoy nos acompaña nuestro estimado Josué López. A ver, saluda ahí, sí, a ver si te escucho.
20: Muy buenas tardes.
19: No, ahí no te oyes. A ver acá.
20: ¿Qué tal? Muy buenas tardes.
19: Tampoco. A ver aquí.
20: ¿Qué tal? Muy buenas tardes.
19: Pues no te oyes, campeón, no te oyes. A ver. ¿Cuál será el problema? Ahorita le vamos a hablar a Adriana. A ver, inténtale.
20: Hola, buenas tardes.
19: No.
20: Hola, buenas tardes. Probando.
19: No, a ver, otra vez, 1, 2, 3.
20: Buenas tardes.
19: Le voy a tener que hablar a Adriana porque no es ninguno de estos canales. Estamos transmitiendo con dos consolas, con dos mezcladoras. Entonces hay una que es para el micrófono de su servidor y hay otra consola adicional que trajo nuestro buen amigo Arnoldo Cabrera de Cabreras Musical. Y en un momento la vamos a probar. Ahorita no sé si me estén llegando los mensajitos, pero bueno, vamos a poner una canción de 1968 y les vamos a dar datos interesantes esta tarde, porque nuestro amigo Josué viene filoso con su enciclopedia digital, y esta pieza es del 19 de enero del año 1968. Bueno, ya tiene una barbaridad de tiempo, pero no deja de ser una gran pieza que originalmente fue compuesta por una conversación ahí entre los hermanos Gibb, entre Barry y Robin, que habían tenido discusiones con personas distintas, digámoslo así. Robin, por su cuenta, había tenido discusión con alguien, no sé si con la novia, con la esposa o con alguna otra persona, y lo mismo pasa con Robin. Entonces, ellos se dan cuenta del poder de las palabras. Muchas veces en una discusión o en una diferencia de ideas o puntos de vista, una plática se puede acalorar tanto al grado de que puede convertirse en una situación bastante áspera y que puede romper incluso relaciones de amistad, relaciones sociales y, por qué no, diría yo que hasta sentimentales, porque muchas veces cuando las emociones están en un punto tan álgido, tan alto, uno puede herir a las otras personas con sus palabras, así como tienen estas mismas el poder de seducir a una chica o... Sí, ¿verdad? ¿A ti cómo te enamoraron? Con palabras, tu señora. ¿O tú la conquistaste a ella?
20: Sí, ¿Tú la conquistaste? Ella,
19: en el caso de Josué, él conquistó a su mujer con palabras también, porque con su belleza, pues no, pero él... Señores, mire, sin más preámbulo, nos vamos con los hermanos Robin Morris y Barry Gibb, que son los mismísimos Bee Gees, con esta pieza de 1968 en el retrovisor. Una gran balada. Words, 5 de la tarde con 14 minutos.

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8: Retrovisor. ¿Qué tal? Muy buenas tardes. Buenas tardes a todos.
9: Ahí está.
8: ¿Ahora sí?
9: Ahí está, ya te oyes.
8: Ahora sí.
9: ¿Cómo estás, mi estimado? ¿Qué has hecho todos estos días? Además de...
8: Puro trabajar.
9: No nos veíamos, se me hace que desde antes de hace dos clásicos.
8: Sí, no. Después vine.
9: Perdiste ese clásico.
8: Sí.
9: Perdiste ese clásico. Y no sabe usted lo que es hacer apuestas con los del América. No, no sabe.
8: Nunca tienes tiempo.
9: No, pues que yo no perdí.
8: ¿Qué? Te lo voy a traer un día para cenar, vas a ver.
9: Ahorita, ¿sabes qué? Hoy que estaba en la escuela, saludos a las maestras del
8: Instituto. Vamos a ir a cenar unos taquitos ahí con Marina.
9: No, pues se viene el huracán.
8: El huracán es para mañana.
9: Es para mañana, ¿no?
8: Sí,
9: es para mañana, es verdad. Por ahí llega, capaz que no llegue, ojalá que no llegue. hoy me invita, saludos a Martita y también a la maestra Ileana, que el día de hoy me dispararon el desayuno. Un baguettecito de pollito, no sé de dónde lo compraron, riquísimo, con un aderezo de chipotle, pero así bien, bien. Y quiero mandar saludos también a dos psicólogas que trabajan, bueno, que están así, que son practicantes ahí en el colegio. Vanessa y Estrella se llaman. Bueno, chicas, prometí un saludo, ahí está. Porque no, creo que ni siquiera escuchan esta estación de radio.
8: Hoy peor.
9: ¿Qué?
8: Pues no la escuchan.
9: Oye, a ver, estábamos viendo hace rato, hablando del baguette, de las tortitas y todo. ¿Sabe usted la capacidad? O sea.
8: ¿La mordida?
9: La mordida, una persona...
8: ¿Puedes arrancarle un baguette un pedacito?
9: No, güey, un baguette nos lo comemos, pero... Riéndonos, campeón. Pero en el caso de... Estábamos viendo la comparación de la fuerza de mordida de un tigre siberiano comparada con nosotros, es 6 veces mayor. Si usted se ha mordido la lengua y se le salen las lagrimitas del dolor, imagínese si llega...
8: Mientras tú te arrancas un pedacito de labio de lengua... El otro están arrancando un brazo.
9: El tigre alcanza cerca de los 1000 o de las 1000 PSI, que son libras por pulgada cuadrada, en comparación contra 162, o sea, prácticamente menos de una quinta parte, que es el promedio de nuestra especie, en el caso de los seres humanos. Es por eso que no tenemos ninguna oportunidad contra los tigres, ¿verdad? Si nos peleáramos a mordidas, pues.
8: Pues es que depende.
9: ¿Depende de qué?
8: Donde le pegues la mordida al tigre también, para que ¡ah! Sí, sí.
9: Hombre, pues si no tenemos ni un chance. Oye, hoy 9 de octubre, ¿qué estabas haciendo en 1995?
8: Exactamente.
9: Ajá.
8: Hablas de cuando ocurrió.
9: Pues hace 31 años,
8: hace
9: ¿no?
8: Hace 31 años estaba yo en quinto grado.
9: ¿De primaria? ¿En cuál primaria estabas?
8: Aquí en la 5 de febrero, en la Bellavista.
9: Ah, órale.
8: Sí.
9: En la mañana estabas en el turno estaba matutino, porque ese terremoto fue temprano.
8: Matutino.
9: A mí me agarró en el bachillerato ahí en San Pedrito. Yo era del 9, pero la clase de inglés nos la daban en la mañana, cuando estaban todos los del 8 estudiando. El maestro Froilán era el profesor de inglés. Y ahí nos agarró un temblor que para mis impresiones, o al menos en la memoria personal, es el más fuerte que he vivido. Más sí. Fuerte incluso que el de la noche del 2003.
8: Del 2023.
9: No, y que el del 2003.
8: ¿Eh? Ah, no, sí, perdón. 2003, o sea, hubo, y 2022.
9: Sí. Hubo en el 95, hubo en el 85 incluso, pero ese, el centro del país fue donde hizo los estragos. Ey. Se sintió poquito aquí. Pero el de 1995, 9 de octubre, y luego el de enero del 2003, que fue en la noche,
8: más o menos.
9: Ese también estuvo bravo.
8: Sí.
9: Bravísimo, diría yo.
8: Bravísimo, pero no le llegó.
9: Pero el del 95 yo lo recuerdo con mayor intensidad. Y eso que el del 95 me agarró en la escuela, planta baja, o sea, a nivel de suelo. Y el del 2003 me agarró en el tercer piso, en el departamento en la noche, o sea, no es lo mismo, imagínate usted esta onda, ¿no? El edificio. Si tú mueves la tierra, pues obviamente se siente menos que acá arriba se empieza a balancear.
8: Ah, sí,
9: más.
8: Se menea más.
9: Entonces, la gente que vive un terremoto, un sismo en una planta alta, siente que se menea más el edificio.
8: ¿Dónde estabas en el del 2022?
9: Estaba abajo de un árbol en Salagua, ahí a la vuelta donde vivo.
8: Tirando la flojera.
9: Porque no, pues estaba fuera de la oficina donde trabajaba. En ese tiempo trabajaba para él. En ese tiempo trabajaba para el municipio y había salido a hacer una llamada porque teníamos muy mala recepción adentro de la oficina, y se empezó a mover la troquita, el coche que todavía tengo, se empezó a mover tan tan tan tan tan tan. Y la gente empezó a salir de sus casas, de las oficinas y todo el rollo. Pero la verdad es que yo recuerdo más intenso el de 1995.
8: Sí, que a mí me agarró en segunda planta porque
9: esa
8: primaria es de dos pisos. Pues yo estaba arriba.
9: ¿Tú estabas arriba?
8: Sí.
9: Pero estabas chavito.
8: Sí, pero me acuerdo bien de todo.
9: Pero a ver, cuando son más niños, ¿se asustan o lo ven hasta un poco divertido por la impresión?
8: Haz de cuenta que estábamos en el despapalle.
9: Sin mentir.
8: Porque el maestro todavía no llegaba. El maestro, cuando lo vimos que ya venía subiendo las escaleras, todos, ahí viene el profe, a sentarse. Nos sentamos.
9: Ey.
8: No le alcancé a ver el profe.
9: ¿No alcanzó a llegar?
8: No alcanzó a llegar. Fue el primero, ya estaba abajo cuando empezó.
9: ¿Cómo crees?
8: Nos levantamos por inercia, fue la primera vez que yo sentí un temblor. Y lo
9: bueno,
8: sentí
9: uno así de fuerte, porque
8: no
9: seguramente...
8: Parar,
9: que...
8: Estuvo muy largo y yo me acuerdo que...
9: No, ese del 95
8: calmar,
9: estuvo bravísimo. Ese estuvo bravísimo, el de la mañana.
8: Sí.
9: Duró yo creo que pues un minuto, no sé. Ahorita le vamos a preguntar.
8: Más, ¿no? Algo así.
9: Yo hace poco, hablando aquí al aire sobre... un comentario y tocamos el tema de ese temblor en particular del 95, y yo recuerdo que las cifras o los números oficiales eran que había sido de 6 punto tantos, de 7 punto. Ahorita tú te metes a las páginas oficiales de gobierno y el registro está en 8.
8: En 8.0.
9: Tal vez en ese tiempo, porque en ese tiempo incluso decían, no, es que sí fue de 8, pero no se dice por el tema del turismo, que lo van a espantar, que bla, bla, bla.
8: Es que se nos cayó el hotel.
9: Se cayó un hotel que estaba atrás de donde ahorita es Walmart.
8: El Costa Real.
9: El Costa Real, una plaza comercial que estaba en Santiago, donde ahorita se pone el tianguis.
8: La antigua central camionera.
9: La del centro allá por la Colonia Libertad, donde ahorita está la tienda Ley, esa terminal también, bueno, quedó fracturada feo, tuvieron que el Hospital General de Zona, a partir del sismo del 95,
8: quedó inservible,
9: quedó pues ya inhabilitado, lo evacuaron, sacaron todo de ahí y dejó de hacer operaciones.
8: Con más conciencia digo, ¿cómo le hacían con todos esos gente que resultaron heridos y con el hospital dañado?
9: Pues se la rifaron, supongo que algún por un tema de contingencia, o por un tema de emergencia sanitaria o de salud pública sobre todo, ¿no? Pudo haber sido que, no lo sé, estoy especulando, pero seguramente que va por ahí, es que los pacientes los pudo haber recibido, tal vez la Marina, tal vez las clínicas particulares.
8: Sí,
9: y inmediatamente habilitar más espacios en la clínica de allá del centro, que es la número no sé qué, porque...
8: La 17.
9: ¿Tú sí te sabes los números? ¿La del centro cuál es? La 17. La 17. ¿Y la de aquí del Valle?
8: Perdón, clínica 17, 10 y la 2, la clínica 2.
9: ¿Cuál es la 2?
8: La de las Palmitas.
9: ¿Cuál es la de las Palmitas?
8: La de allá del centro, la del fondo, ¿eh? ¿Dónde está la?
9: Allá la Padre Hidalgo.
8: Ey.
9: Esa es la 2.
8: Esa es la 2. Está la 17.
9: ¿Y la que está aquí, la aquí en el, y la que está aquí por el Conalep?
8: 17.
9: ¿Y en y, la 10. ¿Y atrás del Kentucky?
8: La 10. Ey,
9: la 10. La que está en Salagua.
8: Hospital 10.
9: ¿Dónde lo agarró usted el terremoto de 1995? A mí en la escuela, a Josué en la escuela, y la verdad es que una experiencia que te queda para toda la vida, ¿eh?
8: Ah, sí.
9: Sí, sí, sí, son cosas serias los terremotos. ¿Qué vamos a escuchar? A ver. Señores, está el señor Rod Stewart en esta tarde, cuando faltan 27 minutos para que sean las 6 de la tarde en el retrovisor. A ver, ese no es Rod Stewart.
10: Retrovisor.
9: Qué bárbaro, qué bárbaro.
10: Retrovisor.
9: Bueno, nos quedamos con Madonna.

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0: a Luis Alberto Cervantes el Zombie, que por cierto, todos los viernes en punto de las 8 de la noche a través de Mictlán Radio. Te lo pregunto a ti, Josué, que estás frente a mí. ¿Ya descargaste la aplicación de Zeno Radio? No, pero bien que tienes la descargada la aplicación esa para ver huracanes y cosas. 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Lo interesante es que puedes estar en cualquier lugar del planeta, de México, por ejemplo, ¿no? Y escuchar tu programa favorito los viernes en punto de las 8, Paralelo 27, con Luis Alberto Cervantes, el Zombie, que por cierto nos escucha, según entiendo, que está en casa de su mamá y el día de hoy tiene visita especial. Hay una canción que nos pide visita especial porque está nada menos que Fabiola. Oye, este apellido Fabiola, si nos estás escuchando, es la primera vez que lo escucho. Fabiola Platan. ¿De dónde será?
1: ¿Plata o...?
0: No, Platan, con N al final. ¿De dónde te suena? Tú que eres un hombre conocedor y que te has paseado por varios ranchos de este país. Sí. ¿De cuál? ¿No? Porque, por ejemplo, tú eres López y López es de todos lados. Ahí levantas una piedra y ahí hay un López. Los Hernández, los García son muy comunes. Este en particular yo no lo había escuchado. Fabiola, muchísimas gracias por acompañarnos esta tarde. Estamos, vamos a poner algo por ahí que seguramente que les va a gustar, pero antes tenemos que decidir entre Francisco Céspedes y Luis Miguel. Lo que pasa es que yo no recuerdo qué canción puse antier de Luis Miguel y si puse esta, no debería de ser No manches lo que me está diciendo acá el Mr. Zombie. Dice que es náhuatl. ¿Cómo ves?
1: Por eso no me suena.
0: Esos son los verdaderos dueños de esta tierra, ¿eh? Porque los que tenemos apellido mestizo, cruzado y demás, somos somos arrimados, sí. Pero bueno, bonito apellido además, Platan, porque cuando son poco conocidos hasta como que te dan un poquito de acá, ¿no? De caché. Quedan muy bien, Fabiola. Bonito apellido. Nos dio gusto saber. Entonces, yo no recuerdo si pusimos Todo y Nada, que es de 1995, que es el año de nuestro gran terremoto, 9 de octubre, que hoy cumple 31 años, de Luis Miguel, que fue el segundo romance. Fíjate que este desgraciado tenía 24, 25 años cuando sacó esta canción, pero uno de los gusanos más famosos que hay en este mundo es el señor Francisco Céspedes. Y aprovechando que hoy tenemos este dilema, ¿qué te parece si escuchamos La Vida Loca con el señor Francisco Céspedes? 5 minutos y las 6 de la tarde.

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